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3: Hola, ¿cómo están? Mi nombre es Angie Núñez y estoy con mi compañera
4: Arlene Manzanares. Qué alegría saludarles
3: en este programa Cuentas Claras en Life FM 89.5, donde hablamos de finanzas claras y esa claridad que queremos que todos podamos compartir. ¿Sabía usted que solo un 4% de la población mundial tiene herramientas o conoce y aplica herramientas para el éxito financiero? Para mí es un porcentaje bastante pequeño, o sea, el 96% de la población vive con principios que realmente no multiplican o no mantienen ese éxito financiero por largos periodos de tiempo.
4: Y es que hoy vamos a estar hablando en nuestro programa Cuentas Claras de esos 5 principios que permiten tener un éxito financiero. ¿Cuál era el principio número 1? Poder tener una distribución de nuestros ingresos de 5 formas diferentes, o le podríamos llamar de 5 tarros. El primer 10% para la parte de diezmo que le pertenece al Señor, otro 10% para poder darle a los más necesitados, el otro 10% para poderlo ahorrar para esos imprevistos o esas cosas que quisiéramos alcanzar, un 20% de inversión y escuche usted, un 50% para la parte de gastos. Esa es una propuesta que el 4% utiliza y que por lo tanto le permite multiplicar y vivir muy por debajo de sus posibilidades. Eso hace porque tienen una identidad clara de quiénes son y de que no valen por lo que tienen, sino por lo que Dios ha hecho en sus vidas. Ese fue el secreto número uno de estos 5 principios. Y Angie, cuéntanos cuál fue el principio número 2.
3: El 2 es sobre la visión y no la provisión. ¿Y qué significa esto? Bueno, que muchos de nosotros trabajamos o hacemos negocios o usamos el dinero pensando únicamente desde las necesidades, de aquello que tenemos que pagar. Pero este 4% se enfoca en la visión, descubre cuál fue su propósito, por qué fue llamado por Dios y elige una carrera o una profesión. Y esto creo que es muy importante resaltarlo, Arlene, porque no sé si usted ahí donde nos está escuchando ha pensado en cuál es su propósito, ¿verdad? ¿Para qué fuimos llamados? A mí me llevó, voy a ser honesta, años de mucho trabajo en mí misma para poder realmente tener una relación con Dios y poder confirmar ese llamado. ¿Por qué? Porque cuando hablamos de visión, usualmente pensamos en las personas visionarias de negocios, emprendimientos, demás, pero esa visión también puede estar en una carrera. Estas personas que dicen, de hecho, me recuerdo, ¿verdad? Y así muchas personas que vienen de las zonas costeras. Actualmente hay muchos ingenieros viniendo a estudiar acá con la visión de llegar a una posición laboral, mientras el 96% es con que me paguen y pueda pagar lo que debo este mes, estoy bien. Estas personas que se enfocan en la visión y no en la provisión, sí tienen una provisión. La van recibiendo en su tiempo, en el de Dios, y aquí recordando el versículo que nos compartía Arlene en otro programa, en Proverbios 29:18, dice que donde no hay visión, el pueblo se desenfrena, pero bienaventurado es el que guarda la ley. O sea, de verdad que nos perdemos cuando no hay una visión clara de qué es aquello para lo cual fuimos llamados y qué tenemos que hacer para poder trabajarlo. Y el número 3 es a que estas personas del 4 que pertenecen a este 4% invierten solo en cosas que se multiplican. No piden prestado para comprar algo que luego se va a depreciar o que va a perder valor. Y comparábamos cómo el 96% de las personas invierten el dinero en este tipo de bienes o de activos, muchas veces con, lastimosamente, ¿verdad?, con deuda. Y esto, Arlene, está también en el, es uno de los primeros mandamientos que le dio Dios a los primeros seres humanos, ¿verdad?, en el huerto, de ser fructíferos y multiplicarse, en Génesis 1:28. Y nosotros a veces nos da tanto temor cuando estamos viendo acá un tema de una ordenación, de una instrucción, y compartía con unas personas hace poco que somos muy buenos en ver las bendiciones y de querer solo las bendiciones, pero no leemos o no nos enfocamos en la instrucción y el mandato que hay previo a esa bendición. Y en la gran mayoría, ¿verdad?, si buscamos en Deuteronomio, hay un tema de obediencia. Entonces, ¿estamos siendo nosotros obedientes a esta instrucción para poder multiplicar aquello que Dios nos dio? Escuche usted qué linda promesa en Deuteronomio 28:12-13, donde Dios nos dice que prestarás a muchas naciones, pero no tomarás prestado. Te pondrá el Señor a la cabeza y no a la cola. Solo estarás encima y nunca estarás debajo. Si escuchas, oiga bien, si escuchamos los mandamientos del Señor nuestro Dios, que nos ordena para que los guardemos cuidadosamente.
4: Wow, y es que esa es una promesa hermosa que yo soy segura que si yo le pregunto a usted, ¿a usted le gustaría ser de los que piden prestado o de los que más bien tiene para prestarle a otros? Y es que este principio nos lleva a pensar en qué hay que invertir. Sí, invertir en cosas que multipliquen. Y así como lo decía Angie, en Génesis 1:28, Dios no solamente quiere que nosotros tomemos y sembremos una semilla para tener un fruto, sino que de ese fruto que van a hacer, quiere que nosotros tomemos otra semilla y la podamos sembrar para que vuelva a crecer otro nuevo fruto. Entonces, por ejemplo, ese 20% que hablamos al inicio de inversión es tomar de ese fruto que ya tenemos, si es nuestro salario, poderlo tomar ¿para qué? Para sembrarlo y tener una nueva fructificación, un nuevo fruto, que después vamos a volver a hacer lo mismo, ¿ok? De estas ganancias que tenemos de esta inversión, sacamos nuevamente ese 20% para poderlo volver a invertir. Y ese proceso constante de tener en mente y una conciencia clara de sembrar y de cosechar es lo que nos va a permitir crecer. Es lo que va a decir, ok, tengo esta mentalidad de inversión. El otro día, viendo el ejemplo de los Nishimura, ellos tienen ahorita alrededor de 10 empresas. Y ellos decían, nosotros invertimos de los mismos ingresos que tenemos, tomamos un porcentaje para poder crear nuevos negocios. Y de esos nuevos negocios los comenzamos pequeñitos, así como la semilla. Por eso esta parábola de la siembra y la cosecha es tan significativa. Esa semilla pequeñita la tomamos, la empezamos a trabajar poco a poco y cuando dé fruto, tomamos nuevamente de ese fruto, guardamos para otro negocio. Y de esa forma ellos ahorita tienen más de 10 empresas sólidas en el mercado. Además que con la empresa mayor están en más de 100 países. ¿Por qué? Porque ellos invierten y están constantemente en esa mentalidad de multiplicar lo que tienen, multiplicar lo que tienen. De la semilla que hay, del nuevo fruto, sacan semilla para volver a invertir. Y esa mentalidad de invertir en cosas que multipliquen. ¿Cuál es la razón de muchos de nosotros o la realidad? Es que nos llega toda la plata y solo pensamos en gastar, gastar, gastar. ¿Y qué pasa? El gasto no multiplica. Una pantalla de 70 pulgadas en nuestra sala no nos va a multiplicar. Eso es un gasto. Eso es invertir en cosas que no es en cosas que multipliquen. Simplemente más bien se deprecian con al pasar de los años. Entonces, hoy lo que nosotros queremos con este programa es despertarle a usted ese deseo y esa necesidad de que lo que usted está ahorita recibiendo, ese salario, saque una semilla y la pueda invertir en algo que le multiplique. Y aunque inicie pequeño, claro que aquí la recomendación está en que ojalá llegue a ser un 20%, y tal vez usted ahorita está más bien endeudado y diga, yo no puedo sacar un 20% para invertir. Pero como bien lo decías en otro programa, el poder sacar un porcentaje pequeño, aunque sea un 1, 2, 3%, empezamos a generar el hábito y a cambiar nuestra mentalidad de gastones a mentalidad de inversores.
3: Y es que los pensamientos tienen muchísimo que ver para esta toma de decisiones. También escuchaba a Lynn en temas de psicología que las emociones tardan segundos en nuestro cerebro, son segundos. Entonces las personas dicen, pero ¿y por qué paso triste entonces toda una semana? ¿Por qué paso enojado toda una semana? Porque el pensamiento se enfoca en esa emoción y la va sembrando y sembrando, y entonces eso es lo que cosechamos. Entonces, ¿qué estás pensando? ¿Qué estás cosechando en tus decisiones para que estas puedan ser fructíferas?
4: Y multiplicadas,
3: claro. Y es que como líderes tenemos que invertir no solo dinero, sino tiempo y energía también en personas que son fieles y multiplicadoras, porque ya en el caso de que ya tengamos un negocio, tenemos, o si estás en un puesto, ¿verdad?, de liderazgo, también, ¿cómo hacemos para poder multiplicar nuestro tiempo y el trabajo en otras cosas? Necesitamos también tener personas que puedan multiplicar esto y que puedan llevar esa misma visión que hablamos antes. Y bueno, de hecho hay todo un programa que le recordamos que en Live FM, en el canal de Telegram, puedes buscar nuestros programas y ahí también irte a escuchar aquellos que tal vez te has perdido. Este tema de la visión también está, hay uno dirigido a nivel de empresas, porque podemos tener una visión muy importante, pero que si no sabemos comunicar, delegar o trasladar, se puede perder en medio del camino.
4: Y viendo estos 5 hábitos que hacen las personas para alcanzar ese éxito financiero, el número 3 es invertir en cosas que multipliquen. Pero el 3.2, por decirlo de esa forma, o en una subdivisión, es como Andy decía, invertir en personas que multipliquen. Y esa inversión puede llegar a ser aún más difícil, porque para muchas veces, si nosotros somos empresarios o si estamos en casa, de verdad, y queremos invertir en nuestros hijos, esa inversión de transmitir tiempo, conocimiento, de poder transmitirle a otros lo que sabemos, ¿para qué? Para que ellos puedan hacerlo, o sea, multiplicarnos nosotros en alguien más. Muchas de las empresas que nosotros conocemos que llegan a ser fuertes es porque el liderazgo se multiplica y porque la visión del líder se ha transmitido también en sus gerentes y en todo su equipo de liderazgo, que cada uno puede ser un multiplicador de esa visión. Pero eso lleva tiempo y eso lleva también intencionalidad.
3: Esa intencionalidad, Darlene, que nos lleva a conocer las personas. Tomamos tiempo para conocer a aquellas personas con las que vamos a invertir esto a nivel empresarial, pero tal vez quieras invertir en alguna otra herramienta que también tomas el tiempo para conocer de esa empresa a la que vas a invertir. ¿Cuántas personas están perdiendo su dinero por no invertir el tiempo previo en la educación y conocimiento de a dónde van a poner su dinero? Y este 4% que hablamos, que conoce acerca de estas cosas, dice que frecuentemente usa pruebas de calificación para determinar la capacidad de multiplicación de aquellos en quienes pueden invertir tiempo, dinero y energía. Pero la gran mayoría de nosotros, o sea, raramente calificamos, ¿verdad? Vamos ahí invirtiendo tiempo, dinero, ahí porque alguien nos dijo que era bueno y no investigamos, no tomamos el tiempo para realmente conocer si son multiplicadores y si se va a poder mantener a largo del tiempo. Y creo, Arlene, que también a nivel de familia es un tema bastante complejo y, uy, a veces hasta doloroso, porque este 4% dice que ellos son muy intencionales en la forma que invierten su tiempo, y eso quiere decir con quién hablan y con quién no hablan. Pero muchos estamos, digamos, no es que sea malo, ¿verdad?, buscar amigos, pero si invertimos nuestro tiempo en satisfacer amigos, en gente amable, mientras que estas personas invierten su tiempo en personas que les pueden también enseñar, para que entonces no solamente multipliquemos hacia afuera, sino multipliquemos también en nuestra mente, en nuestro corazón, en nuestras decisiones, porque vamos a recibir también información de la cual podamos aplicar. este tiempo que estás invirtiendo escuchando este programa es un tiempo de educación donde estás aplicando este 4% a poder conocer y tener herramientas que nos permitan ir a fortalecer esa multiplicación. Pero muchas veces y la mayoría de veces, si no entramos en esta decisión de poder informarnos y educarnos, pasamos gran parte del tiempo, y reitero, no está mal pasar con amigos. A mí me encanta pasar el tiempo con mis amigos y amigas, irme a una montaña y pasar un buen tiempo, pero son tiempos intencionales para eso. Cuando nosotros pasamos 90% de nuestro tiempo en eso nada más, entonces no hay un trabajo tampoco para poder educarnos y poder invertir también en esta otra parte financiera.
4: Y es que invertir en las personas lleva un esfuerzo. Porque nosotros, por ejemplo, llega la persona que nos ayuda en la limpieza en la casa. Y uno cree o asume que sí, le estoy contratando para que limpie. Pero puede ser que al final del día, digamos, no me gustó cómo limpió. Y entonces uno se pone a pensar, ¿de quién será la culpa? ¿De ella? O que yo no me tomé el tiempo para explicarle paso a paso cómo me gusta que limpie las ventanas, cómo me gusta que limpie el piso, cómo me gusta que deje el baño. Uh-huh. Entonces, eso es tiempo. Y nosotros muchas veces asumimos que la gente sabe lo que hay en nuestra cabeza y no hay esa transmisión de la visión. Entonces, invertir en multiplicadores que hagan las cosas como a mí me gustaría que las hicieran es de las herramientas y del secreto más importante que puede haber para una multiplicación de nosotros mismos. De hecho, en la parte empresarial, por ejemplo, nosotros hablamos de personas correctas en puestos correctos. Y a veces decimos, esa persona la contraté porque era la familia, ¿verdad? Y porque era el amigo que estaba sin trabajo. Pero tal vez no está calificada, como decía Angie, para poder realizar esa tarea. Y eso, lejos de traer un beneficio para nuestra corporación, puede traer más bien mucho perjuicio. Entonces, ¿cuál es una forma correcta en la que nosotros podemos invertir en la gente? Tomarle y hacerle esa prueba. Decir, vamos a ver cómo está la persona, si tiene la actitud correcta para ser una persona enseñable y que pueda aplicar las cosas como a nosotros quisiéramos que la aplicaran. Entonces, por ejemplo, ¿cuáles son sus valores? ¿Los tiene usted claros? ¿Cuáles son esos valores? Y también, esa persona no solamente está al nivel de los valores que nosotros como empresa o como familia vivimos, sino también tiene la productividad. Esas son dos cosas claves que todas las personas que trabajan con nosotros deben de tener: nuestros valores, nuestros principios y también la productividad que nosotros esperamos. Y si esas personas, cuando les hacemos esta prueba para ver si son aptas o no para esa parte de ser una persona multiplicable, para que haga lo que nosotros queremos que multiplique, entonces ahí tendríamos que empezar a tomar decisiones. Necesita un poco más de capacitación, más de entrenamiento, y si usted le da más entrenamiento y más capacitación, pero esa persona no se alinea a sus valores, a sus principios, posiblemente le esté haciendo más daño a la organización o a la familia de lo que nosotros creemos, y posiblemente esa persona no sea una persona digna, no digna, sino no sea la persona correcta donde nosotros nos tengamos que multiplicar. Entonces, tratemos de hacer esa evaluación para que ese proceso que vamos a invertir de tiempo, energía y esfuerzo para enseñarle a alguien más pueda ser esa persona correcta que también vaya a crecer y que sienta ese crecimiento como parte de felicidad, como parte de, uy, aquí yo puedo crecer, puedo seguir dando más, porque está alineada a nuestros valores, ya sean personales o familiares, pero también está alineada a la productividad que nosotros podemos esperar.
3: Yo creo, Arlene, que es muy importante reforzar entonces también el concepto del liderazgo, porque si estamos hablando ahorita con este ejemplo a nivel empresarial de una persona líder que debe explicar y transferir ese conocimiento hacia la otra persona, ¿qué tan humildes somos para invertir ese tiempo en esa educación? Y hay un concepto muy importante que quiero compartir en Mateo 20, 25 al 28, porque ahí se nos deja muy claro que no es lo que nosotros usualmente conocemos, que es un puesto, un nombre, ¿verdad?, una atención, sino que Jesús les dice que ustedes saben que los que gobiernan a los pueblos se portan como sus amos, o sea, para mandar, ¿verdad? Esas jefaturas para mandar. Y que los grandes señores imponen su autoridad sobre esa gente. Justamente esto, para buscar una autoridad y decirle a los demás qué hacer, pero desde la superioridad. Sin embargo, Jesús nos dice que para ustedes, así como para Arlín o como para mí, no debe ser así. Al contrario, si alguno de ustedes quiere ser importante, tendrá que servir a los demás. Y creo que aquí, Arlín, es donde hemos tenido esta confusión, igual cuando queremos invertir para multiplicar dinero, en que desde qué corazón, ¿verdad? Desde qué intención estamos haciendo esto, porque el Señor nos llama a hacer todo al revés. No es lo que nos dice el mundo, ¿verdad? Es lo que nos dice el Señor. Y Él nos está diciendo que si alguno de nosotros quiere ser importante, si quiere ser el primero, deberá ser esclavo y deberá servir a los demás. Entonces, ¿qué estamos haciendo nosotros para obtener aquello que el Señor nos está diciendo viene desde el servicio, viene desde la entrega? En cuanto a la inversión para multiplicar dinero, igual, ¿cuánto nosotros estamos sirviendo a los demás,
4: claro,
3: para llegar a ver esa multiplicación? ¿O estamos siendo solo amos en donde queremos poner dinero y decir, tome, quiero tanto, sin dar explicaciones, sin dar, ¿verdad?, las intenciones? Y a nivel de asesoría en inversiones, esto es algo que hay que tener mucho cuidado. Creo que ahí es donde puedes también valorar qué tipo de asesor estás contratando, porque un buen asesor te va a preguntar justamente esto: ¿cuál es tu intención para invertir? ¿Cuál es la meta? Mira, ya tenés ahorros para esto. Te va a preguntar también, ¿a qué estás dispuesto a ganar, a perder? Y ahí entonces, con base a tus metas, con base a lo que usted quiere, entonces se le da unos lineamientos para invertir. Pero si nosotros no tenemos claro qué es eso, entonces solamente hacemos lo que otro diga. No, usted lo que quiere es nada más multiplicar, entonces deme todo el dinero y yo se lo administro, sin haber considerado todo esto anterior. Y cuidado, porque ahí podríamos estar ante un gran riesgo de cómo este dinero va a ser administrado. Inclusive, para invertir en bolsa, acciones y todo este mercado, tenemos que nosotros también invertir el tiempo en conocer a la persona, conocer la empresa o conocer la herramienta de trading con la cual vamos a multiplicar ese dinero.
4: Y qué bonito es poder tener esta conciencia de servicio. Eso me encanta, porque realmente cuando pensamos en multiplicar y en invertir en las personas, de una u otra forma estamos tratando de transmitir nuestro corazón, nuestra visión a los demás. Y qué mejor forma de hacerlo que del servicio. Si nosotros servimos a otros y podemos ver esa inversión como esa multiplicación de conocimiento como una inversión, podemos saber que las personas también van a tener ese corazón que nosotros anhelamos que se tenga, y no solamente desde una perspectiva financiera, sino de un todo, que es lo que estamos dejando. Dice 2 Timoteo 2:2, y lo que has oído en mí en presencia de muchos testigos, eso encarga a hombres fieles que sean idóneos para enseñar también a otros. Y aquí vemos este término de invertir en multiplicadores, significa enseñar. O sea, hay un tiempo de enseñanza donde usted se convierte en un maestro, pero va a tener una persona que ojalá tenga una característica invaluable, que es ser enseñable. Y de esa forma también esa otra persona después se va a convertir también en un mentor de alguien más que necesita crecer. Y ahí es donde la multiplicación comienza a darse. Porque si bien es cierto ahora con la famosa tecnología, inteligencia artificial, ChatGPT, todas estas cosas nuevas, que la tecnología puede venir a sustituir, la inversión en las personas nunca va a ser sustituible, porque siempre todo de una u otra forma requiere de alguien que lo haga. Yo recuerdo en una de las empresas que estuve trabajando en la parte de asesoría, que ellos invirtieron como $20,000 en una máquina. imagínense, $20,000, pero no querían invertir en tener una nueva plaza para alguien que fuera experto en manejar eso. Entonces, trataban de enseñarles a todos y la gente tenía varias funciones y no todos eran tan expertos de esa máquina. Pero realmente la recomendación era, no, invierte en una persona que pueda saber todo el test y maneje real de la máquina, porque ¿para qué le sirve una máquina si no va a tener personal? Y a esa persona le dolía mucho tener que pagar un salario adicional. Uh-huh. O sea, decía, no, es que... Y al final, entonces, no le duele invertir en una máquina, pero le duele invertir en una persona. Obviamente, eso pues iba a generar una rentabilidad mayor en todo el equipo de trabajo.
5: De hecho, en la parte de enseñanza también escuchaba hace poco estas metodologías en cuanto a los talleres y programas virtuales que tenemos acceso ahora, pero que muchas personas realmente no les queda la enseñanza verdadera, justamente porque no se tiene ese uno a uno, no se tiene esa enseñanza personalizada. Entonces tenemos talleres y opciones, cursos para aprender de algo, pero muy generalizado, y quizás yo no aprenda de esa forma. Entonces también, ¿cuánto estamos invirtiendo en educación que al final realmente no absorbo para aplicar porque no es la metodología en la que aprendemos? O estamos aprendiendo o estamos enseñando a muchos cuando necesitamos tal vez enseñar a pocos para que esos pocos vayan multiplicando de una forma más íntegra y duradera. Y con esto de Segunda de Timoteo, también porque dice que sean idóneos para enseñar también a otros, ¿cómo van a enseñar si primero no somos enseñados? Y reitero, como antes hablé del líder en cuanto a la humildad de reconocer que es un líder, si estás recibiendo información, si usted tiene un mentor, piense ahí un momentito donde usted esté en esa persona que te ha enseñado acerca de finanzas, qué cualidades tenía, qué cosas, qué inversión tenía en usted, para que entonces ahora nosotros que estamos recibiendo esa información podamos compartirla desde la humildad de enseñar y de ser enseñados. Porque a veces, Arlene, tenemos opciones para también aprender, pero las rechazamos o las ponemos ahí a un lado porque no tenemos la humildad tampoco para ser enseñados.
4: Y con este principio también queremos nada más ir cerrando, entendiendo que la multiplicación o inversión en multiplicadores va también en nuestro hogar y en nuestra casa. Como lo decía Angie, hemos estado enseñando afuera, pero también que se lo enseñamos a nuestros hijos. Multiplicamos la versión de vida que nosotros quisiéramos ser, la multiplicamos en nuestros hijos. Les damos ese tiempo para poder ellos aprender ese tema de finanzas, por ejemplo, como lo hablamos en los programas pasados de enseñar a los jóvenes. Estamos invirtiendo tiempo en formar a la gente más importante en nuestra vida, y a veces suena un poco irónico porque nos damos mucho a los demás, pero tal vez en casa no lo estamos haciendo. Entonces hoy la reflexión es en quién usted quiere invertir, en qué personas usted necesita invertir, ¿verdad? Ese es un tema maravilloso, de esos 5 secretos que hacen el 4% para poder vivir una vida financieramente libre. Recordemos, el secreto número 3 es invierte en cosas que multipliquen, y el 3.1 es invierte en personas que multipliquen.
5: La inversión va mucho más allá de dinero, va a invertir en tiempo, energía y en el servicio. ¿En qué estás invirtiendo? ¿En quién estás invirtiendo? Gracias por compartir con nosotros, y recordamos que en Life FM, en el canal de Telegram, puedes también volver a escuchar este programa y que puedas seguir aprendiendo, tomando apuntes con nosotros en Cuentas Claras.
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2: En mi Tiempo con Dios de hoy, primer libro de Crónicas, capítulo 13, versos del 1 al 8. Aquí se ve el comienzo de una escena que, aunque nace de una intención piadosa, revela un peligro sutil: querer restaurar la presencia de Dios desde criterios humanos. Notablemente, el texto no dice que David consultó primero con el Señor, sino que se consulta con líderes, con organización, con buenos pensamientos colectivos. Un grupo con celo puede equivocarse gravemente cuando su brújula interna es la deliberación entre sí y no la obediencia reverente a la voz divina. David, aun siendo rey según el corazón de Dios, muestra que no hay restauración verdadera que prescinda del método de Dios. El culto no se guía por lo que parece bien, sino por lo que el Señor ha mandado. En términos espirituales, esto enseña que el deseo de acercar el arca, símbolo de la presencia y la gloria del Dios vivo, no garantiza la aceptación de Dios cuando el corazón sustituye la palabra por el impulso, la enseñanza por la conveniencia, la obediencia por la innovación. El arca del pacto no era un objeto religioso cualquiera, sino la caja que Dios ordenó a Moisés hacer, completamente cubierta de oro, con propiciatorio y asociada a las tablas de la ley, el maná y la vara de Aarón. Por eso, llevarla a Jerusalén era como decir: volvamos al centro de la conciencia nacional, volvamos a vivir bajo la mirada del Dios que gobierna. Hay un aspecto hermoso. David reconoce, al menos en intención, que el reino no se sostiene por la fuerza ni por la política, sino por la voluntad de Jehová. Y desea que el pueblo reconozca que el verdadero rey no es el trono humano, sino el Señor. Sin embargo, la historia también deja claro que el camino del retorno debe seguir el diseño del retorno. Espiritualmente, la presencia de Dios no se manipula con entusiasmo, se recibe con temor santo y con obediencia completa, como quien sabe que la santidad no se improvisa. Luego, David reunió a todo Israel desde Sihor de Egipto hasta la entrada de Hamat para que trajesen el arca de Dios de Kiriat Jearim. Y llevaron el arca en un carro nuevo, y Uza y Ahío guiaban el carro. Y David y todo Israel se regocijaban delante del Dios con todas sus fuerzas, con cánticos, arpas, tamboriles, címbalos y trompetas. Se contrasta aquí la amplitud del entusiasmo con la fragilidad del procedimiento. El arca representa presencia inmediata. David quiere que Israel viva con conciencia de gloria cercana, pero el carro nuevo introduce el corazón del problema. Transportarla así iba contra el mandato específico de Dios. El arca estaba hecha para ser cargada y solo los levitas de la familia de Coat debían hacerlo, como una causa que avanza por hombres consagrados y no por herramientas mecánicas. Y sin embargo, se reemplaza la obediencia por una solución conveniente. Podemos imaginarnos la confianza carnal. Tenemos un carro elegante, Dios se sentirá complacido. Pero el texto muestra que el Señor no se deja impresionar por la estética del esfuerzo cuando se han ignorado sus instrucciones. Aquí la adoración, aunque sonora y organizada, aún puede ser carne y energía si el corazón no se somete a la palabra. Uza y Ahío llevan el carro. El significado de sus nombres pinta un espejo. Uza es fuerza y Ahío amistoso. Es decir, lo que aparenta ser robusto y servicial también puede ser insuficiente si no camina bajo la voluntad divina. Gran parte del servicio del Señor se parece a esto: producción, planificación, dirección humana, fuerte y hasta un frente amable, todo hecho sin preguntar a Dios por el cómo de su mandamiento. Y tal vez David buscó bendición sobre la ocasión, pero no preguntó al Señor sobre el método. Por eso la escena se vuelve advertencia para todo creyente. La presencia de Dios no se atrae con el poder de la organización, sino con la obediencia que reconoce a Dios como Señor de los detalles. Luego se afirma: y David y todo Israel se regocijaban delante de Dios. El ambiente era alegre, emocionante, atractivo, instrumentos, música, carro, ganado. Pero el problema es que nada de eso agradaba a Dios por la desobediencia de la forma. A veces juzgamos la adoración por cómo nos hace sentir, pero la Escritura enseña que la adoración trata de agradar a Dios y por eso debe medirse por su palabra, no por nuestra emoción. En el fondo, este relato tiene una pedagogía que no se limita a la historia antigua. La gloria de Dios no es un adorno para nuestros planes, sino un fuego santo que demanda reverencia. La restauración verdadera comienza cuando el corazón deja de creer que la idea es buena, aunque el camino sea nuestro. Y vuelve a preguntar con humildad, ¿cómo quiere el Señor que se haga? Así, incluso la alegría puede convertirse en juicio si se edifica sin obediencia. Y la devoción, si no nace del mandato divino, corre el riesgo de convertirse en una forma de distancia. Que el pueblo aprenda que acercarse a Dios no es solo un movimiento hacia el santuario, sino un retorno al gobierno de su palabra. Y en ese retorno, como también se ve en toda la obra de Dios a través del juicio, la misericordia corrige y purifica. El Señor llama, confronta el método equivocado y conduce a una adoración que sea coherente con su santidad. Soy el pastor Carlos Umaña. Seguimos aprendiendo de este hermoso primer libro de las Crónicas.
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1: Muchas veces estamos tan dedicados a quejarnos que olvidamos ser agradecidos por las cosas buenas que Dios entrega en nuestras manos. O estamos tan dedicados a ver los obstáculos que olvidamos nuestros sueños, nuestros objetivos. Olvidamos que tenemos un propósito de vida. O estamos tan ansiosos por todo lo que viene que olvidamos disfrutar de regalos hermosos que Dios ha puesto en nuestras manos. Regalos hermosos como nuestra familia, como nuestros hijos, nuestra pareja, nuestros amigos. Lo cierto es que todos, no hay ninguno que se escape, tiene razones para quejarse, para hablar mal. Hay situaciones que podrían en algún momento dado justificar la razón para que se pierda la alegría de nuestro corazón o para que estemos en este mundo amargados. Pero permítame compartirle una frase de un famoso escritor. Hay millones de motivos para quejarnos, pero también hay millones de motivos para no hacerlo. El optar por una opción o por otra depende de nosotros. Depende de usted si se queja o agradece. Pero también quiero hacerle la siguiente pregunta. ¿De qué le ha servido quejarse? ¿A dónde le ha llevado la queja? ¿Es usted más feliz cuando se queja? ¿Esa queja lo ha llevado a que la situación cambie? Estoy seguro que la respuesta es un no. Por eso quiero invitarle en la mañana de hoy, iniciando este día, para que cambiemos la queja por el agradecimiento. Seamos agradecidos. Y allí está uno de los grandes secretos para ayudar a que nuestra perspectiva cambie. Cuando la situación no va bien y usted se queja, usted está abriendo puertas para que el desánimo entre a su corazón, para que el desánimo también le robe la felicidad. Y lo mejor que podemos hacer para vencer rápidamente esa sensación de quejarnos, esa sensación de amargarnos, es cambiar la queja por el agradecimiento. Si perdió un empleo, dele gracias a Dios porque tiene algo mejor preparado para usted. Pero repito, no perder el empleo porque llegamos tarde o porque no hacíamos nuestro trabajo, porque no éramos disciplinados en lo que teníamos que hacer. No estoy hablando de ese tipo de pérdida de empleo, pero si usted de un momento a otro recibió esa carta y se quedó sin empleo, usted tiene muchas razones para quejarse, pero también tiene muchas otras para ser agradecidos. Así que el trabajo que hay que hacer es simplemente cambiar el enfoque. En vez de quejarse porque perdió el empleo, agradezca a Dios porque adquirió experiencia durante un tiempo y porque Él tiene algo mejor para usted. Si alguien le abandonó, si alguien le traicionó, usted tiene la posibilidad y miles de razones para quejarse, para maldecir, para hablar mal, para amargarse, para deprimirse, para perder el gozo. Pero también tiene miles de razones para ser agradecido. Y una de esas razones es decirle: Dios, muchas gracias, porque estás apartando de mi vida personas que no me convienen. Y vas a traer nuevas amistades, nuevas personas que voy a bendecir y que también van a bendecir mi vida. Lo importante es cambiar siempre la queja por el agradecimiento. Este simple ejercicio nos va a ayudar para que usted y yo no perdamos el gozo, para que no estemos amargados, para que no estemos deprimidos. Recuerde, hay miles de razones para quejarse, pero también hay miles de razones para ser agradecido. El que escoge si es agradecido o se queja es usted. Y le vuelvo a repetir la pregunta que hacíamos en los primeros minutos. ¿De qué le ha servido la queja? ¿Ha solucionado problemas? ¿La queja lo ha hecho más feliz? Permítame compartirle algunos textos bíblicos que nos hablan de la importancia de no quejarnos. Filipenses en el capítulo 2, versículo número 14 dice que hagamos todas las cosas sin murmuración ni discusión. Santiago capítulo 5, versículo número 9 dice que no nos quejemos los unos contra los otros. Juan 6:43 dice que no murmuremos entre nosotros. La queja nos va a detener, nos va a paralizar. La razón por la cual el pueblo de Dios se quedó 40 años dando y dando vueltas en el desierto fue por quejarse. Sabemos que es duro, que es difícil tener problemas, enfrentar dificultades, pero hay que tener algo muy claro, y es que la queja detiene la bendición de Dios. Escuche lo que dice el Salmo capítulo 77, el versículo número 3. Me acordaba de Dios y me conmovía. Conmoverse significa emocionarse profundamente. Y luego dice, me quejaba y desmayaba mi espíritu. Eso es lo que sucede cuando nos quejamos. Nuestro espíritu desmaya. Luego, el versículo número 4 de ese Salmo 77 dice que estaba tan perturbado que no podía dormir. Mira entonces hasta dónde nos lleva la queja. Recuerde, el secreto está en cambiar la queja por el agradecimiento. Por eso le invito para que al terminar esta reflexión, escriba todas las cosas por las cuales usted debe estar agradecido con Dios. Hasta las cosas más grandes y aún desde las cosas aparentemente simples para nosotros, pero que son importantes en nuestro diario caminar. La mejor manera

0: la vida, agradecerte por nuestra familia, agradecerte por nuestra pareja, por nuestros hijos, agradecerte por las personas que has puesto a nuestro alrededor, agradecerte por cada bendición, por la provisión que hay en nuestra mesa, agradecerte, Dios, por el empleo que nos regalas. Son muchas las bendiciones que recibimos de tu mano. Te damos gracias por eso, Señor. Pero también, Dios, hoy queremos acercarnos delante de ti para pedirte que nos perdones por quejarnos tanto, porque esa queja no nos ha dejado ver las bendiciones que tienes para nuestra vida, porque esa queja no nos ha permitido disfrutar del presente que hoy nos regalas. Señor, no queremos perder el día de hoy, no queremos perder tus bendiciones. Por eso, Señor, hoy queremos comprometernos contigo, con nosotros mismos, a hablar bien, a cambiar la queja por el agradecimiento. Gracias, Señor, porque estamos seguros que tú tienes algo mejor para nosotros. Y aún esas circunstancias difíciles, tú las cambiarás para nuestro bien. Abrimos nuestro corazón delante de ti. Te reconocemos como nuestro Señor, como nuestro Salvador personal. Gracias por perdonar nuestros pecados.
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1: La palabra de Dios relata en el primer libro de Reyes, el capítulo 19 y el versículo 19, dice: partiendo de allí, y está hablando Elías, del profeta Elías, halló a Eliseo, el hijo de Safat, que araba con 12 yuntas delante de sí, y él tenía la última. Eliseo iba con la última yunta de bueyes, o sea, 12 yuntas. Y pasando Elías por delante de él, echó sobre él su manto. Ese manto le vino de sorpresa a Eliseo. Ese manto tipifica el llamado de Dios, y él acepta de inmediato. Y ahí acá empieza una historia extraordinaria que estoy seguro que muchos de ustedes han oído, pero nunca como el Señor nos la hablará hoy en los minutos que restan. El segundo libro de Reyes contiene uno de los episodios más espectaculares de las Escrituras. Es la historia de un tour de un envejecido Elías y un siervo jovencito Eliseo. Dios le informa a Elías que su ministerio en la tierra se terminó. Dios le dice a Elías: tienes que buscarte un sucesor. Pero Elías dice: a ver si dejo en mi lugar a alguien que no tiene la misma unción, que no tiene la misma pasión. Pues así que Elías tiene que buscar un sucesor, se pregunta si Eliseo lo es, se alegra que Eliseo al recibir el manto lo está siguiendo, pero todavía faltan algunas pruebas, algunas materias que rendir. Y se lo lleva a Eliseo, Elías, en una gira imprevista, en su último día en la tierra, ya se está por ir, pero Elías todavía lo va a probar. Y llegan a un sitio llamado Betel. Betel tiene una gran herencia espiritual, porque es allí donde Jacob había ofrecido su sacrificio, pero algo le había pasado a esa ciudad en los últimos años. Un tal Jeroboam había levantado un becerro de oro y la ciudad estaba entregada a la idolatría. Había una generación entera que no conocía a Dios. Y Elías prueba a Eliseo y dice: quédate aquí. Le está diciendo: predica a estos idólatras, usa el manto y lo que vino sobre ti cuando estabas arando con los bueyes. Y Eliseo dice: no, es que eso no alcanza. Yo quiero una doble porción, quiero dos partes de lo que tú tienes. Yo quiero dos veces más la unción que he visto que tienes, porque si no, esta sociedad no va a cambiar. Quiero doble. ¿Cuántos tienen sed de una doble porción? Alguien tiene que decir amén. Y no se quiere mover. Elías dice: ok, ok. Y se lo lleva a Jericó. Y aquí es donde Elías vuelve a probar a Eliseo. Y le dice: quédate aquí, te nombro pastor. Ya no es un llamado evangelístico como en el Betel, para predicarle a la sociedad idólatra. Ahora le está diciendo: quédate aquí en la escuela de profetas, te nombro pastor. Mira, hay un grupo de cristianos lindos. Aquí sucumben otros tantos. Aquí es cuando dicen: sí, sí, sí, yo quiero que me digan pastor a mí. Porque hay gente que le gusta eso, no sé por qué. Y ahí es cuando Eliseo, a estas alturas, dice: no, porque si me quedo acá y me meto en esta iglesia con estos religiosos, me van a estar preguntando: ¿y cuánto oraba Elías? ¿Y cómo era Elías en la intimidad? Y contame, ¿cómo hacía milagros? ¿De verdad que desafió a los profetas de Baal? ¿De verdad que hizo esto? ¿De verdad que hizo lo otro? Y vamos a hacer una iglesia que viva hablando de los eventos del pasado. Así que Elías le mira a Eliseo y dice: me parece que este está entendiendo. Y van, se paran frente al Jordán. Y entonces, cuando se paran frente al Jordán, está Eliseo ahí. Noten que es el mismo que le ofreció un llamado evangelístico y un llamado pastoral y no aceptó. Dice: ok, entonces lo que tú quieres es sobrenaturalidad. Lo que tú quieres es caminar sobre lo sobrenatural, y eso es lo que va a ver ahora Eliseo. Así que Elías hace así y hace, y el mar y el Jordán hace, se empieza a abrir. No es que Elías le está diciendo: mira el poder que tengo. Lo que le está diciendo a Eliseo es: vamos a cruzar del otro lado y después vas a tener que volver solo. Vas a tener que golpear las aguas, las vas a tener que cruzar como la estamos cruzando ahora. Cuando empiezas tu propio ministerio, tienes que creer que el mismo Dios que viste en otros va a estar contigo. Le está diciendo Elías a Eliseo: ¿ves? El mismo Dios que estuvo con Moisés y con Josué está conmigo, estará contigo. en la finanza, en los negocios, en el ministerio, ¿estará Dios contigo? Porque hasta ahora te paraste al lado de un pastor, alguien golpeó las aguas y cruzaste. ¿Y qué cuando nadie golpee las aguas por ti? Cuando estés solo, cuando te toque estar una temporada en el hospital o lejos o no te puedas congregar, ¿funcionará tu manto? ¿Te das cuenta por qué necesitas una doble porción para tus propios milagros? Dios dice, quiero hacer milagros en tu propia vida. No puedes vivir de unción ajena, no puedes tener espiritualidad prestada. Dios no tiene nietos, Dios tiene hijos, y Dios usa a sus hijos, y te dice, la misma unción, el mismo poder, la misma autoridad está sobre ti. ¿Alguien lo cree? Dígame amén. ¡Aleluya! Y ahora viene el tiempo del segundo manto. Este es el que se hubiese perdido Eliseo de haberse quedado en Betel como evangelista o en Jericó como pastor. ¿Qué estoy diciendo? Que hay muchos que están como evangelistas, como pastores, como maestros, como profetas, y no tienen el segundo manto porque se quedaron a mitad de camino con el puesto. Tan solo porque un manto vino sobre ellos, creyeron que estaban capacitados, pero no tienen el segundo manto, que es la unción sobrenatural, lo que tú no puedes hacer. Bendito los discapacitados como yo, los que no tenemos estudios importantes ni diplomas colgados en la pared, que dependemos como depende un asmático del oxígeno de ese segundo manto. No podemos vivir del primero. Yo no puedo vivir de ese primer llamado a los 19 años. Eso no me alcanza si no hay algo sobrenatural. Como digo siempre, los puedo hacer reír un ratito, puedo ser un poquito más o menos simpático, pero no puedo cambiar el corazón de la gente. Eso solo lo hace el Espíritu Santo. Dios transforma, Dios hace llorar, Dios conmueve. No puedo hacer que los hombres lloren. No puedo hacer que la gente se conmueva, sino es el Dios de Elías que transforma los corazones, el segundo manto, la unción gloriosa del Espíritu. ¿Alguien lo cree? Dígame amén. ¡Wow! Y entonces le dice Eliseo, te ruego que una doble porción del Espíritu que hay en ti venga sobre mí. ¡Qué pedido, papá! Si vas a pedir, pedí bien. Si te gusta una chica, no le diga, tomamos algo, te invito a una cena. Nuestros labios tienen una conversación pendiente. ¡Oh! A lo mejor te da un cachetazo, pero bueno, si va a pedir, pedí bien. Te ruego una doble porción del Espíritu que hay en ti. ¿Qué le contesta Elías? ¿Listo? Te voy a dar una doble. ¿Querés una triple? ¿Cuádruple? ¿Cuántas? ¡No! Cosa difícil has pedido. ¿Por qué le diría cosa difícil ha pedido un tipo que habla con Dios? Un hombre que desafió a los profetas de Baal. ¿Por qué le diría cosa difícil has pedido? Un hombre que levantó muertos, que con su oración hizo descender fuego del cielo. ¿Para quién es difícil? ¿Para quién? Para Elías. Para Dios es difícil. Para Elías, un hombre que experimentó, acaba de abrir las aguas con el manto. ¿Por qué le diría cosa difícil has pedido? ¿Para quién es difícil? Para Eliseo. Es difícil porque Elías no tiene la capacidad de darle a su siervo una doble porción del Espíritu que está en él. Solamente Dios puede impartir su Espíritu al hombre. Yo puedo decir con buena retórica, recibe lo doble que Dios me dio, pero es Dios el que te lo va a dar. Si no, queda en palabras bonitas. Por más que tú digas, vino y me oró fulano y menganito y me agarró la chiripiorca, yo no sé si Dios te lo dio. Cosa difícil has pedido. Y le da la clave. Le dice, si me vieres cuando fuere quitado de ti. ¿Qué le está diciendo a Eliseo? Si estás en el lugar correcto, a la hora oportuna, en el sitio indicado, y lo ves, ahí capaz que te ocurre algo. ¿Saben cuánta gente se perdió un toque de Dios? El toque, no cualquiera, el que Dios tenía para él. Porque un día vinieron los parientes a la casa y lo primero que dejó de ir es al culto. Es que vinieron mis compadres, yo tengo que atenderlos. Ese día Dios elige adrede, arbitrariamente, la palabra que tenía para ti y elige otro en tu sitio, en tu lugar. Porque si me vieres, si estás, estás. Si no estás, no estás. Qué profundo. Es estar en el lugar correcto. El siervo está ahí. Esto pasa hasta en el ámbito artístico. Hay un famoso, hoy es multimillonario, cantante, fue gobernador de uno de los estados de Argentina, se llama Ramón Ortega. Él vendía café. Es todo lo que hacía, cafetero. Se vino y se colgaba los cafés, los termos así, y vendía café. Y se paraba en la puerta de un canal de televisión. Y todos los días estaba en la puerta hasta que ve a alguien, se llama Antonio Carrizo, famoso en mi país, y le dice, ¿me dejaría vender café dentro del canal? Él no quería vender café dentro del canal, él quería que lo vieran cantar. Y entonces se puso a vender café y siempre estaba allí. Muy parecido a la historia de Roberto Gómez Bolaños. Roberto Gómez Bolaños tiraba los cables y acomodaba detrás de las cámaras así. Y un día escuchó que faltaba un actor y él dijo, yo me animo. Le dijeron, el que tira cables dice que actúa. Así empezó la carrera de Chespirito. Este hombre que les cuento de Argentina servía café y un día literalmente preguntan si alguien sabe tocar la guitarra y nadie sabe tocar la guitarra y él dice, sí, yo toco la guitarra y canto. Ese día dejaría de tomar, de servir café para siempre para transformarse en una estrella de la canción. El rey, le dirían en Argentina, grabaría miles de discos, se haría millonario, haría películas y fue uno de los que vino a uno de los superclásicos hace muchos años. Cambió la historia por estar en el lugar correcto, a la hora indicada, en el sitio oportuno. Eso es algo que tienes que hacer tú, estar ahí. Si pasa el maestro, subirte un árbol, petizo. Si eres ciego, gritar, ¡hijo de David! ¡Ten misericordia de mí! ¡Grita! No puedes orar. Si Dios quiere, Él sabe que estoy ciego, Él me va a buscar. Ahí estaría ciego el desgraciado. ¡Grita! El leproso sale detrás de una roca y dice, si quieres, si quieres, si quieres, puedes tocarme. Y sale detrás de una roca, hacen algo. Alguien se abre paso entre la multitud, es una mujer con una enfermedad vergonzante, es flujo de sangre, es algo que los varones no quieren oír y otras mujeres no se atreven a contar. Y ella toca el manto y se abre, es inmunda, le dicen inmunda, pero toca el manto de Jesús. Virtud salió de mí, dice el Señor, haz algo. Algo hace que conmueve los cielos, rompe un techo, baja el paralítico. En el lugar correcto, a la hora indicada, en el sitio oportuno. Alguien tiene que decir amén. Por eso es bueno que los chicos a los 12 años ya estén acá. Aunque tú los veas que están así y leen la Biblia. Yo estaba a los 12 años y me leía la Biblia porque teníamos la Biblia y el himnario, que era la espada y el cuchillo. Y estaba así, Crónica, Ezequiel. Eran prédicas aburridas. Lo que hubiese dado por un pastor como yo. ¡Qué humilde! Yo me hubiese divertido con un pastor como yo. No había. Eran todos normales. En esa época eran todos normales. Dios usaba gente muy normal. Eran pastores que decían la palabra de Dios, habla la Biblia en Eclesiastes. Dígale que está a su lado Eclesiastes. Eclesiastes. Otra que tallarín, Eclesiastés. Ahora volteas a su hermano y dígale, el Señor está hablando, el Señor está hablando, el Señor está hablando. Y yo estaba así. Y la vieja decía, se sienta ahí, se sienta ahí, se sienta ahí. Nunca dijo, pobrecito, vamos a darle un iPad. Dale el celular para que se distraiga. Pobrecito, se aburre, no entiende mucho la palabra. Mi mamá sabía, mi papá sabía que ahí, en un banco, iba a haber un momento que por estar en el lugar indicado, en el sitio correcto, la hora oportuna, Dios me iba a tocar. Y un día viene un profeta y dice, yo sé que estás en crisis, me lo dice en tus ojos y me mira. Y yo siento que esa palabra va a transformar mi vida. Era un niño. Hay un momento que Dios puede transformar la vida de un niño en el adulto que podría ser con la unción de Dios. Si estás allí, en el lugar correcto. Si me vieres. Si estás donde tienes que estar sirviendo, como cuando te encontré con la yunta de bueyes, es una posibilidad que tengas una doble porción del Espíritu cuando fuere quitado de ti. Y esto es lo que Dios me dice que te diga, lo medular del mensaje. El segundo manto Elías no se lo va a dar. Ese manto sobrenatural no es algo que se entrega voluntariamente. Yo puedo decir, ¿quién quiere ser voluntario en River Church? Anótense, llenen una forma. Ese es el primer manto, que te cae así, deja los bueyes y vienes. El segundo manto, la sobrenaturalidad de Dios, esa unción que dices, ¡wow! ¿Qué tiene ese hombre, esa mujer? Eso yo no te lo puedo dar. ¿Cómo te lo voy a dar? Si no pude dármelo a mí mismo, ¿cómo voy a dar lo que no pude traer a mí mismo? Me lo dio el Señor. La doble porción del Espíritu no te la puede dar nadie que no sea el Señor. No es un manto que uno anda regalando. Por lo general es un manto que se cae, o que Dios permite que se caiga, y tú por estar ahí haces por estar ahí lo atrapas. ¿Se dan cuenta la diferencia de la primera vez que Eliseo trabajaba y un manto cayó sobre él, ahora que está en el lugar correcto esperando lo que él quiere? ¿Se dan cuenta cuántos se quedan con ese primer manto y luego sirven en Betel y en Jericó toda su vida amargados, sin vivir un milagro, sin la multiplicación sobrenatural, sin que Dios los apoye, sin tener los cielos abiertos sobre sí? ¿Por qué? Porque no esperaron un tiempo más de tener y vivir y experimentar la sobrenaturalidad de Dios. Si me vieres, eso caerá sobre ti. Así que de pronto viene un carro, lo arrebata a Elías. Y yo no sé cómo, pero otra vez. Tenía que me he traído uno con velcro, así como se usan en el teatro. Así que cuando hay un viento, yo me imagino que el carro de fuego, imagínense, es como un helicóptero. Así describe, que narra el episodio, dice, un carro, pero no era un carro, tenía fuego, tal vez era una nave espacial. Algo que Dios viene a buscar a Elías. Este se sube, baja así las cotillas. Y un viento. El viento es tan grande, así que el manto de Elías se le mueve así, y de repente se le va el manto, y apenas se le va el manto, el otro no llega ni a, el otro es este, el Memo Ochoa. Pero este Memo Ochoa sí ataja, ¿eh? Agarra el manto así, y le agarra el pico del Memo Ochoa y lo ataja así. Si me vieres, tendrás una doble porción de lo que yo tengo. Atrapa la unción, está ahí. Los demás profetas no están. ¿Dónde están los seminaristas? No sé. ¿Dónde están los seguidores de Elías? No sé. ¿Dónde están los que se sorprendieron con la unción de Elías cuando él desafió a los profetas de Baal? No hay nadie. En el momento indicado, a la hora oportuna, está el que sirve, el que sirve, el que sirve. Y a él le cae el manto. Y cuando le cae el manto, ¡oh! Dice la Biblia que se lo pone sobre los hombros. ¡Ja! ¿Se me parió pañuelito? Ahí está. Antes muerto que sencillo, Eliseo. Se lo pone en el hombro. Cuando se lo pone en el hombro, dice la palabra, que tiene sobre los hombros, sobre sus lomos, el manto de Elías. Y ahí vienen las tres pruebas más grandes de Elías, de Eliseo. Porque ya no está su amo. Escuchen esto, porque quizás lo más importante, lo que se nos tiene que grabar a fuego en nuestro corazón. Tiene el manto. La primera de las tres pruebas ahora sin su Señor será volver a cruzar el Jordán. No puede decir, me traen una balsa, que todavía no practiqué mucho con el manto. Es la primera vez que me viene la capa de Superman. Yo no estaba usándola. Ahora se acuerda las palabras. Habrá un momento donde yo no voy a estar. Si me observas, si prestas atención, si estás ahí, cuando te toque, la misma unción fluirá sobre ti. River Church, Dios me dice que te diga, si estás sirviendo al Señor, si estás en el hospital donde Dios te puso, va a haber una doble porción del Espíritu sobre ti. Alguien tiene que decir amén. ¡Aleluya! ¡Wow! Así que Eliseo dice, ¡Padre mío! ¡Padre mío!
2: su gente de a caballo. Y tomando el manto, el saco de Elías, golpea las aguas, y las aguas empiezan a abrirse, y ahí Eliseo sabe que ahora no tiene un puesto, que él no es solo pastor, que él no es solo evangelista, sino que tiene una doble porción del Espíritu de su Señor sobre él. ¡Wow! Mayores obras de las que yo he hecho, dijo el Señor, vas a hacer. ¡Aleluya! ¿Dónde está Jehová, el Dios de Elías? Y del mismo modo golpeó las aguas y se apartaron del uno al otro lado. Así que la primera prueba la pasa, la sobrenaturalidad. Pasa Eliseo y las aguas se abren. Y ahora él va a Jericó, a la iglesia muerta. ¿Se acuerdan cuando hace unas horas dijo, quédate aquí? No, yo acá no me quedo sin unción, yo no me quedo sin doble porción de lo que tú tienes, ni loco. Con un mantito que me tiraste ahí en los Ouija, no me alcanza. Ahora viene con la doble unción. Viene a Jericó. Llega al sitio donde nadie puede tomar nada porque todo estaba envenenado, porque las aguas no eran salutíferas. El agua envenenada, insisto, contaminada, significa lo que se predica muchas veces en nuestras congregaciones. Así que Eliseo purifica el suministro de agua. Lo que hace es poner un poquito de sal, y toma una vasija limpia, la llena con sal y la vierte en el manantial, un poquito de sal, y todo el agua se cura. Y los animales vuelven a beber. Le dicen, ¿y ahora? Tomen tranquilos. Era un ejercicio profético, no era sal bendecida, no era el aceite de Sion, el que es universal del reino de Teus. Era sal. Pero era un ejercicio profético. Fíjense cómo un poquito de sal de alguien que tiene una doble unción cambia la historia de la iglesia en los Estados Unidos, en América Latina. Si tan solo un poquito de sal, un poquito de levadura leuda toda la masa. Dios no necesita 10,000 que piensen igual, 100,000 si hubiera, 100,000 que se unen. Esto no es voto popular. Dios no es un presidente electo, Dios no es Trump. Dios es un rey, y Dios dice, no me hace falta voto popular, con que uno se ponga en la brecha entre los vivos y los muertos y tenga una doble porción de mí, sanará las aguas de la congregación, habrá aguas para beber y no tendré sed jamás. Yo soy el agua de vida. ¡Wow! ¡Aleluya! ¡Wow! Ahora sí, este es un pastor, Eliseo, con doble unción. Qué lindo, si se hubiese quedado sería un muerto más, hablando de los milagros de Elías. Pero ahora viene, tira un poco de sal, cambia las aguas, qué lindo. Así que su segunda prueba ahora como pastor es extraordinaria, porque no es un pastor común, tiene una doble porción. ¿Y ahora qué hará como evangelista? Se va a Betel. ¿Se acuerdan que fue el primer sitio que Elías le dijo, quédate aquí, predícale a estos idólatras? Y él puede gritar en la plaza, desgañotarse, ¡ey! ¡Tengo al Dios de Elías! ¿Quieren que les cuente los milagros que ocurrían con Elías? ¿Quién quiere escuchar los milagros del ayer cuando no puede repetirlos hoy? ¿Cuántos se pueden convertir, yo contando la historia de cómo mi mamá fue sana de cáncer, si nadie se sana de cáncer en River? ¿Cuánto uno puede vivir del pasado? ¿Cuánto? ¿Cuánto? Hay un momento que la temporada tiene que dejar pasar la nueva, que lo viejo pasó, quedó atrás, y Dios tiene que traer una nueva unción. Y vienen tiempos de nueva unción. Eliseo siempre lo supo, por eso no quiso quedarse como evangelista, no quiso ser uno más. Él quiso volver a la ciudad, así como en la iglesia transformó las aguas envenenadas en aguas potables, ahora transformará una sociedad con un solo milagro. La Biblia narra que Eliseo va caminando y unos muchachos de la ciudad le decían, ¡pelado! Creen que estoy inventando, ¿no? Pero está en la Biblia. Ya le voy a decir dónde. Porque dice, esto es la versión de Dante, ¿no? Segunda de Reyes, 2:23. ¡Calvo! ¡Ey, pelado! Y entonces Eliseo se enoja, los maldijo, salieron dos osos del monte y despedazaron de ellos a 42 muchachos.
1: Te dicen, qué egoísta y qué malo que era Eliseo. Y así estaba lleno del espíritu. Toda la ciudad se entregó al Señor después por temor. Pues no fue por lo de Pelado. Dice algo más que me estoy guardando. ¡Pelado, sube! Se estaban burlando de la ascensión de Elías en el carro de fuego. No estaban creyendo que Elías había sido arrebatado en un carro de fuego, como Eliseo estaba predicando. Entonces le decían, ¡eh, pelado, sube tú también! ¡Ándate en un carro, ándate también! ¡Sube tú también! Tú te puedes burlar de los pelados, de nosotros los flacos, de los que tenemos orejas gruesas y a mucha honra, pero nunca puedes burlarte de lo que hace el Señor o el Espíritu Santo, porque se llama pecado imperdonable. De allí mi temor a no tocar los ungidos, porque a lo mejor de verdad no es un ungido y es un sinvergüenza, pero ante la duda prefiero honrar a un sinvergüenza que no pierdo nada antes que tocar a un ungido, porque tal vez el ungido esté haciendo algo que yo no entiendo, porque a mí Dios no me tiene por qué explicar lo que hace el ungido, ni cómo Dios lo usa, ni por qué Dios lo usa, y yo estoy pelado, haceme caer a mí también. Y por burlarme del Espíritu Santo, un oso me despedaza. No será un oso literal, pero el oso de la vida me va a despedazar y va a terminar con mis días y con mis huesos por haberme burlado de lo que hace el Espíritu Santo. Estos muchachos se burlaban del Espíritu Santo porque todo lo que había ahí en Betel, todo lo que había en ese sitio era idolatría seca, muerta, nadie tenía poder. Tú podías pararte y decirle, a ver qué hace tu brujo, y tu brujo no hacía nada, eran idólatras de dioses muertos. Y pensaron que con la misma impunidad iban a decir, pelado, sube como tu Elías, y salen dos osos y los despedazan, y dijeron, wow, aquí hay poder de Dios, aquí Dios está vivo, es un Dios grande y temible. ¡Aleluya!
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El amor debe ser sincero. Aborrezcan el mal, aférrense al bien. Ámense los unos a los otros con amor fraternal, respetándose y honrándose mutuamente. Nunca dejen de ser diligentes. Antes bien, sirvan al Señor con el fervor que da el Espíritu. Estas son palabras del apóstol Pablo a la iglesia de Roma, que compartimos contigo en Música en la Noche.

Mis amados, ¿qué concluiremos? ¿Vamos a persistir en el pecado para que la gracia abunde? De ninguna manera. Nosotros que hemos muerto al pecado, ¿cómo podremos seguir viviendo en él? ¿Acaso no saben ustedes que todos los que fuimos bautizados para unirnos con Cristo Jesús, en realidad fuimos bautizados para participar en su muerte? Por tanto, mediante el bautismo, fuimos sepultados con él en su muerte, a fin de que, así como Cristo resucitó por el poder del Padre, también nosotros llevemos una vida nueva. Estamos muertos al pecado y vivos para Cristo. Palabra del apóstol Pablo, que compartimos contigo en Música en la Noche.

¿Le has pedido alguna vez al Señor que te haga un chequeo de ansiedad? Él anhela que vivas en paz, pero eso no sucederá mientras los temores y las preocupaciones te manejen. Permite que Dios te examine hoy el corazón. Pídele que escudriñe dentro de ti. ¿Hay telarañas a las que debas pasar la escoba? ¿Cosas ocultas que debas sacar a la luz? Deja que Dios se lleve tus preocupaciones, reemplazándolas con su gran amor y gozo. El salmista decía en el Salmo 139:23, examíname, oh Dios, y sondea mi corazón, ponme a prueba y sondea mis pensamientos. Este es un momento de inspiración, en paz y quietud. 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

0: malherido. Yo me curo.
1: Tenemos dones diferentes, según la gracia que se nos ha dado. Si el don de alguien es el de la profecía, que lo use en proporción con su fe. Si es el de prestar un servicio, que lo preste. Si es el de enseñar, que enseñe. Si es el de animar a otros, que los anime. Si es el de socorrer a los necesitados, que dé con generosidad. Si es el de dirigir, que dirija con esmero. Si es el de mostrar compasión, que lo haga con alegría. Palabras de Pablo a los Romanos para Música en la Noche.

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La esperanza es el sueño de los que están despiertos. La desesperanza está fundada en lo que sabemos, que es nada, y la esperanza sobre lo que ignoramos, que es todo. Dios no te hubiera dado la capacidad de soñar sin darte también la posibilidad de convertir tus sueños en realidad. Los sueños son sumamente importantes. Nada se hace sin que antes se imagine. 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
3: El libro de Salmos, Salmo 106, versículos 24 al 31.
4: El pueblo se negó a entrar en la agradable tierra, porque no creían la promesa de que Dios los iba a cuidar. En cambio, rezongaron en sus carpas y se negaron a obedecer al Señor. Por lo tanto, Él juró solemnemente que los mataría en el desierto, que dispersaría a sus descendientes entre las naciones y los enviaría a tierras distantes. Después, nuestros antepasados se unieron para rendir culto a Baal en Peor. Hasta comieron sacrificios ofrecidos a los muertos. Con todo eso provocaron el enojo del Señor. Entonces se desató una plaga en medio de ellos. Pero Finees tuvo el valor de intervenir y la plaga se detuvo. Por eso, desde entonces, se le considera un hombre justo.
3: El libro de Isaías, capítulo 49.
5: Escúchenme, todos ustedes en tierras lejanas. Presten atención, ustedes que están muy lejos. El Señor me llamó desde antes que naciera. Desde el seno de mi madre me llamó por mi nombre. Hizo que mis palabras de juicio fueran tan filosas como una espada. Me ha escondido bajo la sombra de su mano. Soy como una flecha afilada en su aljaba. Él me dijo: Israel, tú eres mi siervo y me traerás gloria. Y yo respondí: pero mi labor parece tan inútil. He gastado mis fuerzas en vano y sin ningún propósito. No obstante, lo dejo todo en manos del Señor. Confiaré en que Dios me recompense. Y ahora habla el Señor, el que me formó en el seno de mi madre para que fuera su siervo, el que me encomendó que le trajera a Israel de regreso. El Señor me ha honrado y mi Dios me ha dado fuerzas. Él dice: harás algo más que devolverme al pueblo de Israel. Yo te haré luz para los gentiles y llevarás mi salvación a los confines de la tierra. El Señor, el Redentor y Santo de Israel, le dice al que es despreciado y rechazado por las naciones, al que es el siervo de los gobernantes: los reyes se pondrán en posición de firmes cuando tú pases. Los príncipes se inclinarán hasta el suelo por causa del Señor, el fiel, el Santo de Israel, que te ha escogido. Esto dice el Señor:
6: en el momento preciso te responderé. En el día de salvación te ayudaré. Te protegeré y te daré a las naciones para que seas mi pacto con ellas. Por medio de ti restableceré la tierra de Israel y la devolveré a su propio pueblo. Les diré a los prisioneros: salgan en libertad, y a los que están en tinieblas, vengan a la luz. Ellos serán mis ovejas, que se apacentarán en pastos verdes y en colinas que antes estaban desiertas. No tendrán hambre ni sed, y el sol ardiente ya no los alcanzará, pues el Señor en su misericordia los guiará. Los guiará junto a aguas frescas. Y convertiré mis montes en senderos llanos para ellos. Las carreteras se levantarán por encima de los valles. Miren, mi pueblo regresará desde muy lejos, desde tierras del norte y del occidente, y desde tan al sur como Egipto.
5: ¡Oh cielos, canten de alegría! ¡Oh tierra, gózate! ¡Oh montes, prorrumpan en cantos! Pues el Señor ha consolado a su pueblo y le tendrá compasión en medio de su sufrimiento. Sin embargo, Jerusalén dice: el Señor me ha abandonado, el Señor me ha olvidado.
6: Jamás. ¿Puede una madre olvidar a su niño de pecho? ¿Puede no sentir amor por el niño al que dio a luz? Pero aún si eso fuera posible, yo no los olvidaría a ustedes. Mira, he escrito tu nombre en las palmas de mis manos. En mi mente siempre está la imagen de las murallas de Jerusalén convertidas en ruinas. Dentro de poco tus descendientes regresarán, y los que procuran destruirte se irán. Mira a tu alrededor y observa, porque todos tus hijos volverán a ti. Tan cierto como que yo vivo, ellos serán como joyas o adornos de novia para que tú los exhibas. Hasta los lugares más desolados de tu tierra abandonada pronto estarán repletos de tu gente. Tus enemigos que te esclavizaron estarán muy lejos. Las generaciones nacidas en el destierro regresarán y dirán: necesitamos más espacio. Este lugar está lleno de gente. Entonces te preguntarás: ¿quién me ha dado todos estos descendientes? Pues la mayoría de mis hijos fueron muertos y los demás llevados al destierro. Aquí me quedé solo. ¿De dónde viene toda esta gente? ¿Quién dio a luz a estos niños? ¿Quién los crió por mí? Esto dice el Señor soberano: mira, les daré una señal a las naciones que no temen a Dios. Te traerán a tus hijos pequeños en sus brazos, traerán a tus hijas sobre los hombros. Reyes y reinas te servirán y atenderán a todas tus necesidades. Se inclinarán hasta el suelo ante ti y lamerán el polvo de tus pies. Entonces, sabrás que yo soy el Señor. Los que confían en mí nunca serán avergonzados. ¿Quién puede arrebatar el botín de las manos de un guerrero? ¿Quién puede exigirle a un tirano que deje en libertad a sus cautivos? Pero el Señor dice: los cautivos de los guerreros serán puestos en libertad y se recuperará el botín de los tiranos. Pues yo pelearé contra quienes peleen contigo y salvaré a tus hijos. Alimentaré a tus enemigos con su propia carne y se embriagarán con ríos de su propia sangre. Todo el mundo sabrá que yo, el Señor, soy tu Salvador y tu Redentor, el Poderoso de Israel.
3: El libro de Isaías, capítulo 50.
5: Esto dice el Señor:
6: ¿despedí a la madre de ustedes porque me divorcié de ella? ¿Los vendí a ustedes como esclavos a mis acreedores? No, fueron vendidos a causa de sus propios pecados. Su madre también fue llevada a causa de los pecados de ustedes. ¿Por qué no había nadie cuando vine? ¿Por qué nadie respondió cuando llamé? ¿Se debe a que no tengo poder para rescatar? No, no es esa la razón. Pues yo puedo hablarle al mar y hacer que se seque. Puedo convertir los ríos en desiertos llenos de peces muertos. Yo soy quien viste de tinieblas los cielos y los cubro con ropajes de luto.
5: El Señor soberano me ha dado sus palabras de sabiduría, para que yo sepa consolar a los fatigados. Mañana tras mañana me despierta y me abre el entendimiento a su voluntad. El Señor soberano me habló y yo lo escuché. No me he rebelado ni me he alejado. Les ofrecí la espalda a quienes me golpeaban y las mejillas a quienes me tiraban de la barba. No escondí el rostro de las burlas y los escupitajos. Debido a que el Señor soberano me ayuda, no seré avergonzado. Por lo tanto, he puesto el rostro como una piedra, decidido a hacer su voluntad. Y sé que no pasaré vergüenza. El que me hace justicia está cerca. Ahora, ¿quién se atreverá a presentar cargos en mi contra? ¿Dónde están mis acusadores? ¡Que se presenten! Miren, el Señor soberano está de mi lado. ¿Quién me declarará culpable? Todos mis enemigos serán destruidos como ropa vieja que ha sido comida por la polilla. Entre ustedes, ¿quién teme al Señor y obedece a su siervo? Si caminan en tinieblas, sin un solo rayo de luz, confíen en el Señor y dependan de su Dios. Pero tengan cuidado, ustedes que viven en su propia luz y que se calientan en su propia fogata. Esta es la recompensa que recibirán de mí. Pronto caerán en gran tormento.
3: El libro de Isaías, capítulo 51.
7: Escúchenme, todos los que tienen esperanza de ser liberados, todos los que buscan al Señor. Consideren la piedra de la que fueron tallados, la cantera de la que fueron extraídos. Sí, piensen en Abraham, su antepasado, y en Sara, que dio a luz a su nación. Cuando llamé a Abraham, era un solo hombre. Pero cuando lo bendije, se convirtió en una gran nación.
5: El Señor volverá a consolar a Israel y tendrá piedad de sus ruinas. Su desierto florecerá como el Edén, sus lugares desolados como el huerto del Señor. Allí se encontrarán gozo y alegría. Los cantos de gratitud llenarán el aire.
7: Escúchame, pueblo mío. Óyeme, Israel, porque mi ley será proclamada y mi justicia llegará a ser una luz para las naciones. Mi misericordia y mi justicia ya se acercan. Mi salvación viene en camino. Mi brazo fuerte hará justicia a las naciones. Las tierras lejanas me buscarán y con esperanza aguardarán mi brazo poderoso. Levanten los ojos a los altos cielos y miren la tierra abajo, pues los cielos desaparecerán como humo y la tierra se gastará como una prenda de vestir. Los habitantes de la tierra morirán como moscas, pero mi salvación permanece para siempre. Mi reinado de justicia nunca tendrá fin. Escúchenme. Ustedes que distinguen entre lo bueno y lo malo, ustedes que atesoran mi ley en el corazón. No teman las burlas de la gente, ni tengan miedo de sus insultos, pues la polilla los devorará a ellos como devora la ropa, y el gusano los comerá como se come la lana. Pero mi justicia permanecerá para siempre. Mi salvación continuará de generación en generación.
5: ¡Despierta, oh Señor, despierta! Vístete de fuerza. Mueve tu poderoso brazo derecho. Levántate como en los días de antaño, cuando mataste a Egipto, al dragón del Nilo. ¿Acaso no eres el mismo hoy? El que secó el mar haciendo un camino en las profundidades para que tu pueblo pudiera escapar y cruzar al otro lado. Regresarán los que fueron rescatados por el Señor y entrarán cantando a Jerusalén, coronados de alegría eterna. Desaparecerán el dolor y el luto y estarán llenos de gozo y de alegría.
7: Yo, sí, yo soy quien te consuela. Entonces,
6: ¿Por qué les temes a simples seres humanos que se marchitan como la hierba y desaparecen? Sin embargo, has olvidado al Señor, tu Creador, el que extendió el cielo como un dosel y puso los cimientos de la tierra. ¿Vivirás en constante terror de los opresores humanos? ¿Seguirás temiendo el enojo de tus enemigos? ¿Dónde están ahora su furia y su enojo? Han desaparecido. Pronto quedarán libres los cautivos. La prisión, el hambre y la muerte no serán su destino. Pues yo soy el Señor tu Dios, que agito el mar haciendo que rujan las olas. Mi nombre es Señor de los ejércitos celestiales. Y he puesto mis palabras en tu boca y te he escondido a salvo dentro de mi mano. Yo extendí el cielo como un dosel y puse los cimientos de la tierra. Yo soy el que le dice a Israel: tú eres mi pueblo. Despierta, oh Jerusalén, despierta. Has bebido la copa de la furia del Señor. Has bebido la copa del terror. La has vaciado hasta la última gota. Ni uno de tus hijos queda con vida para tomarte de la mano y guiarte. Estas dos calamidades te han ocurrido: la desolación y la destrucción, el hambre y la guerra. ¿Y quién ha quedado para compadecerse de ti? ¿Quién ha quedado para consolarte? Pues tus hijos se han desmayado y yacen en las calles, tan indefensos como antílopes atrapados en una red. El Señor ha derramado su furia, Dios los ha reprendido. Pero ahora escuchen esto, ustedes los afligidos, que están completamente borrachos, aunque no por haber bebido vino. Esto dice el Señor soberano, su Dios y defensor: miren, yo les quité de las manos la copa aterradora. Ya no beberán más de mi furia. En cambio, entregaré esa copa a quienes los atormentan, a los que dijeron: los pisotearemos en el polvo y caminaremos sobre sus espaldas.
3: La carta del apóstol Pablo a los Gálatas, capítulo 4, versículos 1 al 20.
8: Piénsenlo de la siguiente manera: si un padre muere y deja una herencia a sus hijos pequeños, esos niños no están en mejor situación que los esclavos hasta que se hagan mayores de edad, aunque son los verdaderos dueños de todas las posesiones de su padre. Tienen que obedecer a sus tutores hasta que cumplan la edad establecida por su padre. Eso mismo sucedía con nosotros antes de que viniera Cristo. Éramos como niños. Éramos esclavos de los principios espirituales básicos de este mundo. Sin embargo, cuando se cumplió el tiempo establecido, Dios envió a su Hijo, nacido de una mujer y sujeto a la ley. Dios lo envió para que comprara la libertad de los que éramos esclavos de la ley, a fin de poder adoptarnos como sus propios hijos. Y debido a que somos sus hijos, Dios envió al Espíritu de su Hijo a nuestro corazón, el cual nos impulsa a exclamar: ¡Abba, Padre! Ahora ya no eres un esclavo, sino un hijo de Dios. Y como eres su hijo, Dios te ha hecho su heredero. Antes de conocer a Dios, ustedes los gentiles eran esclavos de los llamados dioses que ni siquiera existen. Así que ahora que conocen a Dios, o mejor dicho, ahora que Dios los conoce a ustedes, ¿por qué quieren retroceder y convertirse otra vez en esclavos de los débiles e inútiles principios espirituales de este mundo? Pretenden ganarse el favor de Dios al cumplir con ciertos días o meses, estaciones o años. Temo por ustedes. Quizá todo el arduo trabajo que hice entre ustedes fue en vano. Amados hermanos, les ruego que vivan como yo, libres de esas cosas. Pues yo llegué a ser como ustedes, los gentiles, libre de esas leyes. Ustedes no me trataron mal cuando les prediqué por primera vez. Sin duda, recordarán que yo estaba enfermo la primera vez que les llevé la buena noticia. Aunque mi condición los tentaba a no aceptarme, ustedes no me despreciaron ni me rechazaron. Todo lo contrario. Me recibieron y me cuidaron como si yo fuera un ángel de Dios o incluso el mismo Cristo Jesús. ¿Dónde ha ido a parar el espíritu de alegría y de gratitud que antes tenían? Estoy seguro de que ustedes se hubieran arrancado los propios ojos para dármelos de haber sido posible. ¿Acaso ahora me volví su enemigo porque les digo la verdad? Esos falsos maestros están muy ansiosos de ganarse el favor de ustedes, pero sus intenciones no son nada buenas. Lo que quieren es aislarlos de mí para que ustedes solo les presten atención a ellos. Si alguien quiere hacer cosas buenas por ustedes, no hay ningún problema, pero que lo haga en todo tiempo, no solo cuando estoy con ustedes. ¡Oh, mis hijos queridos! Siento como si volviera a sufrir dolores de parto por ustedes. Y seguirán hasta que Cristo se forme por completo en sus vidas. Desearía estar con ustedes en este momento para poder hablarles en otro tono. Pero estando tan lejos, no sé qué más puedo hacer para ayudarlos.
2: Hasta aquí fue la lectura de hoy. Esperamos que la palabra de Dios haya cobrado vida en tu corazón.
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necesitan marchar hacia la batalla con la presencia de Dios. No vamos a verlo, pero en Josué 6, cuando fueron a la ciudad de Jericó y Dios les dio instrucciones de cómo iban a caer esos muros y les indicó que marcharan alrededor de la ciudad y que tocaran trompetas, pero ellos no podían ir y hacer nada sin que tomaran con ellos el arca. Si leen en Josué 6, en casi cada verso dice, y el arca iba delante de ellos, y seguían el arca, y el arca del pacto lo seguía, el arca, ¿por qué tenían que darse la molestia de llevar el arca a todo lugar donde iban? Porque contenía la presencia manifestada de Dios en esos días, es donde Dios moraba, y el mensaje es, no se atreva a ir a la batalla sin la presencia de Dios en su vida. Yo acostumbraba a caminar alrededor del cuarto del hotel gritando a los demonios antes de salir a la reunión. ¿Pero qué hago ahora? Me siento en mi silla, leo, oro, miro por la ventana, le hablo a Dios, Señor, si no puedo tenerte a ti, no quiero ir. Señor, tú eres lo más importante para mí, esto será un fracaso horrible si tu presencia no está en mi vida, Señor. Amén. Después, cuando salgo del cuarto del hotel y hay dos demonios asignados para tratar de causar un accidente antes de yo llegar, estoy protegida. Y cuando llego al edificio y el reino de las tinieblas envía a alguien que quizás está enredado en lo oculto para hacer hechicería o algo en la reunión, la maldición vuelve a ellos y yo estoy protegida. Amén. Debe pasar tiempo con Dios. Amén. Bueno, yo lo hago, pero no sé qué hacer. ¿Quién dijo que tenía que hacer algo? Es un ser humano, quédese ahí en la presencia de Dios. Ay, pero qué idea original. ¿Qué quieres que haga, Señor? ¿Qué quieres que haga? ¿Qué quieres que haga? ¿Qué hago? ¿Qué hago? ¿Qué hago? ¡Cállese y quédese quieto! Disfrútame. Amén. Deje que Dios le disfrute a usted. Aquí estoy, Señor, el gran desastre que soy. Estoy agradecido de que me amas. No sé cómo me soporta, Señor, pero estoy emocionado. Yo le digo al Señor, no tengo idea por qué me llamaste a hacer esto, pero seguiré haciéndolo, disfrutándolo y alabando a Dios. Jesús derrotó a Satanás en cada vuelta que daba porque él andaba en la presencia de Dios. Siempre se deslizaba de las multitudes y se iba a los montes solito y hablaba con su padre, y luego él volvía y tenía otro seminario. Gloria a Dios. Amén. Salmo 27. Vístanse de Cristo. Aleluya. El Salmo 27 me ayudó a cambiar mi vida hace como, bueno, 15 o 17 años atrás. Porque aprendí que no es suficiente ser lleno del Espíritu Santo una vez, sino siempre. Y les elogio porque están aquí recibiendo, están siendo llenos, así como cuando uno lleva el carro a la gasolinera para que la llenen. Ustedes han viajado aquí de otros lugares y están aquí para recibir una nueva revelación para su vida, otros solo para ser refrescados, otros para honrar a Dios, y dicen, llena mi tanque, Joyce, y suéltame en el mundo. Y es muy bueno el sentarse en esta atmósfera y estar en comunión. La atmósfera de la unción corporal es maravillosa. Pueden disfrutar en un lugar así. Verso 4. Una cosa le he pedido al Señor y esa buscaré. Que esté yo con persistencia en la casa del Señor todos los días de mi vida, en su presencia, todos los días de mi vida, para contemplar la hermosura del Señor, la dulce atracción y deleitable bondad, y para meditar, considerar y para inquirir en su templo. Y si está acostumbrado a otra versión, dice, una cosa he pedido al Señor y eso es lo que voy a buscar, que yo habite en su presencia para contemplar su belleza todos los días de mi vida. David dice, una cosa que para mí es más importante que cualquier otra es que yo ande en su presencia. Quiero añadir, no hacemos eso por sentimientos, sino por fe. A veces quizás siente la presencia de Dios, otras veces no. Creo que aún diferentes personalidades sienten más que otros. Yo soy más de sentir, ¿saben? Sentiste, sentiste, sentiste. Y Dave dice, no.
No me hace a mí más espiritual. Somos diferentes. Dios tiene planes diferentes para diferentes personas. No se asuste. Porque como dice una persona, oh, la unción está tan fuerte en este lugar. Oh, yo sentí la unción. Era algo real para mí. Y alguien me preguntó después, ¿y qué sintió? Yo no sentí nada. Y yo me senté para explicarle. Y dije, no sé. No sé ni cómo describirlo. Pienso que realmente al fin es todo por fe. Amén. Una cosa yo he pedido. Lo primero, lo más importante que pueda pedir es que yo pueda habitar en su presencia y conocerle mejor. Si he hallado gracia, Señor, muéstrame tu camino. El apóstol dijo, para que yo pueda conocerte y el poder de tu resurrección. Ahora vean lo que sucede. Ahora la lucha espiritual. Verso 5, porque él me esconderá en su tabernáculo en el día del mal, me ocultará en lo reservado de su morada. Me pondré en alto sobre una roca. Luego levantará mi cabeza sobre mis enemigos que me rodean. Y en su tabernáculo yo sacrificaré sacrificios de júbilo. Cantaré, entonaré alabanzas al Señor. Salmo 91:1. El que habita al abrigo del Altísimo morará bajo la sombra del Omnipotente, contra cuyo poder ningún adversario puede venir. Amén. Salmo 31:20. En su presencia somos cubiertos de la contención de lenguas. ¡Uf! Gloria a Dios, todos los que hablan mal en contra de mí no pueden hacerme daño. ¿Por qué? Porque me revestí de Jesús esta mañana. Yo no vine aquí sin ninguna vestidura espiritual. Y en la enseñanza van a ver una maravillosa escritura del libro de Apocalipsis. Y esa escritura dice, guarden sus vestiduras y que no se descubra su desnudez. Y no habla de vestidura física, habla de vestiduras espirituales. Déjeme decirle, Satanás no está impresionado con mi vestido hoy. Porque todo hace juego. Tengo una bolsa blanca y negra, coordinan los aretes, todo me lo puse, los zapatos. Pero él no se impresiona con eso. No se impresiona con los adornos en mis zapatos. No le importa eso. Le teme a la presencia de Dios. La armadura que vestimos es espiritual. Estas vestiduras de las que habla Apocalipsis son vestiduras espirituales. Y lo diré de nuevo, muchos cristianos andan por ahí desnudos, espiritualmente desnudos, tratando de tener vidas victoriosas y con autoridad sobre Satanás. Sométanse a Dios, resistan al diablo y él de ustedes huirá. Jeremías 2:13 dice, mi pueblo ha hecho dos males. Primero me dejaron a mí fuente de agua viva y segundo, cavaron para sí cisternas rotas que no tienen agua. Están tratando de guiar sus propias vidas en vez de buscarme a mí. La tercera cosa que quiero hablarle hoy se halla en Colosenses 3. Y ahora les voy a hablar de algo que creo que es una de las cosas más importantes sobre las que podamos enseñar. Yo nunca me canso de enseñar sobre esto. Colosenses 3, verso 14. Y sobre todas estas cosas, vístanse de amor. Vístanse de amor. Regresemos al verso 12 y vamos a ver algunos de los aspectos del amor. Vístanse. No está hablando de ponerse una falda, blusa, par de pantalones y camisa. Vístanse a sí mismos como escogidos de Dios. Sus representantes escogidos por Él, que son purificados, santos y bien amados por Él mismo, teniendo una conducta. Ayúdanos, Señor. Mi conducta es mi vestidura espiritual. Teniendo una conducta marcada por entrañable misericordia, benignidad, humildad, de mansedumbre, de gentileza, de ternura y paciencia que es incansable y sufrida y que tiene la facultad de soportar lo que sea que venga con buen temperamento. No pienso que alguien oyó eso. Y que tiene el poder de soportar lo que venga
sin enojarse y estar molesto. ¿Qué van a hacer cuando salgan a almorzar?

0: Oh, y lo dije bien, ¿eh? Pensamos que porque cumplimos nuestra tarea religiosa, nada malo va a pasar y hay que practicar esto. No recuerdo el día después que tuve 5 reuniones en St. Louis, 5 reuniones. Yo estaba agotada. Fuimos a un restaurante el sábado en la tarde, hicieron la reservación por teléfono y cuando llegamos dijeron, oh, no, no hay reservaciones. Así que llegamos con 12 personas al restaurante y dijeron, espere 45 minutos. No tiene sentido ir a otro lugar, dije, y finalmente nos dieron una mesa. Y llegó la joven mesera a tomar la orden para las bebidas. Había Coca-Cola, Pepsi-Cola, té, leche, café, agua y de todo. Y regresó con una gran bandeja. Y le pegó contra la pared y cayó todo sobre mi esposo. Todo eso. Y Dave dijo, no se preocupe. Yo trabajé en un restaurante por unos años y una noche se me derramaron unas batidas sobre un hombre que había venido con su amiga. Sé cómo se siente. Él fue, buscó al administrador, al gerente y dijo, no quiero que ella se meta en problemas, no fue su culpa. Hay mucha gente y yo decía, Luego la joven regresó y claro, se notaba que había estado llorando y trajo las bebidas y se inclinó sobre la mesa y me miró a los ojos y me dijo, yo estoy tan nerviosa porque yo la veo a usted por televisión. Y les cuento que el temor de Dios cayó sobre mí. Por eso es que Jesús dice que no hagamos distinción de personas, sino que tratemos a todo el mundo bien.
1: Aquí concluye el mensaje de hoy. 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
1: Decía el famoso actor, o dice el famoso actor Woody Allen, yo pensaba que estar solo era lo peor que te podía pasar, pero lo peor no es eso, sino estar rodeado de gente y aún seguir sintiéndote solo. Porque la soledad es un sentimiento, independientemente de que estés rodeado de rostros conocidos. Y creo que mucha gente llega a nuestras iglesias, llega a nuestra congregación buscando una palabra de confort, una palabra de aliento, de esperanza. Y una de las grandes razones por la cual tanta gente tiene una idea equivocada de lo que es la iglesia es que piensan que es un lugar donde se reúne la gente perfecta, que se junta con otras personas perfectas para cantar acerca de cuán perfectas son sus vidas. Y entonces la iglesia es el lugar donde espanta a los que creen que no tienen la misma higiene espiritual que el resto. Fíjense que es un contrasentido, es una falacia. Es como digo siempre, no querer entrar a un hospital puesto que decimos estoy demasiado enfermo, voy a contaminar o a contagiar a los médicos. Es no querer ir a un sitio que se ocupa necesariamente de lo que me pasa porque creemos que lo que nos pasa supera a los galenos que están oficiando o fungiendo allí como médicos. Lo cierto es que la iglesia debiera ser el lugar donde la gente admitimos que hemos caído, que hemos fallado, y por eso estamos en una iglesia. Debería ser este un lugar seguro, un lugar confortable donde podemos compartir nuestros defectos, donde podemos hablar de nuestros fracasos, de nuestras debilidades, de nuestras necesidades, de nuestras adicciones. Debería ser este el sitio donde podemos ser lo que somos, sin caretas, sin fingimiento, y no el lugar donde somos muy geniales, muy cool, muy nice o espirituales. Porque eso, señoras y señores, es la religión. Llena de posturas, de poses, que la mayoría repele. Ese es el problema que la gente tiene con Dios, que no lo tiene con Dios sino con la religión. Y de hecho esa falta de autenticidad, esa falta de ser lo que uno somos, hace que la gente nos mire con desconfianza, a nosotros digo, a los cristianos, hace que nos mire con duda, porque la función de la iglesia, nuestra función, es restaurar las vidas que se han quebrantado, que se han dolido en el camino. Y de hecho que esos eran los encontronazos de Jesús con los líderes religiosos de la época, con los fariseos. Oigan estas palabras y presten atención si acaso no tienen que ver con lo que Dios hoy nos está hablando. En uno de los encuentros con estos fariseos, el Señor les dice directamente, estoy leyendo en San Juan 5:39, ustedes estudian con diligencia las Escrituras porque piensan que en ellas hallan la vida eterna, y son ellas las que dan testimonio a mi favor. Sin embargo, ustedes no quieren venir a mí para tener esa vida eterna. O sea que los fariseos hundían las narices en las Escrituras, las reglas y las normas sagradas, hundían las narices en las palabras de la religión e ignoraban al Jesús que tenían delante de sus ojos. Hablaban de la fe, pero le quitaban la vida. Y como Jesús nos dice, o como le dijo a los fariseos, que hablemos mucho menos y lo sigamos mucho más, que no le quitemos a la palabra la vida, porque ahí es cuando nos transformamos en religiosos. Y por lo general nosotros tratamos de llegar a la iglesia e inmediatamente tapar nuestros errores. Eso es viene del subconsciente, de querer tapar nuestros errores, viene del huerto del Edén, de tapar nuestra desnudez con una hoja de parra. Queremos tapar nuestras partes desnudas, no queremos que nos descubran tal como somos, y son esos problemas los que tratamos de ocultar, lo que atrae a las personas para oír el evangelio que comunicamos. Tú dices, ¿cómo es que la gente va a ser atraída por mis problemas? ¿No debería hablar de mis victorias? Tal vez si no entendemos bien lo que la palabra contextualmente nos quiere decir. Escuchen al apóstol Pablo, vuélvalo a oír esta mañana. El Señor me dijo que me basta con su gracia. Me dijo que su poder se perfecciona en mi debilidad. Por tanto, yo voy a hacer alarde de mis debilidades. ¿Están oyendo lo que dice Pablo? Voy a hacer alarde de mis debilidades. Estoy leyendo la carta que Pablo le escribe a Corinto, 12:9. Voy a hacer alarde de mis debilidades. Voy a mostrar mis defectos. En vez de ocultarlos, los voy a publicar, los voy a contar a los cuatro vientos, para que permanezca sobre mí el poder de Cristo. Por eso yo me regocijo en las debilidades, en los insultos, en las privaciones, en las persecuciones, en todas las cosas que sufro por Cristo, porque cuando soy débil, entonces soy fuerte. Y uno se queda con las últimas palabras, qué lindo, cuando soy débil soy fuerte, pero se nos escapa esto que Pablo dice: voy a hacer alarde de mis debilidades. Él no está diciendo voy a gritar en las plazas aquello con lo que estoy luchando, no voy a contar, ¡ey, tengo esta debilidad! Lo que estoy diciendo Pablo es, no lo voy a ocultar. Voy a contar cuáles son mis problemas para que la gente vea que a pesar de mis problemas, a pesar de mis discapacidades o de mis anomalías espirituales, Dios me sigue amando y me sigue usando de igual manera. Hay un versículo de la Biblia, en la versión parafraseada de la Biblia, el mensaje en inglés, que me encanta, de Mateo 5:3, que dice: tu bendición está cuando has llegado al punto límite. Cuando hay menos de ti allí, entonces hay más de Dios. Cuando toca fondo, es allí donde Dios finalmente puede hacer lo milagroso. Cuando dices, Señor, yo soy un desastre. No estoy hablando de baja estima, ¿eh? Porque la baja estima es tan pecado como el orgullo. Uno tiene que saber quién es en el Señor. Ninguno tenga, dice la palabra, más alto concepto de sí mismo del que deba tener. O sea que tienes que tener un buen concepto de ti mismo, pero no más alto. No creerte el tapón del océano. No creerte tampoco la cucaracha del ecosistema humano. Pero sí saber que tienes que tener un concepto sano de ti mismo. Yo soy esto. Bueno, tengo estas debilidades, no sé hacer esto, no sé hacer lo otro, pero miren qué bien que hago esto, en esto sí soy bueno. Eso es una estima sana. Pero luego uno tiene que saber que lo que es, aun en lo que seamos buenos para hacer, dependemos de Dios. Entonces, cuando tú vas a predicarle a alguien, dile, mira, yo te vengo a predicar de un Cristo que te va a cambiar la vida, y te digas, ¿pero qué? ¿Tú eres feliz en el matrimonio? ¿A ti te va bien? ¿Te llueve el dinero? No, que me va a llover si vivo en la misma California que vives tú. Y eres feliz en el matrimonio, me casé con un hombre igual que vos. Igual el hombre que te casaste vos. Del mismo sitio. Con la misma mujer. Pero entonces, ¿qué? Pero bueno, pero ¿sabes qué? Estoy feliz, estoy gozoso. Sí, hay cosas que me cuestan. Pero cuando yo siento que voy cuesta arriba, a diferencia tuya, que vas solo o sola, Dios pelea conmigo y Dios y yo somos mayoría. Dios y yo somos mucho más que el resto. Alguien tiene que decir amén. Yo les conté esta historia, pero quiero nada más tomar 2 o 3 minutos para recordarla. Déjame describirte la escena. Era el mejor momento de David, el mejor momento del rey David, su mejor momento, su popularidad estaba en ascendencia. No era un presidente electo, era un rey ungido, pero aún así gozaba del beneplácito de toda la nación, de todo Israel. Había derrotado a los filisteos, había traído paz a la nación, había capturado la fortaleza de Sión, y como si fuese poco, lleva el arca a Jerusalén. El arca tipificaba la presencia de Dios, aquella que había guiado a Moisés en la travesía del desierto. Estaba como perdida, Saúl durante años no la buscó, él la busca, la trae a casa, lo cual le da un sentimiento de pertenencia, de identidad a todo el pueblo, a toda la nación. La lleva a casa, hay electricidad en el ambiente, porque es una celebración aquella mañana inusual, inédita. Las fuerzas militares de David tienen controladas todas las intersecciones, las calles principales están cortadas porque va a haber un desfile militar, la infantería de David va a desfilar allí con el arca, los francotiradores apostados en las partes más altas de las torres por alguna eventualidad que pueda surgir, nunca falta un loco. Pero era la entrada triunfal del rey a la ciudad capital, una reputación que proteger, una corona que mantener, un status quo del cual todas las naciones tienen que hablar, todo el mundo va a hablar de ese desfile, y David tira todo por la ventana. En un momento David se olvida del protocolo, nadie lo vio venir, un rubor general se apoderó de la multitud, una vergüenza general, porque David empieza a danzar como un niño pequeño. David empieza literalmente a bailar, es gozo puro. Señoras y señores, no hay inhibiciones cuando baila David. No está viendo si le queda bien, si no le queda bien, si cómo queda la cara, cómo le queda la ropa. Es como que si David dijera, todo el dolor, todo el exilio, la angustia, quiero que se vaya con esta danza catártica que voy a hacer delante de todo. Y empieza a hacer catarsis con la danza y baila delante. Nadie se lo ve venir, es el rey. Aquello no era parte del protocolo. Él rompió el protocolo real. Y Mical, la hija de Saúl, esposa de David, conoce el protocolo. Ella sabe que un rey no puede bailar así. Así bailan los plebeyos. ¿Qué digo? Ni los plebeyos, se lo dirán en unos minutos. Ni los esclavos bailan así. Los de esclavos bailan con más dignidad. No un rey. Mical es la hija de un rey. Es la hija de Saúl. Y entonces le dice algo a su esposo como: mira, yo no sabré mucho sobre reyes recién electos, entradas de arca o desfiles triunfales, pero sé de protocolos reales porque mi padre lo fue. A él nunca se le voló la corona. Él nunca se quedó en paños menores bailando y haciendo el ridículo. Se lo dice que al entrar David, Mical lo mira por la ventana y cuando vio al rey que estaba saltando y bailando delante del Señor, sintió un profundo desprecio. Lo despreció. Y tú desprecias a una persona una sola vez. No desprecias dos veces. La segunda vez, lo más probable es que esa persona haya cerrado su corazón hacia ti para siempre. Lo despreció. Tú puedes admirar o despreciar a alguien. Y su esposa, Mical, desprecia a David por lo que está haciendo. Pero Dios ama la autenticidad y la gente inconversa ama la autenticidad. Eso es lo que queremos de los políticos. Eso es lo que le exigimos a los conductores de televisión. Eso es lo que le exigimos a un vecino, que sea auténtico. La autenticidad es un regalo de Dios que muchos ninguneamos, menospreciamos, subestimamos. Entonces, cuando esta mujer ve la autenticidad de su esposo, dice: yo no sé si quiero tener un esposo auténtico. A mí me gusta más jugar a la realeza. Me gusta más caminar así que la revista Caras nos retrate, el rey y la reina. Ahora tú dices: no, pero si yo soy auténtico, estoy lleno de defectos. Vuelvo a Pablo. Pablo dijo: me voy a presentar como soy porque eso glorifica a Dios. Ah, he aquí el punto, chato, dijo el apóstol Cantinflas. Ahí está el punto, ahí está. Nosotros, si nos mostramos débiles, si nos mostramos como somos, la gloria se la lleva a Dios y no hay aplauso para nosotros. Y si la gloria se la lleva a Dios y la gente sale hablando de Dios, no habla de ti. Y ahí es el punto. Entonces es un tema de orgullo. La falta de autenticidad es un tema de orgullo. Que no me vean como soy, que no se enteren que tengo mal carácter, que no digan que realmente soy así. Es preferible llenarme de títulos, de glamour, de premios, para que la gente me reconozca. Si tienes que andar presumiendo tus premios, tus títulos y lo que antepones ante el nombre, es porque tienes un serio problema de estima. Y tarde o temprano la gente lo notará. La gente nota cuando tienes un problema de estima, cuando pides respeto, cuando lo exiges, cuando dices: no me respetan en esta casa, es porque no te lo ganaste, viejo. Si te ganas el respeto, te lo ganas. Bien. Mical no solo lo critica, sino que destila sarcasmo. ¡Qué distinguido el rey de Israel! David viene sudado y bailando en la presencia de Jehová. Digo, qué distinguido. Te estaba mirando por la ventana, como un cualquiera, bailando en presencia de las esclavas de sus oficiales. Y David la fulmina con la mirada. Bueno, la Biblia no dice que la fulmina con la mirada, pero yo soy hombre y sé que David la fulminó con la mirada. Y ella estaba justo sacándose una foto para Instagram. ¡Qué distinguido! Ahora voy. ¡Qué distinguido! Y David le dice: lo hice en presencia del Señor, que en vez de escoger a tu padre, miren qué irónico, ironía con ironía responde David, en vez de escoger Dios a tu padre, al gran rey distinguido, o a cualquier otro de la familia de tu padre, que es lo que correspondería, porque nunca se hereda un rey a otro rey si no tiene la misma sangre, esta es la primera vez. Dios pudo haber elegido cualquiera de tu familia, me escogió a mí y me hizo gobernante de Israel, y casualmente Israel es el pueblo del Señor. De modo, mi querida Mical, mientras que te haces las maletas para mandarte a mudar, yo voy a seguir bailando en presencia del Señor, porque el Señor me trajo hasta aquí. ¡Aleluya! ¡Wow! Porque, miren, las vestiduras reales tipificaban la identidad del rey, como el cuello clerical de un sacerdote, por ejemplo. Tú dices, wow, es un padre. O el uniforme de un oficial militar, o la placa de un policía. Las ropas eran un símbolo de la posición social. Y David no encontraba su identidad en la realeza. David no le importaba la realeza, encontraba su identidad en adorar a Dios. Él no tenía su identidad en el hecho de ser rey. Él, su identidad estaba basada en adorar al Rey de Reyes. Por eso se puede sacar la ropa de rey delante de todo el mundo. Eso hizo el Señor, que llega a una cena y se pone a limpiar, a lavar los pies de los discípulos. Cuando dicen, Señor, tú no puedes hacer semejante cosa, eso es reservado para el más bajo de los esclavos. El Señor responde con quirúrgica sabiduría. Oigan esta respuesta, si no es maravillosa. Yo sé de dónde vengo y sé a dónde voy. Yo sé de dónde vengo y sé a dónde voy. O sea que para humillarte tienes que estar muy seguro de dónde saliste y a dónde te vas. Si estás o queriendo ocultar de dónde saliste, toda la vida vas a estar fraguando y simulando ser alguien que no eres. Y es desgastante. Y si no sabes dónde vas, para quién sirves, ¡ay, peor todavía es de estrés! Pero cuando sabes de dónde vienes y a dónde vas, él sabía que venía del Padre, iba al Padre. En otras palabras, está diciendo, no se me caen las alianzas por lavarle los pies a ustedes. Yo sé que yo nivelé las montañas y puse los océanos en su lugar, y yo con barro hice estos pies que voy a lavar. Así que a mí no se me caen las alianzas por lavárselos. Todo lo contrario, sigo siendo Dios. ¡Maravilloso! ¿Cuáles son tus vestiduras reales? ¿Cuáles son las ropas en las que te asignas identidad? Y no hablo en términos de géneros, tela. ¿Cuál es la corona que te pones que te da identidad? Y sin esa corona estás desnuda o desnudo. ¿Qué necesitas que te digan? Doctor, licenciado, pastor, ujier, hermano, siervo, líder. Porque si no te sientes inseguro. Qué triste. Qué triste que te digan que te sientas alguien importante porque te digan doctor y porque te lo decían en tu país, y al no poder homologar el título acá, hoy te sientes nadie. Porque tú no eres doctor, a eso te dedicarías. Yo no soy pastor. Y se lo digo siempre y causa un shock. ¿Usted es pastor? No. Yo hago de pastor cuando Dios, mientras el tiempo que Dios quiera. Yo soy un hijo de Dios. Yo soy Dante Gebel. Puedo ser pastor, conductor de televisión, autor de un libro, me cambio los sombreros conforme Dios quiere que me los cambie, pero mi identidad no es asignada por el oficio, por la profesión o por el llamado. Y mucho menos el llamado me puede asignar identidad, si el llamado tiene que ver con los negocios del reino. ¿Yo qué tengo que ver? Ahora, si yo dijera, no, es que me llamó un Dios que llamó a los grandes, pero cada vez que veo que el mismo Dios que me unge a mí ungió burros, adúlteros, asesinos, veo que Rahab era una prostituta, que el otro era un embustero, que cuando veo a los colegas que ungió, más vale que no voy a pensar que yo soy la excepción. Dios fue quien ungió a David como rey, y Él es el que nos da dones a cada uno de nosotros, pero a veces el don puede volverse más importante que aquel que nos lo dio. Ahí es cuando la bendición se convierte en maldición, cuando nos quita la autenticidad, porque eso es trágico, porque si hay un lugar en el que deberíamos ser nosotros mismos, insisto, es la iglesia. Este es el lugar donde uno debe abrir su corazón, expresar las dudas más profundas, no digo con todo el mundo, pero buscar a un pastor y decir, mira, yo estoy luchando con esto, lo bueno, lo malo y lo feo deben estar aquí en River. Pero todas las iglesias, en todas o la mayoría, nos escondemos tras el ropaje real. Nos ponemos una ropa real para que no descubran lo que tenemos debajo. Porque la autoridad verdadera deviene siempre de la autenticidad. Y yo he descubierto que la autenticidad no socava la autoridad. No es que alguien dice, no lo respeto más porque me contó que él también tiene problemas. No, hay toda una generación, tus hijos y los míos, saben lo que buscan en un político, en una serie de televisión, en una película, en un documental, en la gente, en los amigos y aún en su futura pareja. ¿Saben lo que busca? Autenticidad. ¿Te gusta esa chica, hijo? No, me parece muy fingida. ¿Te gusta? gusta ese muchacho? No, no, es muy de plástico.
2: Hola, ¿qué tal? ¿Cómo te va?
1: Para mí que no le llega agua del cerebro, porque mirá lo que es, puro músculo. Qué gana de cortarle músculo y ponerlo en el grill. Entonces, si los líderes nos volvemos transparentes, se crea una cultura auténtica. Si nos volvemos fingidos, se crea una cultura de ocultamiento, de hipocresía, que termina cansando a la gente. David no está tratando de ser rey, está tratando de ser el mismo. Y no hay una cosa para la cual se necesite más valentía que ser, para ser auténtico. Porque si tratamos de ser todo para la gente, terminamos siendo nada para nadie. Hay que ser valiente para decir, este soy yo, así soy. Y hay que ser valiente para ser auténtico ante Dios. ¿Sabe qué poca gente ora auténticamente ante el Señor? Yo a veces los escucho orar a algunos por los alimentos. Y son unas oraciones que Paulo Coelho se avergonzaría de escucharlo. Señor Padre Dios eterno, venimos ante tu presencia ahora en amistad para hacer coinonía con este tu siervo al cual has traído para compartir el convivio y los alimentos. Yo ya dejo el sándwich y digo, no, esto no es lo que vamos a comer. Yo creo. Por eso digo siempre que hay oraciones más sinceras entre las paredes de un hospital que entre las paredes de una iglesia. Hay oraciones más auténticas sobre la grama recién cortada del cementerio que sobre las carpetas y las alfombras de las congregaciones. En algún momento nos volvemos hipócritas. Yo no sé por qué nos volvemos tan hipócritas. No sé. Nos llenamos de frases, nos llenamos de postura. Yo creo que nos quita autenticidad y terminamos siendo nada para nadie. Al final del día yo prefiero que me odien por lo que soy y no que me amen por lo que no soy. ¿Sí? Porque si me aman por lo que no soy, tarde o temprano la fachada se va a caer, se va a desplomar como un castillo de naipes. Entonces prefiero que me detesten por lo que sí soy. Ese soy. Hace falta más valentía para tratar de dejar de impresionar a los demás y despojarse de las vestiduras reales que de enfrentar un gigante. Es un instinto ancestral que hace que nos cubramos con hojas de parra. Por eso escasea tanto la desnudez emocional. Miren, yo tengo una teoría. Es mi teoría. No digo que sea una teoría ancestral ni que la hayan enseñado en los seminarios. Es una teoría que humildemente yo, que no sé mucho de teología, pero sé mucho de viajes, puedo afirmar que creo que esta teoría tiene un 99% de credibilidad. Mi teoría es que mientras que las cosas te vayan mejor, estás más propenso a tener más problemas de identidad. Mientras mejor te vayan las cosas en todas las áreas. Mientras que más viajes, mientras que mejor auto conduzcas, mientras que mejor casa tengas, mayor problema de identidad vas a tener, porque es más fácil fundamentar tu identidad en cosas incorrectas. En vez de apoyarte en la gracia de Dios, te apoyas en tu aspecto externo, en tu carrera, en tu mente, en tu dinero, porque fuiste, como yo, diseñado para adorar. Acá no se trata si vas a adorar o no. Todos adoramos, todos, desde que nacemos, así como respiramos o lloramos siendo bebés, cuando nacemos adoramos. El tema es a qué o a quién adoramos. Hay de los que adoran el dinero, hay de los que adoran el crédito. Yo he tenido gente a mi lado que adora el dinero. Otros adoran a la comida, ¿no es cierto? El otro día estábamos con Pablo y Gastón recordando a un amigo en Argentina que decía, escúchame, te voy a invitar a comer una pasta. Yo no necesitaba ir a comer porque escucharlo a él me llenaba. ¿Cuáles son los problemas de estima y de adoración, de identidad? Cuando la gente adora lo que no merece la adoración. Y a mí se me ocurre, esta es una teoría también mía, que David entra a ese desfile y era el rey. Estaba en su mayor momento de popularidad. No era un momento donde estaba alicaído, donde tenía que hacer una locura, alguna excentricidad para salir en las portadas de los periódicos. David había derrotado a los filisteos, había recapturado la ciudad de Sión, había traído el arca de regreso. Si en ese momento había un hombre popular, el rey era él. El rey no solo porque portaba una corona, sino que lo amaban. Todas las mujeres lo amaban, todos los hombres, los niños se desesperaban por estar cerca de él, todos querían ser como él, era el superhéroe de los adolescentes. Las mujeres soñaban con un esposo así, las madres con un hijo así o con un yerno por lo menos así. Así que cuando David entra, yo creo que él percibe que la ovación se la va a llevar él en lugar del arca. Y lo primero que se le ocurre es quitarse la ropa real, quedarse en calzones de lino, ganarse el desprecio de muchos, que muchos dijeran se volvió loco, y hacer que la gente adore lo que tiene que adorar, la presencia de Dios, y no un simple rey que sin ropas es un hombre en calzones. ¡Aleluya! ¡Eso somos! Hombres y mujeres en calzones, ¡eso somos! ¿Qué vales en calzón? Sin la faja, sin lo que te pones, sin lo que estás, sin esto que te estiras, sin lo otro, sin los rellenos, sin la... ¿Qué eres? ¿Eso qué eres? ¿Eso qué eres? Es lo que David le está diciendo al pueblo, este soy. Cuidado si van a adorarme por simplemente una vestimenta real. Porque si adoras lo incorrecto, estás construyendo un castillo de naipes, una casa sobre la arena, y tarde o temprano se viene el desplomamiento. Si fundamentas tu identidad en la escuela y te gradúas, en tu trabajo y te jubilas, en tu matrimonio y te divorcias, escuela, trabajo y matrimonio son muy pobres para fundamentar tu identidad. Por eso hay una mezcla de tristeza y alegría cuando nos graduamos. Por eso hay sentimientos encontrados en la boda. No sabes si estás triste o alegre. Tú dices, no, yo estaba alegre. Sí, pero también había algo de tristeza y no sabes por qué. Por eso pasa lo mismo cuando estás mudándote de un país. Vas a un país mejor y tienes alegría y tristeza a la vez. Porque, claro, no puedes fundamentar ni siquiera tu gozo en algo que haces, en una alianza que portas o en un papel que te dan. Porque tu seguridad fluctúa. La seguridad, lo que te mantiene firme, es que tu identidad está en Cristo, diciendo yo soy un hombre en calzones como David, bailando con un calzón de lino. Ese soy. ¿Me desprecias, Mical? Bueno, Mical, con este te casaste, no con el rey. Porque a lo mejor te casaste con alguien con vestiduras reales, te enamoraste de un vestido real. Y si te enamoraste de un vestido real, lo que te enamoraste es del amor, no de mí. Y si te enamoraste del amor, tarde o temprano no vas a dormir con el amor, vas a dormir conmigo. Eso le está diciendo David. Este soy yo. El hombre que cuando ve la presencia de Dios baila en calzones y no le importa el ridículo. ¿Quieres un rey? Búscate un rey en otra nación, porque en esta nación hay un adorador, y el adorador siempre se va a postrar delante de la presencia del rey de reyes. Alguien tiene que decir amén. ¡Aleluya!
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1: Pero así todo, cuando uno vive de los aplausos, llega una crítica y te liquida. Venía alguien y decía, la verdad es que te veo poco espiritual, Esta prédica la estás repitiendo mucho, ¿no tenés otra? Y esa palabra me liquidaba. Vamos a comer, Dante. No, me voy al hotel, estoy cansado, me voy al hotel. Me quería tirar en el hotel, taparme con la manta, me sentí una porquería. Yo dependía de un ganso que por ahí ni escucho, como los que opinan en las redes. Eso es un falso profeta. Y se va a mirar porno. Entonces, uno le cree. Mi deseo de ser perfecto había trascendido mi deseo por Dios. Entonces, traumatizado, tiranizado por esa mentalidad, interpreté la debilidad como mediocridad y falta de espiritualidad. Me sentía seguro con Dios solo cuando yo me veía noble, usado, sin cicatrices, sin miedo, ganador. Encima el ámbito evangélico no ayuda, porque uno va a canales de televisión cristiano, a radios cristianas, y todos se mueven así, todos están con sus trajes de diseño y todos huelen rico, aleluya, y llegan todos con sus guardaespaldas. Entonces uno dice, wow, todavía tengo que llegar a eso, todavía me falta, todavía no tengo guardaespaldas, no sé quién me va a querer matar, pero tengo que tener uno, no sé para qué sirve, pero se usa. Entonces, y Jesús me quitó el velo del desempeño perfeccionista, y cuando fui perdonado y libre, fue como que si me extirparan un tumor. Aprendí a vivir el hoy, el momento presente. Dejé de proyectarme hacia el futuro. Uy, si me invitan acá, por ahí me ve aquel y me lleva allá. Dejé de importarme, me dejó de importar el deslumbrar a otros. Perdí el miedo al que dirán. ¿Vos no sabés la libertad que es vestirte sin que te importe el que dirán? Porque hay gente que va caminando así. Ay, es que la moda duele. ¿Y por qué te duele? Está bien, no va a venir en chancla, pero pucha. Aprendí una nueva forma de ser conmigo. Me empecé a llevar bien conmigo. Dije, qué buen tipo soy. No era tan malo. Me sentí amado, valorado. Y el quitarme la máscara me liberó del temor a los hombres. Me liberó del temor a lo que van a pensar de mí, del miedo a abrirme, a ser vulnerable, el miedo a que me conozcan tal cual soy. ¿No sabés lo que era? En esos años yo predicaba y después estaba perseguido un mes por lo que había predicado. Ay, no tenía que haber contado eso. Ay, qué estúpido. Ay, quedé como un bobo cuando dije ese chiste. Ay, no. Y ni te digo si alguien decía, en un momento se te salió el pañuelito un poco más. Ay, ¿por qué no me avisaron? Ay, qué estúpido, tenía el pañuelito salido. ¡Un inseguro! Hace muchos años ya. No importa, tres cuernos ahora. Pero mi lema comenzó a ser: nada que proteger, nada que perder.
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2: Tengo en mis manos un libro que se llama La Biblia. Este libro es el libro más antiguo de la humanidad. Es el primer libro en haber sido impreso en la imprenta de Gutenberg. Es el libro más traducido a más lenguajes y a más dialectos que cualquier otro libro que ustedes puedan imaginarse. Es el libro que contiene la información y la documentación más antigua de la genética, la biología, la química, la geografía, la antropología, la arqueología, la paleontología y de cualquier otra disciplina académica que me quieran ustedes mencionar. Si tú leyeras a Aristóteles o a Platón, pues te vas a convertir tal vez en un filósofo o te vas a convertir en una persona llena de intelectualidad. Si lees a Mahatma Gandhi y a Confucio, te vas a convertir en una persona moral y altruista. Si lees libros de nutriología, te vas a convertir tal vez en un experto en la alimentación. Pero cuando leemos la Biblia, no solamente nos llenamos de conocimiento, sino que la Biblia tiene un poder que muy poca gente conoce, ni siquiera que se pueden imaginar. Este poder que tiene la Biblia es el poder que te puede transformar. Puedes leer a los filósofos, puedes leer a los moralistas, puedes leer a todos los altruistas que viven en el mundo, pero sigues igual. Pero cuando tú lees la Biblia, tiene un poder que te cambia, que te transforma en una persona diferente. Y este poder Jesucristo lo expresó en el Evangelio de Juan 5:39 con estas palabras: mis palabras son espíritu y son vida. La razón por la cual ningún otro libro que puedas tú leer en la historia te pueda cambiar o transformar tu manera de ser es simplemente porque nadie puede comprender la constitución del ser humano más que Dios. Dios nos revela en la Biblia que somos un espíritu, tenemos un alma y vivimos dentro de un cuerpo. Y esto nadie lo ha podido investigar, porque para que sepamos quiénes somos, el Creador es el único que nos puede decir quiénes somos y de qué elementos estamos compuestos. Esto fue la gran equivocación del doctor vienés psicólogo Sigmund Freud, cuando él creyó que simplemente somos mente o alma y cuerpo, y que el problema del ser humano se encuentra en la mente. Y cuando comenzó a hipnotizar a sus pacientes de neurastenia, se dio cuenta que estaban cada vez más locos. Él mismo tuvo que recurrir finalmente a pastillas o a tranquilizantes de los ataques que tenía de histeria a las 2, 3 de la mañana. Cuando leemos a Mahatma Gandhi, simplemente fue un gran pacifista, evitó que los ingleses finalmente conquistaran la India a través del pacifismo. Cuando leemos a los filósofos, nos damos cuenta que alcanzaron un grado de intelectualidad superior a cualquier filósofo del siglo XXI. Pero vuelvo a repetir, y el énfasis en esta mañana, en esta tarde, va a ser el poder de la Biblia. ¿Por qué la Biblia tiene ese poder de cambiarte y de transformarte? Simplemente porque la Biblia dice que somos espíritu. Entonces, tú has alimentado toda tu vida tu mente. Y no hay ningún problema en que tú lo sigas haciendo. Vas a la universidad y estudias matemáticas, licenciatura, arqueología, antropología, medicina, lo que tú quieras, ¿verdad? Y es un conocimiento que te va a servir en esta vida. Pero encontramos la mayor parte de las personas como el expresidente Echeverría, que acaba de morir anoche, Luis Echeverría, dijo días antes de morir que él lamentablemente no había podido conocer un poco más de la dimensión espiritual. Y así encontramos artistas, políticos, cantantes, deportistas que han alcanzado el éxito, grandes médicos, grandes psicólogos, grandes cantantes, etcétera, etcétera. Pero llega un momento a los 50, 60, 70 años de edad que sigues igual, y que conquistaste el mundo y perdiste tu familia, o conquistaste el mundo y construiste, levantaste, y jamás tuviste una relación con tus hijos, ni pudiste dejarle una herencia a tus hijos espiritual. Pero cuando descubrimos que somos más que intelecto, más que conocimiento, que somos un espíritu, ese espíritu que tienes tú dentro y que tengo yo necesita alimento, necesita dirección, necesita algo que pueda hacerlo desarrollarse para que tú puedas tener una protección interna con las tentaciones que nos rodean en el mundo, y con la fama, la publicidad, la sexualidad, el placer, etcétera, etcétera, que nos ataca continuamente. El espíritu dentro de tu vida, fortalecido a través de la lectura de la palabra de Dios, llegas al final irreprensible, sin tener nada de qué avergonzarte. Veamos en primer lugar que la Biblia no solamente ha sido el primer libro en ser escrito, sino que no cabe duda que dentro de la historia, de la literatura y de la filosofía existen millones de libros, billones de libros, de diferentes autores, diferentes temas, pero ningún libro jamás escrito se puede comparar con la Biblia. Este año cumplimos 46 años de ministerio. Yo comencé predicando en 1977 en la Sierra de Guerrero y Oaxaca. Era misionero, estuve 3 años con los indígenas. Ahí fue donde Dios comenzó a forjar mi carácter, porque la Biblia le pone énfasis al carácter más que a cualquier otra cosa. Si tú alcanzas el nivel que quieras y no tienes carácter, no puedes mantenerte en ese camino, porque no solamente es comenzar, sino lo que cuenta es cómo terminas. Hay muchos que comienzan bien, pero terminan mal, porque su carácter, su vida jamás la pudieron disciplinar por la cuestión espiritual. Nunca atendieron el área espiritual, que es la más importante. Veamos también nosotros que grandes hombres han hecho diferentes declaraciones acerca de la Biblia. Por ejemplo, Abraham Lincoln. Abraham Lincoln, cito sus palabras: "Creo", dijo, "firmemente que la Biblia es el mejor don que Dios jamás haya dado a los hombres. Todo el bien que emana el del Salvador del mundo se nos comunica a través de este libro incomparable". George Washington, el primer presidente de Estados Unidos, dijo: "Es imposible gobernar cualquier nación sin Dios y sin la Biblia". Emmanuel Kant, el gran filósofo francés, dijo: "La existencia de la Biblia es el mejor beneficio y lo más grande que la raza humana jamás haya recibido de Dios". Y todo intento de desprestigiarla es un crimen contra toda la humanidad. Isaac Newton, el gran científico, ¿verdad?, que se le atribuye todas las leyes de la gravitación, dijo: "Existen más señales de autenticidad de la Biblia que en la historia profana de la humanidad". Y así tenemos a Blaise Pascal y a todos estos hombres científicos del siglo pasado y del siglo XIX que eran cristianos. Y llegamos al siglo XX, donde estamos en la luna y la tecnología, y se descubre en 1954 la hélice del ADN, del ácido desoxirribonucleico, y la computadora y el iPhone y toda la época cibernética en la que vemos, y en Dios al ser humano. Y nunca en la historia han habido tantos ateos como en el siglo pasado. Nunca en la historia. Los más grandes hombres: Isaac Newton, Blaise Pascal, Pasteur, el mismo Einstein, dijo: "Dios no juega al universo con los dados". Pero vino algo que fue la falsamente llamada ciencia o el conocimiento, de la tecnología y de la ciencia, que el hombre simplemente se convierte en un necio, como hemos llegado al siglo XXI. Los científicos, genetistas, químicos del siglo XXI, ¿saben ustedes cuál es el proyecto más grande que tienen? Mejorar al ser humano, en lo que se llama el transhumanismo. O sea, le están retando a Dios y le están diciendo: podemos hacer un ser humano mejor que el que tú nos hiciste, a través de experimentos genéticos y tecnológicos y neurológicos. Además de todos estos comentarios, las evidencias de la Biblia son asombrosas. Cuando murió Carl Sagan, el gran astrónomo ateo, en el siglo pasado, ya a finales del siglo XX, Carl Sagan dijo lo siguiente antes de morir. Un mes antes de morir, se lo dijo a uno de sus hijos: yo hubiera creído en Dios si hubiera más evidencias de su existencia. Hubiera querido que se me apareciera. ¿Y por qué no se nos dijo yo vivo? ¿Por qué Dios no nos da más evidencias de que realmente hay un poder en el universo que nos pueda guiar? Y cuando él dijo estas palabras, yo recuerdo que en ese tiempo estaba estudiando el segundo doctorado en teología, y le dije a uno de los maestros, porque me gustaba mucho ir a la Facultad de Filosofía y Letras de la UNAM, me invitaron más de 7 veces en el Politécnico también a dar conferencias sobre la Biblia y la ciencia y el origen del universo. Le dije a uno de los maestros: ¿cómo es posible que Carl Sagan haya dicho que le faltaron evidencias cuando la Biblia tiene evidencias científicas? ¿Cuál es la evidencia del mundo para que el ser humano atribuya la creación a los animales? Pues lo que postuló Carlos Darwin. Carlos Darwin hizo investigaciones en la isla de los Galápagos, enfrente al Ecuador, buscando una raíz o una relación con los animales. Él nunca dijo que veníamos de los animales. Postuló, dijo, probablemente en su libro, el libro de las especies, El origen de las especies, pero jamás él asegura ni confirma que veníamos de los animales. Y durante todo el siglo XX, todas las universidades, todavía hay escuelas, esto es impresionante, que sigan enseñando que nosotros tenemos el origen en chita y en los animales. Cuando se descubre la genética del ADN en 1954, se derriba completamente la teoría de la evolución, porque es imposible, señores científicos que nos escuchan y maestros de las universidades que nos visitan o que nos ven a través de la televisión, es imposible que una ADN de un toro sea igual al de un caballo, y es imposible la mutación de una especie a otra especie. Y hasta este momento no hay ninguna mutación, jamás, lo que se llama el famoso eslabón perdido, para que un conejo se convierta en una ardilla o un ser humano en un animal. Las cromosomas y los ácidos que tiene el cuerpo humano, que forman parte de toda la estructura anatómica que nosotros recibimos de Dios, hacen imposible la evolución, un cambio de genética de un cromosoma o de un ADN a otro ADN. La física dice que realmente la ley de la entropía, que todo va de mal en peor, que todo, la segunda ley de las teorías físicas, que es lo que establecen, que todo se está echando a perder, que todo se descompone, que todo tiene un proceso de deterioro, y la evolución dice que vamos de menos a más. ¿Y la biología qué nos dice? ¿Quién es una mujer? ¿Qué contestaría si te preguntaran quién es una mujer? ¿Qué es lo que hace a una mujer diferente de un hombre? Simplemente la mujer tiene 2 cromosomas XX. Eso es lo que hace mujer. Si tú tienes cromosomas 2XX, eres mujer, eres del sexo y del género femenino. ¿Quién es un hombre? Una persona que tiene cromosomas XY. Y la Y no la tienen las mujeres. Y si tienes el cromosoma Y y tu mente te dice que no eres lo que la biología y la genética establece, ya no la Biblia, tu problema es mental, no es físico. ¿Se dan cuenta al punto a donde hemos llegado de estupidez mental y de la forma en la que hemos llegado a publicar Y a tratar de hacerles creer a los niños que no son niños, que son niñas, y a las niñas que son niños, y que se está aceptando, como la famosa compañía Disney, ya promoviendo películas de homosexuales y de lesbianas entre los niños y las niñas. Este es el mundo de nosotros, un mundo completamente oscurecido, anticientífico. Jamás se había atacado la ciencia en la forma en la que se ha atacado actualmente. Lo que enorgulleció al ser humano en el siglo XX, en la ciencia se volvió contra los médicos, haciéndolos, profesando ser sabios, se han convertido en necios. Veamos en la segunda carta que el apóstol Pedro escribió hace 2000 años. Los que traigan su Biblia la pueden abrir en la segunda carta de Pedro, capítulo 1, versículos 19 y 21, y veamos algunas evidencias de la Biblia en cuanto a su enseñanza y al propósito de Dios para habernosla dejado. Comienzo diciendo que si Dios existe, vamos a hacer una línea de lógica elemental. Si Dios existe, no nos dejó al azar ni al accidente. Tuvo que haberse de alguna forma comunicado con nosotros, porque si Dios existe, su más grande anhelo es que sus criaturas le conozcan, le sirvan y le adoren. Y esta es la razón por la cual envió a Jesucristo su Hijo hace 2000 años, para que Él pudiera decir: yo soy el camino, yo soy la verdad, yo soy la vida. El que quiera conocer la voluntad de mi Padre conocerá si la doctrina es mía o si yo hablo por mi propia cuenta. El que habla por su propia cuenta, su propia gloria busca. Yo he venido a buscar la gloria y hacer la obra de mi Padre que me envió. Mis palabras son espíritu y son vida. Yo soy el pan que descendió del cielo, yo soy el camino, la verdad y la vida. Estas palabras de Jesús en Juan 14:6 son las que cambiaron mi vida hace 48 años. Cuando yo me enfrenté a Jesucristo en la Biblia, yo venía del Partido Comunista porque me convertí en un ateo decepcionado de la religión popular en México. Quería ser cura a los 13 años de edad. Me decepcioné tan grandemente de la religión que me convertí al ateísmo, me fui al otro extremo, porque yo creí que ellos representaban realmente a un Dios que no es el Dios de la Biblia. Y cuando comienzo a leer la Biblia, que me prohibieron leerla los mismos dirigentes católicos que yo tenía, y leo que Jesucristo dijo: yo soy el camino, yo me acordé de Buda. Buda, antes de morir, dijo: no soy la verdad, busquen la verdad, le dijo a los discípulos. Mahatma Gandhi dijo: es que Jesucristo fue un gran maestro de moral, pero yo no puedo guiarles al camino, yo solo sé que no debemos estar a favor de la violencia. Cuando leí a Mahoma en el Corán, en los sutras, los versículos del Corán, Mahoma recibe la revelación del Corán a través de un ángel cuando él padecía ataques epilépticos, y comienza a leer el Corán y ve lo que dice: asesinemos a los judíos y a los infieles, matemos a todos los que no acepten el Islam, o sea, una religión que impone a través de la violencia, igual que el comunismo impone a través de la fuerza y la violencia la ideología que quieren que nosotros la aceptemos. Y cuando me encuentro con Jesús, que dice: yo soy el camino, no un camino, yo soy el camino. Yo soy, si tú no caminas conmigo, Jesús te está diciendo, estás en un camino que conduce a la muerte. Porque hay caminos que parecen derechos, pero su fin es camino de muerte. Cuando Jesús dice: yo soy el camino, yo soy la verdad, la verdad. Me pasé años en el comunismo y en la filosofía buscando qué era la verdad. Nunca un maestro me dijo qué era la verdad. Y reta a tus maestros en la universidad de filosofía y pregúntales: ¿me puede usted definir qué es la verdad? ¿Por qué? Porque no creen en las verdades absolutas. La verdad que existe actualmente en el mundo científico y en el mundo universitario es: si tú crees eso, síguelo creyendo, no me hagas creer lo que yo creo. Si tú crees que ser homosexual es bueno y tú no, pues no seas homosexual. Si tú quieres ser ateo, o sea, cada quien tiene su verdad. Cada quien piensa filosóficamente en la verdad, en la forma en la que tú quieras pensar. Entonces, esto se llama relativismo, donde no hay una verdad absoluta. Cada quien piense y cada quien tiene su propia verdad. Si tú crees que abortar es malo, ¿verdad? Pues entonces no abortes. Si tú crees que abortar es bueno, o sea, no hay una regla, no hay un parámetro para establecer códigos de conducta y de ética en el mundo más que en la Biblia. Y cuando Jesús dice: yo soy el camino, la verdad y la vida, ahí te caes derrumbado totalmente. Él dice que Él es la razón por la cual tú existes, que esa es la razón por la cual tú naciste, que Él es la razón por la cual tú tienes que vivir la poca, corta vida que nos queda, y que si tú no caminas con Él y no crees la verdad que Él trajo al mundo y no entiendes que Él realmente puede transformar tu vida no se pudo comparar con la de una vaca, con la de un perro o con la de un ratón. Los animales se levantan, pastan, comen y se acuestan, se duermen, comen, pastan y se acuestan. Millones de seres humanos viven bajo la misma rutina. Te levantas, trabajas, comes. El propósito es hacer dinero, buscar los mejores negocios, alcanzar la cima, tener negocios o una carrera que me pueda realmente redituar o que realmente sea rentable lo que yo voy a hacer en la vida. Y si no es el dinero y no es el éxito y no es la fama, casi nadie la sigue. Y otros, como no pueden, lo hacen a través de la violencia, del robo, el secuestro, la drogadicción, a través de todas esas, tráfico humano, etcétera, etcétera. Como ahora acaban de encontrar, ¿verdad?, que este señor Epstein, que tiene amigos con todos los gobernadores casi de Estados Unidos, y formaron un núcleo de tráfico humano de niños de 10 y 12 años que los violaban y los vendían en Europa, en Francia y en América. Estamos hablando de hombres multimillonarios, asistentes y amigos y compadres de los presidentes de la mayor parte de las naciones. El tráfico humano se encuentra lo más rentable que hay en el nivel más alto de la humanidad, por la corrupción tan grande a la que el ser humano ha llegado. En esta segunda carta, el apóstol Pedro nos revela tres cosas acerca de la Biblia. Y dice así: tenemos también, 2 Pedro 1, versículo 19, tenemos también la palabra profética más segura. Tenemos la palabra profética más segura. ¿Más segura que qué? Pues más segura que milagros. Ahorita hay cantidad de cristianos que siguen buscando milagros. Personas que dicen: si yo veo un paralítico ahorita enfrente de mis ojos que se levanta, y me dice su médico que tiene 15 años o 10 años sentado en una silla de ruedas y comienza a caminar, voy a creer en Dios. No es cierto, no es cierto, no es cierto. Tus emociones van a ser exaltadas, te vas a asombrar realmente. ¿Y cuánto te va a durar esa emoción que tuviste al ver un milagro? Te va a durar 3 o 4 días y sigues siendo la misma persona. Porque los milagros no cambian al ser humano, porque la fe no es por ver, la fe es por oír y por oír la palabra de Dios. Si tú no te conviertes y tu transformación no es por oír la Biblia, todo lo demás es completamente secundario y relativo. Entonces, cuando dice Pedro que la palabra es profética, es más segura, nos está diciendo que las profecías de la Biblia que se han cumplido, solamente cuando Cristo muere en la cruz, 33 profecías se cumplieron de los profetas hebreos del Antiguo Testamento. 33 profecías. Yo recuerdo que en aquel tiempo que estudiaba las profecías de Dios, me llamó la atención las profecías de tu padrino Nostradamus, el famoso disque vidente o profeta. Y cuando leí las profecías de Nostradamus, que las hacía en forma de versos, etcétera, etcétera, se cumplieron el 15% y el otro 85% jamás se cumplieron. Cuando oí que Janine Dixon, una mujer que una semana antes que asesinaran al presidente John Kennedy en la ciudad de Dallas, 1962-63, dijo una semana antes a los periodistas del New York Times: veo sangre en Dallas en el presidente. Y lo asesinaron una semana después y se convirtió ella en una pseudo profeta de Estados Unidos, Jean Dixon. Lo puedes encontrar en el internet. Y a las 3 semanas, pues la rodearon los periodistas: profetícenos, díganos algo. De ahí en adelante, ninguna profecía de ella se cumplió. Porque hay una ley en la Biblia que dice así, en el libro de Deuteronomio: cualquiera persona que profetice algo y no se cumpla el 100% de lo que profetizó, es un falso profeta. El 100% de lo que profetizó. Así que cuando venimos a la Biblia, encontramos, por ejemplo, en Isaías capítulo 44, en el Antiguo Testamento, que hace 2700 años este profeta dijo estas palabras, retando Dios a los seres humanos. Isaías 44, versículo 6 al 8. Así dice Jehová, Rey de Israel, y su Redentor, Jehová de los ejércitos: yo soy el primero y yo soy el postrero. Pongan atención. El Dios de la Biblia dice: yo soy el primero. Para que Él sea el primero, Él tiene que saber cómo se originó el universo, ¿correcto? Nunca la ciencia nos podrá decir el origen del universo, porque para que sea científico tiene que ser repetitivo. Alguien tuvo que estar ahí para que nos dijera, pues así comenzó. Y por eso es la teoría de la Big Bang, de la explosión, y tantas teorías que están tratando de explicar cómo se formó el universo. Pero cuando Dios dice yo soy el primero, nos muestra en la Biblia, en el libro del Génesis, cómo hizo el universo. Y cuando dice yo soy el postrero, nos dice también que cómo terminará la humanidad, cómo avanzará la historia. Y cuando venimos a la historia, a la luz de la Biblia, encontramos que todos los eventos de la historia han sido cronológicamente y sucesivamente a la luz de lo que estaba escrito hace más de 3.000, 4.000 años. Yo soy el primero y yo soy el postrero. Ahora dice Dios, los reto a los que se dicen profetas. Escucha lo que dice a continuación: fuera de mí no hay Dios. ¿Y quién proclamará lo venidero? Lo declarará y lo pondrá en orden delante de mí, como hago yo desde que establecí el pueblo antiguo. Hace 2700 años Dios dice esto. ¿Quién de los escritores, quién de los que se han dicho profetas, tráeme a Mao, tráeme a Confucio, tráeme a Mahatma Gandhi, tráeme a Mahoma, tráeme a tu gallito giro, como decimos en México, al escritor y a la persona que más admires, dice Dios? ¿En qué libro puedes encontrar el orden de la historia desde que el mundo comenzó? En ningún libro más que en la Biblia. Y así encontramos que 100 años después de Isaías vino un hombre llamado Daniel, que fue judío y fue llevado a Babilonia por cautivo por 70 años. Y en el libro de Daniel, hace 2600 años, damas y caballeros, hace 2600 años, en el libro de Daniel, él declara los órdenes de los imperios que vendrían en el mundo a través de la historia. Y le dice el ángel que le revela a Daniel esta profecía: Daniel, estás ahorita bajo un imperio que es Babilonia. Babilonia es la nación de Irak, bíblicamente y actualmente. Después de ti vendrá otro imperio que será menor. ¿Quién conquistó Babilonia históricamente, señores profesores de historia? Los medos y los persas. Y después vendrá un tercer imperio, le dice el ángel a Daniel. ¿Quién vino después de los medos y los persas? Alejandro el Magno, los griegos derrotaron a los medos y a los persas. Y vendrá un cuarto imperio que aplastará a casi todo el mundo entero. ¿Quiénes fueron los que siguieron después de Grecia? El imperio romano. Daniel profetiza hace 2600 años la cronología de los imperios mundiales de toda la historia. Y finalmente lo pueden encontrar en otras conferencias que hemos dado. Vendrá otro imperio que son los 10 dedos de los pies de la estatua de Nabucodonosor, que el anticristo, el próximo gobernante y dictador mundial, formará una confederación política de 10 naciones. 5 de Europa y 5 del Medio Oriente formarán un G10, y cuando oigamos en la televisión, en el radio, ahorita hay un G7, cuando se forme un G10, de esos 10 naciones que se van a unir del Medio Oriente y de Europa, de entre ellas saldrá el anticristo. Y nosotros ya no estaremos aquí. Ahí nos vemos al rato, porque vendrá el arrebatamiento de la iglesia. Pero no me quiero profundizar ahorita en eso. Y finalmente, en esta profecía de Isaías, dice el versículo 8: no teman. Desde el Génesis hasta el Apocalipsis, el mensaje a los cristianos es: no tengamos miedo de nada. No teman ni de los temblores, ni de las inundaciones, ni de la Tercera Guerra Mundial, ni de explosiones volcánicas, ni del hombre, ni del diablo, ni de los demonios, porque mayor es el que está entre nosotros que el que está en el mundo. Mi paz les dejo, mi paz les doy. Mantén esa paz dentro de ti. Mantén esa paz. Esa paz es el secreto, es el secreto de la salud. Acabo de declarar el hospital Hopkins, de los más prestigiados de Estados Unidos, y la clínica Mayo Rochester en Boston, que el factor común denominador que está ocasionando las enfermedades más grandes en el mundo actualmente, y el origen de las enfermedades más grandes ahorita en el mundo, es el estrés. ¿Qué es el estrés? Una condición donde no tienes paz, estás ansioso, estás temeroso, te estás frustrado que no se vaya a cumplir, comienzas a tener miedos de algo que no va a suceder, te adelantas al futuro. ¿Y si mi hijo se va? ¿Y si pierde mi esposo? ¿Y me quedo sin seguro social? ¿Y cuando estoy viejita que me va? Y comenzamos en un mundo a construir que no existe más que nuestra propia mente, por la falta de paz. Comienza a preocuparte por el dinero, preocuparte por la salud, preocuparte por tantas cosas, el tráfico, etcétera, etcétera. Y si cuando te des cuenta, ese estado mental afecta tu sistema cardiovascular, tu corazón, tus pulmones, tu hígado, tu páncreas, tus intestinos. El estado mental se llaman enfermedades psicosomáticas. Afecta completamente todo tu ser. Y es lo que descompone tu vida, porque si no tienes paz, no puedes disfrutar nada, ni siquiera tus vacaciones. Y hace 2000 años, el autor de la Biblia, el Señor Jesucristo, hace 2000 años nos dio el secreto: no teman. Mi paz les dejo, mi paz les doy. Por nada estén afanados, por nada permitas que tu corazón sea perturbado. Voy a la casa de mi Padre, no me tardo a preparar lugar para ustedes, y vengo pronto por ustedes. Mientras estés en el mundo, mantén la paz. Escucha esto: si tú no tienes paz y te dices cristiano, no puedes leer la Biblia. Tú no puedes venir a la Biblia como Pepita en comal. Ay, Señor, ay, mi hija, Señor, le voy a hablar al pastor, porque tú no puedes venir a un estado de estrés y de ansiedad a leer la Biblia, porque el Espíritu Santo es espíritu de paz, y Él no puede comunicarse contigo, y no vas a entender la Biblia, porque para venir a la Biblia tienes que venir descansado, orar antes, echar toda nuestra ansiedad sobre Él, porque Él tiene cuidado de nosotros. Y cuando ya descansamos: Señor, yo no sé dónde está mi hija, yo no sé qué va a pasar, etcétera, pero yo sé que soy tu hija, yo sé que soy tu hijo, tú eres mi papá, tú eres mi papi, tú cuidas de mí, no me vas a dejar, diste tu vida en una cruz por mí. ¿Cómo puedo llegar a esa incredulidad y falta de confianza en tus promesas para estoy en este estado. Es pecado vivir en ese estado y llamarse cristiano al mismo tiempo. Es pecado. Porque sin fe es imposible agradar a Dios. Y esta es la razón por la cual el mundo se encuentra como se encuentra. Y el mensaje desde hace 2000, 3000, 4000 años es: no tengan miedo. No temas nada. Acuéstate hoy en la mañana, hoy en la noche, y recuerda a un pollito que se mete bajo de las alas de la gallina, y el pollito llega, y allá anda por ahí el lobo y todo, pero mientras está bajo las alas de la gallina, piu, piu, piu, ni preocupado está el pollito. Y así hoy en la noche dile: Señor, aquí está tu pollita. Aquí está tu pollito, Señor. Me acuesto porque tú tienes cuidado de mí. Escúchame, cuando Dios ve esa actitud en tu vida, te protege y te bendice. No hay otra manera de agradar a Dios más que creyendo que realmente es nuestro Padre y nos cuida y nos protege porque nos amó en una cruz. Y al que no escatimó a su Hijo, ¿cómo no nos dará todas las cosas si nosotros se las pedimos? Regresamos a segunda de Pedro, y Pedro entonces cita en primer lugar las profecías como lo más seguro que tenemos para que nuestra fe descanse en un libro que no solamente es especulativo. Yo recuerdo cuando leí El origen de las especies de Darwin, ¿saben qué dice? Chance y puede que, no estoy seguro, a lo mejor. Eso no es un lenguaje científico, por el amor de Dios. Un lenguaje especulativo. Vienes a la Biblia y escuchas: yo, el Señor, he dicho. Y todo lo que menciona la Biblia es afirmativo, porque no hay absolutamente ninguna contradicción en la palabra de Dios, porque fue inspirada por Dios. Entendiendo primero esto, que tenemos la palabra profética más segura, a la cual haréis bien en estar atentos, como una antorcha que alumbra el lugar oscuro, hasta que el día esclarezca y el lucero de la mañana salga en vuestros corazones. En segundo lugar, vivimos un mundo donde Ucrania acaba de ser invadida por Rusia. Ya actualmente Israel está enviando gas a través de Egipto a la Unión Europea. Cuando las naciones árabes, desde el 48 que se independizó Israel, odiaban y han perseguido a los judíos, ahora los árabes buscan la protección de Israel. Esto es inconcebible que esté pasando, pero la Biblia profetizó que así se iba a cumplir. Es un mundo de confusión completamente. Ahorita Putin va a estar enojadísimo, pero así no poder dormir de saber que Israel está sosteniendo y proveyendo el gas que Rusia le proveía antes a la Unión Europea, y esto lo va a encender más para cumplir la profecía de Ezequiel 38-39 de Gog y Magog, cuando la Biblia dice que vendrá Rusia con Irán, con Turquía, con el Líbano, con Marruecos, con Etiopía, para atacar e invadir Israel en la Tercera Guerra Mundial. Entonces es impresionante cómo todas las piezas están formando cuando estudiamos y estamos atentos a la Biblia como la única luz que tenemos. Tú puedes ahorita oír a los politólogos, a los conferencistas en la televisión, en el radio, y están hablando una sarta de tonterías. ¿Qué piensas? No creo que Putin invadió Ucrania, ya lo invadió. ¿Ahora qué va a pasar? Pues las sanciones económicas van a hacer que Putin se arrepienta. Y lo dijimos desde antes, y pueden oír las conferencias, lo citamos varias veces, y no somos profetas, simplemente citamos la Biblia. De acuerdo a la Biblia, Ucrania no podía ser devuelta a la Unión Europea, ni tampoco convertirse en la OTAN, porque Ucrania es de las naciones magoguitas que forman parte de la invasión final de Rusia contra Israel. Y Ucrania viene bajo el nombre de Magog. Toda la región de Magog, que es el noreste, Lituania, Estonia, Latvia, Kirguistán, Kukikistán, Kazakistán, Pakistán, Afganistán, y todo lo que están al sur junto al mar Negro y al mar Caspio, son las naciones que la Biblia profetizó hace 2800 años que invadirían Israel. Así que bíblicamente Ucrania nunca, nunca va a dejar de estar bajo el poder de Putin. Y ahora Putin va a seguir con las demás. Por eso ya Finlandia y Suecia corrieron a la OTAN y están buscando el paraguas de la OTAN porque temen la invasión también de Putin. Todo está escrito exactamente como la Biblia lo profetizó. Y todas las demás opiniones son opiniones especulativas, hipótesis, teorías que la gente tiene. Y cuando nos entrevistan a los cristianos, les decimos, esto va a pasar, y esto va a pasar, y esto va a pasar. No lo digo yo, está escrito en este libro. Haríamos bien en estar atentos a la Biblia, hoy más que nunca. No hay, escucha esto, no hay otra luz en el mundo, no hay otra luz más que la Biblia. ¿Y sabes algo más? Tú eres la luz. Tú eres cristiano, tú eres la luz. Tú eres la única luz en tu casa. Tú eres la única luz en tu taller de carpintería. Tú eres la única.

la única respuesta, y que los invitas a conferencias como estas para que puedan ellos abrir los ojos a la realidad espiritual del mundo. Si tú eres ese tipo de personas, vas a dar cuentas en el día del juicio a Dios, porque el Espíritu Santo vendrá sobre nosotros, Hechos 1:8, y me serán testigos. ¿Eres testigo? Desde el tiempo que tú te convertiste, ¿hay alguna persona que tú le hayas hablado de Cristo y que lo hayas guiado a la cruz? Examina tu corazón llegando hoy en la noche, ponte rodillas y ora a Dios y dile sinceramente: Señor, te pido perdón, tengo 3 años en Cristo, tengo 5 años en Cristo, tengo 10 años en Cristo, y a nadie le he hablado de ti, ni los he guiado a la cruz, ni he orado con nadie, y me digo cristiana, y me digo cristiano. Cuando nosotros examinamos nuestra vida, tengamos cuidado de pasar el tribunal de Cristo. Y en penúltimo lugar, dice el apóstol Pedro: pongamos atento a la Biblia, que alumbra en lugar oscuro. Nunca las tinieblas habían sido tan grandes como ahorita. Políticamente, cuando el comunismo se demostró, 1991, Mijaíl Gorbachev, con su perestroika, que fue un fracaso la ideología comunista, que no funcionó en todo el siglo XX, en ningún país, porque el ser humano regresa a desenterrar esa ideología. Cuando se demostró del 48, que ganó el 45 en la Segunda Guerra Mundial, hasta ahorita, que el mundo prosperó con el capitalismo, con las democracias, porque ahora son completamente desprestigiadas, barridas, echadas a la basura. Ya no hay democracia, ya no hay capitalismo, ahora hay socialismo y ahora hay comunismo. Cuando la historia nos muestra que son ideologías que fracasaron. No necesitamos discutir nada. La historia demuestra que el hombre no aprende de la historia. Políticamente, religiosamente, científicamente, filosóficamente, en cualquier área que tú me menciones, el mundo está de cabeza. Es un mundo de locos. Escucha las declaraciones de los gobernantes en el mundo, la mayor parte de ellos, lo que están hablando. Hablan, de veras dices tú: Dios mío, ¿cómo puede este hombre dirigir un país con las cosas que él habla? Así está el mundo de loco, y la mayor parte de la gente lo está aceptando. Y finalmente dice el apóstol Pedro, entendiendo primero que ninguna profecía de la Escritura es de interpretación privada. La Biblia, tú no puedes venir y decir: yo creo que esto dice, o voy a interpretar que esto es lo que significa. Cuando tú vienes a la Biblia y tratas de interpretar de acuerdo a tu percepción o a la forma como tú visualizas un versículo o un pasaje, sígueme con mucho cuidado, sin tener en cuenta los demás pasajes de la Biblia, te conviertes en un hereje, en una hereje. Porque no es interpretación privada. La Biblia está compuesta por 66 libros. 66 libros escritos en más de 1500 años, por más de 40 autores diferentes. Pastores, profetas, Isaías trabajó en el gobierno, Daniel fue asesor de los emperadores, por diferentes personas de diferentes oficios, diferentes profesiones. Pero los 66 libros de la Biblia fueron guiados y están articulados como una tela, como los hilos de una tela que forman una alfombra completamente integrada. Y cuando tú sacas un hilo, haces que otro hilo se desgaje y comiences a romper el tejido. Entonces tú no puedes sacar un hilo sin tener en cuenta los demás hilos de la tela. Y así es la Biblia. Entonces, las personas que han tratado de sacar versículos de la Biblia, como los mormones, que Jesucristo no es el Hijo de Dios y que todos tenemos 10 esposas. Los hombres, amén. ¿Verdad? Pues claro que todos simpatizan con eso. Por eso prospera el mormonismo, es la religión más multimillonaria que existe ahorita en el planeta Tierra. Los testigos de Jehová, el infierno no existe. Jesús no puede ser Dios, porque él dijo: es que yo soy menor que Dios, mi Padre es mayor que yo. Y no entiende que él bajó al mundo y se puso debajo del Padre temporalmente para someterse, y regresó al mismo nivel que el Padre y está sentado.

0: A la diestra del Padre en las alturas, y toda potestad le ha dado en el cielo y en la tierra. Por no tomar en cuenta otros pasajes de la Biblia, por no estudiar diligentemente la palabra de Dios. Y por eso hay tantas versiones de la Biblia, que la de Reina Valera de 1960, la Nueva Versión Internacional, la King James, etcétera, etcétera. ¿Por qué hay, para terminar, pregunta, diferentes versiones de la Biblia? Simplemente por el lenguaje. Ve a Costa Rica y a las niñas les dicen güilas. En México es una prostituta. Aquí le hicimos popote a lo que absorbemos en un líquido, allá le dicen pajilla. Ve a España y tienen otro tipo de palabras. Ve a Brasil, ve a Argentina y tienen otro tipo de palabras, etcétera, etcétera. Ahora que tenemos nuestro programa de televisión y que estamos en 59 naciones, ya casi 60, gracias a Dios, yo trato de buscar una palabra. Por ejemplo, aquí chango es un mono, ¿verdad? Pero una vez estaba yo en Guatemala y me dijeron, hermano, no diga chango porque aquí es grosería. Aquí dicen, le dicen mono o le dicen simio, pero chango es una grosería. Entonces, vemos nosotros que la Biblia está escrito en hebreo y en griego. Entonces, se tiene que traducir en otras cosas o versiones para poder entender en muchos lados, que a mucha gente le sirve, pero siempre recurrimos a los originales. Son los originales, hebreo y griego y parte de arameo en el libro de Daniel, que son los que nos dan la pauta para saber lo que tenemos. Yo tengo una Biblia en hebreo y en griego. Cualquier duda, consulto las palabras originales para saber exactamente lo que Dios quiere decirnos. Y cuando tú estudias la Biblia, no puedes estudiarla superficialmente. El petróleo no se encuentra a un metro de profundidad. El petróleo se encuentra a kilómetros de profundidad. Tú no puedes venir a la Biblia en la noche y decir, Jesucito mío, mi dulce compañía, no me desampares ni de noche ni de día. Amén. Y ya. Y luego, Juan 3:16, de tal manera amó Dios el mundo, y eso es tu devocional. Tú no puedes venir a la Biblia así. Tú tienes que ser un estudiante profundo de la Biblia. Tienes que discipularte. Tienes que tomar en serio a Dios. Y hasta que no tengamos esa actitud, no podemos conocer su poder. Porque ese contacto continuo, diario, perseverante en la comunión con la Biblia, tienes comunión con Jesucristo, es el poder que nos puede transformar en nuevas criaturas y que nos sostendrá hasta el final de nuestra vida. ¿No quisieras tú en esta tarde invitarle a Jesucristo a tu corazón? ¿No quisieras tú tomar ya en serio este maravilloso libro y dedicarle 15, 20 minutos, media hora antes de que te laves los dientes, antes de que vayas a la oficina, acostarte hoy en la noche, no con las noticias, sino con abre los salmos, los proverbios, el evangelio de Juan? Vas a sentir algo que va a entrar como una planta, le echas agua y le echas agua y tú no ves, es invisible, pero por dentro de la tierra hay algo que está haciéndola crecer hasta que por fin sale el tallo de la planta. Y así es la vida espiritual. Tú lees la Biblia y estás alimentando el espíritu y no lo ves ahorita, pero en 6 meses, 1 año, vas a darte cuenta que vas a decir, yo no soy aquel que yo era. Como el testimonio que oímos continuamente de las personas, cómo lo transformó Dios su vida hasta que le entregaron su vida a Dios. Hazlo tú en esta tarde. No te tardes, porque está llamando a la puerta el Hijo de Dios. Y cuando Él dice, estoy a la puerta y llamo, ábrele tu puerta. Él no va a forzarte. Tú tienes voluntariamente que reconocer que eres un pecador, que tú no estás cumpliendo los mandamientos de Dios y que alguien en esa cruz pagó por ellos con su sangre preciosa que derramó en el Calvario. Inclinemos la cabeza y dile al Señor, sinceramente, tal vez por primera vez en tu vida, estas palabras: mi Señor y mi Dios, te pido perdón por mis pecados. Yo sé que no estoy viviendo la vida que tú quieres que yo viva. Te doy las gracias por haberme dado el privilegio de oír tu palabra a través de las Santas Escrituras, de saber que mis pecados te han ofendido, pero que en esa cruz tú diste tu vida, abriste tus manos y te pusieron espinas en la cabeza, clavos en las manos y en los pies, para decirme: te amo. Dios te ama, dice la Biblia, de tal manera que dio a su Hijo en nuestro lugar, para que si tú en esta tarde crees en Él, no te pierdas, no mueras como mueren todos los animales. Nacen en la oscuridad, viviste en la oscuridad y regresarás a la oscuridad. Eso no es vida. Jesús vino a darnos vida, y vida en abundancia, una vida con propósito, una vida con significado. Dile: Señor, te invito a mi corazón en este instante como mi Señor y mi Salvador. Creo que a los 3 días resucitaste, porque fuiste crucificado, enterrado y resucitado a los 3 días, para decirme que después de mi muerte podré volverte a ver como hace 2000 años caminaste en este mundo, y saber que mi fe no fue en vano por haberte seguido, la verdad, el camino y la vida. En el nombre de Jesús, amén. Gracias a Dios por este libro maravilloso. Gracias a Dios por la palabra de Dios. Gracias, Señor. Gracias, Padre Santo. Gracias por este libro maravilloso.
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3: El libro de Salmos, Salmo 106, versículos 32 al 39.
4: También en Meriba provocaron el enojo del Señor y le causaron serios problemas a Moisés. Hicieron que Moisés se enojara y hablara como un necio. Israel no destruyó a las naciones que había en la tierra, como el Señor le había ordenado. En cambio, los israelitas se mezclaron con los paganos y adoptaron sus malas costumbres. Rindieron culto a sus ídolos, y eso resultó en su ruina. Hasta sacrificaron a sus propios hijos e hijas a los demonios. Derramaron sangre inocente, la sangre de sus hijos e hijas. Al sacrificarlos a los ídolos de Canaán, contaminaron la tierra con asesinatos. Se contaminaron a sí mismos con sus malas acciones, y su amor a los ídolos fue adulterio a los ojos del Señor.
3: El libro de Isaías, capítulo 52.
5: Despierta, oh Sion, despierta. Vístete de fuerza. Ponte tus ropas hermosas, oh ciudad santa de Jerusalén, porque ya no volverá a entrar por tus puertas la gente impura que no teme a Dios. Levántate del polvo, oh Jerusalén, y siéntate en un lugar de honor. Quítate del cuello las cadenas de la esclavitud, oh hija cautiva de Sion, pues esto dice el Señor.
6: Cuando te vendí al destierro, no recibí pago alguno. Ahora puedo redimirte sin tener que pagar por ti.
5: Esto dice el Señor soberano.
6: Hace mucho tiempo mi pueblo decidió vivir en Egipto. Ahora es Asiria la que lo oprime. ¿Qué es esto? ¿Por qué está esclavizado mi pueblo nuevamente? Quienes lo gobiernan gritan de júbilo. Todo el día blasfeman mi nombre. Pero yo revelaré mi nombre a mi pueblo, y llegará a conocer mi poder. Entonces, por fin mi pueblo reconocerá que soy yo quien le habla.
5: ¡Qué hermosos son sobre los montes los pies del mensajero que trae buenas noticias! Buenas noticias de paz y de salvación. Las noticias de que el Dios de Israel reina. Los centinelas gritan y cantan de alegría, porque con sus propios ojos ven al Señor regresando a Jerusalén. Que las ruinas de Jerusalén canten de alegría, porque el Señor ha consolado a su pueblo, ha redimido a Jerusalén. El Señor ha manifestado su santo poder ante los ojos de todas las naciones, y todos los confines de la tierra verán la victoria de nuestro Dios. ¡Salgan! ¡Salgan y dejen atrás su cautiverio, donde todo lo que tocan es impuro! ¡Salgan de allí y purifíquense! Ustedes que vuelven a su tierra con los objetos sagrados del Señor. No saldrán con prisa, como quien corre para salvar su vida, pues el Señor irá delante de ustedes. Atrás los protegerá el Dios de Israel. ¡Miren! Mi siervo prosperará será muy exaltado. Pero muchos quedaron asombrados cuando lo vieron. Tenía el rostro tan desfigurado que apenas parecía un ser humano, y por su aspecto no se veía como un hombre. Y él alarmará a muchas naciones. Los reyes quedarán mudos ante él. Verán lo que no se les había contado. Entenderán lo que no habían oído hablar.
3: El libro de Isaías, capítulo 53.
5: ¿Quién ha creído nuestro mensaje? ¿A quién ha revelado el Señor su brazo poderoso? Mi siervo creció en la presencia del Señor como un tierno brote verde, como raíz en tierra seca. No había nada hermoso ni majestuoso en su aspecto, nada que nos atrajera hacia él. Fue despreciado y rechazado. Hombre de dolores, conocedor del dolor más profundo. Nosotros le dimos la espalda y desviamos la mirada. Fue despreciado y no nos importó. Sin embargo, fueron nuestras debilidades las que él cargó. Fueron nuestros dolores los que lo agobiaron. Y pensamos que sus dificultades eran un castigo de Dios, un castigo por sus propios pecados. Pero él fue traspasado por nuestras rebeliones y aplastado por nuestros pecados. Fue golpeado para que nosotros estuviéramos en paz. Fue azotado para que pudiéramos ser sanados. Todos nosotros nos hemos extraviado como ovejas. Hemos dejado los caminos de Dios para seguir los nuestros. Sin embargo, el Señor puso sobre él los pecados de todos nosotros. Fue oprimido y tratado con crueldad. Sin embargo, no dijo ni una sola palabra. Como cordero fue llevado al matadero, y como oveja en silencio ante sus trasquiladores, no abrió su boca. Al ser condenado injustamente, se lo llevaron. A nadie le importó que muriera sin descendientes, ni que le quitaran la vida a mitad de camino. Pero lo hirieron de muerte por la rebelión de mi pueblo. Él no había hecho nada malo y jamás había engañado a nadie. Pero fue enterrado como un criminal. Fue puesto en la tumba de un hombre rico. Formaba parte del buen plan del Señor aplastarlo y causarle dolor. Sin embargo, cuando su vida sea entregada en ofrenda por el pecado, tendrá muchos descendientes. Disfrutará de una larga vida, y en sus manos el buen plan del Señor prosperará. Cuando vea todo lo que se logró mediante su angustia, quedará satisfecho. Y a causa de lo que sufrió, mi siervo justo hará posible que muchos sean contados entre los justos, porque él cargará con todos los pecados de ellos. Yo le rendiré los honores de un soldado victorioso, porque se expuso a la muerte. Fue contado entre los rebeldes. Cargó con los pecados de muchos e intercedió por los transgresores.
3: El libro de Isaías, capítulo 54.
5: Canta, oh mujer sin hijos, tú que nunca diste a luz. Prorrumpe en canciones de alegría a toda voz, oh Jerusalén, tú que nunca tuviste dolores de parto. Pues la mujer desolada ahora tiene más hijos que la que vive con su esposo, dice el Señor. Agranda tu casa, construye una ampliación. Extiende tu hogar y no repares en gastos, pues pronto estarás llena a rebosar. Tus descendientes ocuparán otras naciones y repoblarán las ciudades en ruinas. No temas. Ya no vivirás avergonzada. No tengas temor. No habrá más deshonra para ti. Ya no recordarás la vergüenza de tu juventud ni las tristezas de tu viudez. Pues tu Creador será tu marido. El Señor de los ejércitos celestiales es su nombre. Él es tu Redentor, el Santo de Israel, el Dios de toda la tierra. Pues el Señor te llamó para que te libres de tu dolor, como si fueras una esposa joven abandonada por su marido, dice tu Dios. Por un breve instante te abandoné, pero con gran compasión te recibiré de nuevo. En un estallido de enojo aparté de ti mi rostro por un poco de tiempo, pero con amor eterno tendré compasión de ti, dice el Señor, tu Redentor. Así como juré en tiempos de Noé que nunca más permitiría que un diluvio cubra la tierra, ahora también juro que nunca más me enojaré contigo ni te castigaré, pues las montañas podrán moverse y las colinas desaparecer, pero aún así mi fiel amor por ti permanecerá. Mi pacto de bendición nunca será roto, dice el Señor, que tiene misericordia de ti. Oh ciudad azotada por las tormentas, atribulada y desolada, te reconstruiré con joyas preciosas y haré tus cimientos de lapislázuli. Haré tus torres de rubíes relucientes, tus puertas de gemas brillantes y tus muros de piedras preciosas. Yo les enseñaré a todos tus hijos, y ellos disfrutarán de una gran paz. Estarás segura bajo un gobierno justo e imparcial. Tus enemigos se mantendrán muy lejos. Vivirás en paz, y el terror no se te acercará. Si alguna nación viniera para atacarte, no será porque yo la haya enviado. Todo el que te ataque caerá derrotado. Yo he creado al herrero que aviva el fuego de los carbones, bajo la fragua hace las armas de destrucción, y he creado a los ejércitos que destruyen. Pero en aquel día venidero, ningún arma que te ataque triunfará. Silenciarás cuanta voz se levante para acusarte. Estos beneficios los disfrutan los siervos del Señor. Yo seré quien los reivindique. Yo, el Señor, he hablado.
3: El libro de Isaías, capítulo 55.
5: ¿Alguien tiene sed? Venga y beba, aunque no tenga dinero. Vengan, tomen vino o leche. Es todo gratis. ¿Por qué gastar su dinero en alimentos que no les dan fuerza? ¿Por qué pagar por comida que no les hace ningún bien? Escúchenme y comerán lo que es bueno. Disfrutarán de la mejor comida. Vengan a mí con los oídos bien abiertos. Escuchen y encontrarán vida. Haré un pacto eterno con ustedes. Les daré el amor inagotable que le prometí a David. Vean cómo lo usé a él para manifestar mi poder entre los pueblos. Lo convertí en un líder entre las naciones. Tú también darás órdenes a naciones que no conoces, y pueblos desconocidos vendrán corriendo a obedecerte, porque yo, el Señor tu Dios, el Santo de Israel, te hice glorioso. Busquen al Señor mientras puedan encontrarlo. Llámenlo ahora mientras está cerca. Que los malvados cambien sus caminos y alejen de sí hasta el más mínimo pensamiento de hacer el mal. Que se vuelvan al Señor para que les tenga misericordia. Sí, vuélvanse a nuestro Dios, porque Él perdonará con generosidad. Mis pensamientos no se parecen en nada a sus pensamientos, dice el Señor, y mis caminos están muy por encima de lo que pudieran imaginarse. Pues así como los cielos están más altos que la tierra, así mis caminos están más altos que sus caminos, y mis pensamientos más altos que sus pensamientos. La lluvia y la nieve descienden de los cielos y quedan en el suelo para regar la tierra. Hacen crecer el grano y producen semillas para el agricultor y pan para el hambriento. Lo mismo sucede con mi palabra. La envío y siempre produce fruto. Logrará todo lo que yo quiero y prosperará en todos los lugares donde yo la envíe. Ustedes vivirán con gozo y paz. Los montes y las colinas se pondrán a cantar y los árboles de los campos aplaudirán. Donde antes había espinos, crecerán cipreses. Donde crecía la ortiga, brotarán mirtos. Estas cosas le darán gran honra al nombre del Señor. Serán una señal perpetua de su poder y de su amor.
3: La carta del apóstol Pablo a los Gálatas, capítulo 4, versículos 21 al 31.
7: Díganme ustedes, los que quieren vivir bajo la ley, ¿saben lo que en realidad dice la ley? Las escrituras dicen que Abraham tuvo dos hijos, uno de la mujer esclava y el otro de su esposa, quien había nacido libre. El nacimiento del hijo de la esclava fue el resultado de un intento humano por lograr que se cumpliera la promesa de Dios. Pero el nacimiento del hijo de la libre fue la manera en que Dios cumplió su promesa. Esas dos mujeres son una ilustración de los dos pactos de Dios. La primera mujer, Agar, representa el monte Sinaí, donde el pueblo recibió la ley que los hizo esclavos. Y ahora, Jerusalén es igual que el monte Sinaí, en Arabia, porque la ciudad y sus hijos viven bajo la esclavitud de la ley. Pero la otra mujer, Sara, representa la Jerusalén celestial. Ella es la mujer libre y es nuestra madre. Como dijo Isaías:
5: alégrate, oh mujer sin hijos, tú que nunca diste a luz. Ponte a gritar de alegría, tú que nunca tuviste dolores de parto, pues la mujer desolada ahora tiene más hijos que la que vive con su esposo.
7: Y ustedes, amados hermanos, son hijos de la promesa igual que Isaac, pero ahora son perseguidos por los que quieren que cumplan la ley, tal como Ismael, el hijo que nació del esfuerzo humano, persiguió a Isaac, el hijo que nació por el poder del Espíritu. ¿Pero qué dicen las Escrituras al respecto? Echa fuera a la esclava y a su hijo, porque el hijo de la mujer esclava no compartirá la herencia del hijo de la mujer libre. Así que, amados hermanos, no somos hijos de la mujer esclava, somos hijos de la mujer libre.
2: Hasta aquí fue la lectura de hoy. Esperamos que la palabra de Dios haya cobrado vida en tu corazón. 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
8: Hola, ¿qué tal, amigos? Soy Pastor Mao y esto es nuestro devocional a puerta cerrada. Con todo mi corazón bendigo sus vidas, pidiéndole al Padre, al Hijo y al Espíritu Santo que por favor nos ubique en el lugar correcto, con la gente precisa, en el tiempo indicado y con la palabra oportuna, y que llene nuestro corazón de su paz y también de su dirección para que podamos hacer su buena, perfecta y agradable voluntad de manera práctica en el día de hoy. Estamos hablando de disciplina. Estamos yendo a fondo para adquirir un mayor entendimiento. Ayer dijimos que la disciplina necesita tres cosas importantes para activarse, para usarse de manera adecuada. Hablamos de la información, el conocimiento o el saber. Pero no solo necesita saber, tener información correcta, sino que también debo estar preparado porque, segundo, la disciplina es dolorosa. Disciplinarse no es fácil, amigos, pero tampoco es imposible. Sobre todo cuando venimos de una vida indisciplinada que además nos llevó a vivir en una mentira, diciéndonos que la indisciplina era muy buena y que todo el mundo se movía en ese marco. No debes ignorar que la disciplina espiritual, la disciplina en la fe, siempre nos va a desafiar. En algunos momentos parecerá que es mucho más de lo que nosotros podemos lograr. Ayer hablaba con alguien que estaba entrenando, está entrenando para correr, y me dice que cuando comenzó a entrenar para los 5K, pensó en muchos momentos de esos momentos dolorosos y se decía en la mente, ¿quién me metió en esto? ¿Yo qué hago aquí? Esto es muy doloroso. Y en esos momentos estuvo a punto de abandonar, pero era cuando comenzaba a recordarse el por qué estaba allí, cuál era la razón por la cual estaba allí, y sacaba fuerzas para continuar. Hoy, bueno, va un poco más allá, hoy corre 20K. Ahora leamos 2 de Timoteo capítulo 2, versículo 3, para entender mejor lo que estoy diciendo. Comparte sufrimientos, nuestros sufrimientos, como buen soldado de Cristo Jesús. Ningún soldado que quiera agradar a su superior se enreda en cuestiones civiles. Asimismo, el atleta no recibe la corona del vencedor, sino compite según el reglamento. Y el labrador que trabaja duro tiene derecho a recibir primero parte de la cosecha. Reflexiona en lo que te digo y el Señor te dará una mayor comprensión de todo esto. Nota cómo comienza. Comparte nuestros sufrimientos. ¿Qué invitación es esa? No es nada atractivo para muchos. Pablo está invitando a Timoteo a que participe de algo doloroso. Pues no es normal. Pues precisamente para este mundo y este tiempo en el que vivimos, la disciplina no es normal. Pablo le está diciendo a Timoteo que seguir a Cristo tiene un costo, que se paga con disciplina. Pablo sabía que servir a Dios podía traer persecución, rechazo, soledad, cansancio. De hecho, recordemos que Pablo está escribiendo esto mientras está preso. Entonces le está diciendo que no te quedes al margen, que no seas un observador, más bien ocupa tu lugar. Comparte conmigo el costo, lo que significa servir a Dios. Un apunte importante aquí. Amigos, el verdadero discipulado no solamente comparte victorias, sino que también comparte el precio de permanecer fiel a pesar de cualquier cosa. Pablo está diciendo aquí en 2 de Timoteo que debe tener tres actitudes diferentes, las cuales se debe practicar. Y en ese momento la llave maestra de la disciplina entra en acción. Por ejemplo, primero dijo, en medio de todo debes desarrollar una actitud de soldado, dice el versículo 4. Amigos, un soldado sabe que la disciplina no produce placer, tampoco satisfacción momentánea, sino que toma tiempo. Nacimos en una cultura donde se vive en lo satisfactorio del momento. Pues un soldado sabe a quién le sirve y no se enreda fácilmente en cualquier cosa y sabe cómo evitar todo aquello que le pueda distraer para poder lograr una gran disciplina. Lo segundo es que le dice Pablo a Timoteo, tienes que desarrollar un corazón de atleta. Dice el verso 5, asimismo el atleta no recibe la corona de vencedor, sino compite en un reglamento. Está diciendo, esfuérzate en lo que te comprometiste. La verdadera disciplina está en el marco de las reglas. Debemos cumplir reglas, aunque no nos guste, aunque no estemos de acuerdo. Pablo le dice, debes tener el corazón del atleta para cumplir obedientemente. Y lo tercero que le dijo fue, tienes que desarrollar el temple de un labrador. Ese es el carácter de un campesino. En el verso 6 dice, el labrador que trabaja duro tiene derecho a recibir primero parte de la cosecha. ¿Quieres aprender a ser disciplinado? Solo tienes que ver a alguien que trabaja en el campo. Para sacar el fruto de la tierra hay que tener disciplina, temple, compromiso. Si no, de lo contrario será imposible. La tierra no le dará fruto jamás a un indisciplinado. El perezoso jamás recibirá una cosecha. Amigos, cuando miramos la vida desde aquí, entendemos que si aprendiéramos a vivir con el temple de un campesino, todo fuera distinto. Pero lamentablemente, la pereza se acomoda y le abre la puerta a la indisciplina, lo que nos bloquea el poder ser disciplinados. Entonces concluye, necesitas tres cosas imprescindibles. Uno, escríbelo por favor, actitud de soldado. Dos, corazón de atleta. Y tres, tesón o tenacidad de campesino. Con estos tres elementos, tu disciplina será mucho más activa de lo que te puedas imaginar. Le pido al Padre, al Hijo y al Espíritu Santo que te bendigan de una manera súper especial. Soy Pastor Mao y esto es nuestro devocional a puerta cerrada. Que pases un día súper extraordinario.

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Buenos días, mis amados hermanos. Gracias por estar en sintonía de la FM 895 en esta mañana tan bonita que Dios nos regala, en esta oportunidad tan bonita de poder juntos celebrar el don de la vida y darle gracias a Dios por las bendiciones recibidas. A partir de este momento, si usted lo tiene a bien y desea compartirnos su necesidad y su petición, lo puede hacer mediante el 88-895-895. Amigos, también tengo que contarles que cada uno de los devocionales están siempre en nuestras plataformas. En Telegram, en nuestro canal Life FM 895, si usted tal vez va escuchando el devocional y no lo terminó o no pudo terminar de escucharlo, déjeme contarle que en nuestro Telegram siempre subimos el devocional de cada día. 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Así que no hay excusa para no escuchar la palabra de Dios. Mañana linda que Dios nos regala, del 23 de septiembre del año en curso. Damos gloria y honra al Señor por el don de la vida, por esta oportunidad de podernos reunir y compartir un espacio como este para darle gracias y para poner nuestros proyectos y nuestros sueños en las manos del Señor. Bueno, aquí aparece una persona que se llama Rosa Segura. Dice, por favor, pido oración por sanidad de Daniel y Rosa, por prosperidad de Daniel y Rosa. Dice también aprobación de pronta de trámites que están en curso en el Registro Nacional y venta exitosa de lotes y fincas. Gracias por sus oraciones. Así que con mucho gusto vamos a estar clamando por estas necesidades para que Dios se deje ver de una manera extraordinaria. Así que si usted tiene alguna petición, no duden en compartirnosla al 88-895-895, así como nuestra hermana Rosa Segura, que ella dijo que por favor que oráramos, y con mucho gusto para eso es este espacio. La idea es compartir las peticiones con ustedes, que ustedes puedan elevar junto con nosotros oraciones por los demás hermanos. Seguidamente tenemos un espacio de oración en general y después un tiempo de palabra que está sido preparado para edificarnos como cuerpo de Cristo. Así que este día quiero darle gracias a Dios

Así que damos gracias a Dios por todos los hermanos. Vamos a estar orando por la vida de Alicia Mura, por la vida de su nieta, de su yerno, de su hija, orando también por los enfermos allá en el Ecuador, hermanos que siempre están orando por las necesidades de muchos de ustedes. Qué lindo saber que hermanos de diferentes países de Latinoamérica se unen para orar y apoyarnos en este espacio tan bonito los unos a los otros. Mónica Guzmán dice: bendiciones, hermano Eric, audiencia de Live en este miércoles. Que Dios te bendiga montones, Mónica Guzmán. También Joaquín Lizondo: bendiciones para todos, oremos los unos por los otros. Amén. Que así sea. Oremos por las familias, por los hogares, por los matrimonios, por los niños, por las niñas que están sufriendo en diferentes lugares del mundo, por los eventos que se han dado a nivel internacional, terremotos, por las situaciones que vive México en estos momentos, por el huracán y por todo lo que se forma en las aguas y en los volcanes, perdón, de muchos países que están pasando situaciones difíciles con el tiempo, con el clima, por inundaciones aquí en Costa Rica. Hola, buenos días, hermano, ore por mí, por favor, para que el Señor me permita tener hijos. Así que aquí está nuestra hermana Dayan, y ella tiene ese anhelo. Así que Dios sea propicio, mi hermana Dayan, que el Señor te mire con ojos de amor, de misericordia, y que si Él lo tiene en su mente, en su corazón, Dios hará que las cosas se den para tu casa y para tu familia. Así que vamos a estar orando por Caleb Álvarez y por Dayana Porras para que Dios conceda ese milagro que ellos tanto anhelan de tener un hijo. Así que Dayan, que Dios sea propicio a tu petición, a tu anhelo en el corazón. Sé que Dios puede hacerlo. Hemos visto ese milagro por acá y sé que Dios tiene su mano puesta en cada parte de su cuerpo y en el de su esposo también, Caleb. Ellos anhelan, hermanos, ser padres, así que pidámosle al Señor que bendiga ese vientre, que ese vientre pueda dar ese fruto de amor que ellos se tienen y este anhelo sea concedido. Podemos orar por ellos, no los olvidemos, tengamos en oración a Caleb Álvarez y a Dayana Porras, porque tienen ese anhelo en su corazón y creemos que Dios puede traer esta bendición. Dice la palabra que herencia de Dios son los hijos, así que ellos desean esta herencia para potenciarla, para multiplicarla, para ponerla como una herencia que van a hacer que fructifique. Así que oremos en el nombre de Jesús por ellos dos, para que Dios les conceda ese anhelo de su corazón por ser padres, por Dayana y por Caleb. En el nombre de Jesús creemos que el Señor puede tocar ese vientre, tocar cada parte del cuerpo de Caleb y cada parte del cuerpo de Dayana y hacer que funcione en el momento correcto para que se geste ese embarazo. Así que oramos por sanidad, oramos por un vientre fértil, oramos para que el Señor les dé esta bendición. Confiamos en que Dios escucha nuestras necesidades, nuestras peticiones, y oro con convicción en mi corazón de que Dios puede hacer algo. Él tiene el poder para hacer todas las cosas. Pido oración por María Rojas, que está pasando una situación delicada de autoeliminación al recibir sentencia por malas decisiones, el cual ayer la pasaron al hospital de Pavas y tiene 3 chicos pequeños. Hermanos, oremos por una persona que está con esta situación tan difícil, tan duro el saber que alguien quiera acabar con su vida, terminar en un momento donde no encuentra la respuesta. Así que vamos a estar orando por María Rojas, por esta

sentencia que recibió y por cual ahora está en el hospital de Pavas y ya tiene 3 hijos, hermanos. Así que yo pido que ustedes nos apoyen en oración y nos unamos en un solo cuerpo, en un solo espíritu, para orar por estas necesidades. También por Yeli Bermúdez, que Dios te bendiga. Por Catalina Matei, vamos a estar orando también, creyendo de que Dios tiene cuidado de todas las cosas, de que su mano estará con nosotros, hermanos. Así que clamamos a Dios por la vida también de Hazel y cada una de sus peticiones, por el ministerio, por la radio, por todo lo que ella siempre está ahí presente, por cada una de sus necesidades, en el nombre de Cristo Jesús. Así que confiemos, hermanos y amigos, de que Dios está en control de todas las cosas, que su mano poderosa se dejará ver de una manera maravillosa y extraordinaria. Así que aquí están las peticiones. Muchos hermanos están en nuestras redes sociales escuchando a esta hora y para glorificar y exaltar el nombre del Señor. Y le pedimos a Dios que nos ayude en medio de las situaciones de vida que se pasan, que ocurren. Tal vez económicamente no está bien la situación en tu familia. Tal vez matrimonialmente, físicamente, hay alguien que está enfermo, agobiado, triste, desamparado. Así que por los hermanos de Bolivia también, para que puedan superar el fallecimiento de su hijo y también hermano, Noemi Quispe, oremos por ellos para que tengan paz en medio de la tormenta en el nombre de Cristo Jesús. Porque Dios tiene el poder para cambiar todas las cosas. Así que nos preparamos, hermanos, para orar. Queremos orar también por Katy Sergio, Frank Isaac, por Yanori Camacho y su familia, por Alexander Triguero, su alma, su ser, su espíritu, su corazón. Que Dios sea propicio también a sus peticiones. Que Dios bendiga sus finanzas, su economía. Que el Señor abra oportunidades y caminos donde no hay. Que nada malo quiera irrumpir, molestar. Pedimos en el nombre de Jesús paz, fortaleza, ánimo, gozo sobre la vida de Alex, su salud en el nombre de Jesús. Oramos también por sus anhelos, por sus deseos, también por sus necesidades espirituales, físicas, financieras. Se ha prosperado en todo. Oramos por Embalajes en Musa, por cada uno de los colaboradores, por Alex y por su familia que llevan este proyecto. Lo han llevado durante muchos años. Que Dios los siga bendiciendo y siga brindando trabajo a tanta gente que lleva sustento a sus casas gracias a esta empresa. Que Dios bendiga a cada uno de los departamentos, los contratos, las oportunidades. El personal siempre trabaje con esa pasión, con ese amor de servir de una manera maravillosa. Que el Señor bendiga esta casa, esta familia y cada uno de los empleados de este lugar para la honra y la gloria de nuestro Señor Jesucristo. Sus proyectos, sus sueños y cada uno de sus departamentos sean prósperos en el nombre de Jesús. Por mi hermana Joana, por una situación de salud de una gripe que ya va casi un mes de tenerla. Por mi emprendimiento, por clientes para Hazel, por mi casa Betel, por el pastor Jafet y su esposa, por todo el equipo de trabajo de la iglesia, por la actividad de evangelización que van a hacer el otro mes. Amén, que así sea, que les vaya súper bien en el nombre de Jesús. Nos preparamos para orar y clamar por la familia Rojas Coronado, por Eunice. Oramos también por Amanda, su hija. Oramos por la vida de nuestra hermana Magdalena, que Dios sea propicio a sus peticiones, necesidades, que la fortaleza de Dios llegue a sus corazones en el nombre de Cristo Jesús. Vamos a estar orando ahora de una manera general por todas las necesidades de cada uno de ustedes.

Bienvenidos a este espacio de devocional. A Dios sea la gloria, el honor, la alabanza y el poder por los siglos de los siglos. No nos cansamos de agradecer a Dios por su gran amor y por su gran bondad. Y estamos convencidos que en la presencia de Dios siempre hay plenitud de gozo. Padre, yo te doy gracias por cada persona, por cada hermano que se une, Señor, a este tiempo de devocional para orar, para orar por sus necesidades, orar los unos por los otros, para recibir una palabra que aliente, que transforme y que cambie. Señor, delante de ti nos presentamos en este día, en medio de nuestras necesidades, en medio de nuestras situaciones de vida por las que pasamos, en medio tal vez del dolor físico, del dolor emocional, de la situación financiera complicada. Tal vez venimos hoy delante de ti porque hemos fallado, porque nos hemos equivocado, porque no hemos actuado cristianamente, porque nos hemos apartado, porque con nuestras acciones, Señor, tal vez o prácticamente desagradamos, Señor, en algún sentido, a los que están alrededor nuestro, pero sobre todo a ti. Así que delante de ti, Señor, lo primero que tenemos y queremos hacer, Señor, es pedirte perdón, Señor, por aquello que nos hemos equivocado. Pedirte misericordia, que son nuevas cada mañana, para que nos alcances. Pedir perdón, Señor, para iniciar nuestro día borrón y cuenta nueva. Y gracias, Señor, porque tu palabra dice que tus misericordias son nuevas cada mañana. Porque el día de ayer las gastamos, pero gracias, Señor, por entendernos. Quita de nosotros la culpabilidad, el resentimiento, el dolor en el alma. Tal vez porque las cosas no funcionan bien, porque no somos los mejores jefes, porque no nos comportamos como los buenos amigos, porque no somos el mejor esposo o la mejor esposa que desearíamos ser. Y realmente, Señor, necesitamos que tú intervengas en nuestra vida para amarte más, buscarte más y vivir para ti, Señor. Señor, tú ya hiciste el sacrificio más grande, Señor. Señor Jesús, ya tú viniste a este mundo y llevaste a la cruz nuestra dolencia, nuestras enfermedades, nuestras faltas, nuestros pecados. Queremos, Señor, que hoy nos limpies y quite de nosotros cualquier resentimiento, cualquier malestar, cualquier dolor, cualquier sentimiento de sentir que no soy suficiente ni para Dios ni para mi familia. Quita, Señor, ese sentimiento, ese dolor muchas veces que toca el corazón y que incluso aflige la mente. Hoy, Señor, entendemos que no somos perfectos, que necesitamos día a día de tu gracia y de tu favor, que tal vez hay actitudes que debo cambiar, que necesito más orar, que necesito más leer tu palabra, que sin duda debo congregarme para exponer delante de ti siempre mis necesidades y buscar el apoyo y la ayuda de otros que han crecido en la fe, que han pasado por el lugar difícil y lo han superado. Hoy oramos, Señor, por los niños, por las niñas, por los adolescentes, por las personas, Señor, que están en ese proceso hormonal de cambio de la adolescencia. Son niños, muchachos, Señor. También oramos por aquellas personas, Señor, que están en esta transformación también en su edad adulta. Los hombres, las mujeres que están en este espacio de andropausia, menopausia. Oramos, Señor, para que las ideas se aclaren, para que cada cambio que tengamos en la vida sea para mejorar, sea para ser más empático, sea para ayudar, sea para levantar, sea para animar y sea para también depender de ti. Hoy oramos por las familias, por esa unión familiar que no está. Oramos por los matrimonios, para que haya, Señor, un mayor crecimiento, una mayor oportunidad de amor, de perdón y también, Señor, de conexión. Clamamos a ti, Señor, en esta hora. Venimos delante de ti, Señor, reconociendo que muchas veces fallamos,
que nos equivocamos a lo largo de la vida, que cometemos errores, pero que hoy tenemos la oportunidad de enmendarlos. Ayúdanos a ser el mejor hijo, el mejor papá, el mejor hermano, el mejor esposo, la mejor esposa, el mejor compañero de trabajo, el mejor jefe, el mejor ciudadano, Señor, en el país en el que radico. Padre, delante de ti presentamos a tantas personas que hoy están siendo golpeadas por la enfermedad y muchos de ellos están en una sala de hospital. Muchos de ellos están internados, muchos de ellos están en una condición difícil y grave. Y yo te pido, Señor, en esta hora, que tu mano gloriosa, Señor, se pose sobre cada hombre, se pose sobre cada mujer. Traigas fuerza, Señor, nuevas a los que la necesitan. Trae sanidad al que está enfermo, al que está triste, desamparado, desolado, al que llora por las mañanas, llora por las tardes y por las noches, debido a su angustia, a no ver la luz de lo que anhela y desea. Por los sueños, Señor, que se han dejado de cumplir, por las peticiones, Señor, que aún no han sido contestadas, te pido en esta hora que sean contestadas en el nombre del Padre, del Hijo y del Espíritu Santo. Enséñanos, Señor, a acercarnos más a ti, a buscar de tu gracia, de tu favor y de tu presencia. Y quita de nosotros, Señor, lo que sobra y añade lo que hace falta. Te lo pedimos en el nombre de Jesús. Sabemos, Señor, que nos equivocamos, que fallamos, que tomamos caminos diferentes, pero queremos, Señor, que tú endereces nuestra senda y nos lleves por el camino, Señor, correcto. Ayúdanos, Señor, a entender tu palabra, pero más que escucharla, a vivirla y a caminar en ella. Te lo pido en el nombre que es sobre todo nombre, en el nombre de Cristo Jesús. Quiero orar por personas, Señor, que están luchando con diferentes adicciones, con el alcohol, con las drogas. Están lidiando, Señor, con muchas situaciones de vida en el nombre de Cristo Jesús. Te pido, Señor, que tú los abraces, que tú los sostengas. Te doy gracias, Dios, por los hombres y mujeres que el día de hoy también sonríen porque están pasando cosas bonitas en su casa, en su familia, en su trabajo, porque están viendo el fruto de tal vez muchas oraciones y muchas peticiones puestas delante de ti, que hoy son contestadas. Damos gracias, Señor, porque aquellos que lloraron, hoy con alegría, Señor, están con regocijo en su corazón. Clamamos por las familias, por los hogares. Oramos, Señor, por los pastores, predicadores, por los cantores, por los instrumentistas, por todos aquellos que tienen la posibilidad de hablar de tu palabra, de cantar de tu palabra, de ministrar, Señor, las diferentes obras, Señor, que tú has puesto alrededor del mundo. Hombres y mujeres, Señor, ángeles, ancianos tuyos, puestos en ese lugar para abrazar, sostener a una comunidad y siempre darles, Señor, un alimento, Señor, que les nutra, que les fortalezca, que les anime para continuar su camino en la fe. Te doy gracias porque hoy tenemos la oportunidad de orar y clamar delante de tu nombre. Doy gracias, Señor, por aquellos que celebran la vida, celebran, Señor, con alegría el nacimiento de su hijo, el nacimiento de su nieto. Oro por aquellos que anhelan ser padres, Señor. Padre, toca ese vientre de esa mujer, hazlo fértil. Toca a ese hombre, Señor, y haz a ese hombre, Señor, fértil, Señor, para que pronto podamos escuchar un milagro de hombres y mujeres, Señor, que se unen con nosotros pidiéndote, Señor, que tu mano poderosa toque sus vidas y los bendigas con un hijo que tanto anhelan. Padre, tú das esa herencia, tú eres el único que puedes hacer el milagro. A nosotros nos toca orar, Señor, y de verdad que hoy siento una convicción muy fuerte en mi corazón de que pronto escucharemos que el milagro de la vida se está gestando en una mujer, Señor, y que ese niño, Señor, o esa niña nacerá en su tiempo correcto y será parte de una generación que hable, que predique, que viva y que camine en tu palabra. Te doy gracias en el nombre que es sobre todo nombre, en el nombre de Cristo Jesús. Amén y amén.
Bueno, hermanos, el día de hoy le he puesto a este devocional: no somos hijos de la esclava, sino de la libre. Vayamos a Gálatas capítulo 4, Gálatas capítulo 4, versículo 21 al 31. Seguimos estudiando este maravilloso libro. Díganme los que quieren estar bajo la ley, ¿por qué no prestan atención a lo que la ley misma dice? ¿Acaso no está escrito que Abraham tuvo dos hijos, uno de la esclava y otro de la libre? El de la esclava nació por decisión humana, pero el de la libre nació en cumplimiento de una promesa. En ese relato puede interpretarse en sentido figurado. Estas mujeres representan dos pactos. Uno, que es Agar, procede del monte Sinaí y tiene hijos que nacen para ser esclavos. Agar representa el monte Sinaí en Arabia y corresponde a la actual ciudad de Jerusalén, porque junto con sus hijos vive en esclavitud. Pero la Jerusalén celestial es libre y esa es nuestra madre. Porque está escrito: tu mujer estéril que nunca has dado a luz, grita de alegría. Tú que nunca tuviste dolores de parto, prorrumpe en gritos de júbilo, porque más hijos que la casada tendrá la desamparada. Ustedes, hermanos, al igual que Isaac, son hijos por la promesa, y así como aquel tiempo el hijo nacido por decisión humana persiguió al hijo nacido por el Espíritu, así también sucede ahora. Pero ¿qué dice la Escritura? Echa de aquí la esclava y a su hijo. El hijo de la esclava jamás tendrá parte en la herencia con el hijo de la libre. Así que, hermanos, no somos hijos de la esclava, sino de la libre. Tremendo esta lectura. Y es que vivir en la libertad de la promesa, hermanos, y no regresar a la esclavitud de las obras. Eso es lo que Dios quiere enseñarnos por medio de esta palabra. Identificar estas dos realidades espirituales que Pablo presenta mediante Agar y Sara, y afirmar nuestra identidad como hijos de la promesa. Usted y yo somos hijos de la promesa. Porque quien ha sido salvado por la gracia de Cristo no necesita regresar a la esclavitud de las obras, porque en Cristo pertenece a la familia de la promesa y disfruta de la libertad que Dios le concede. ¿Sabe que hay personas que han sido liberadas, pero siguen viviendo como esclavas? ¿Sabe que hay gente que dice que se encontró con el Señor y fue libre, pero no? Siguen cosas teniéndolas atadas y esclavizadas. Imaginemos a alguien que pasó muchos años encerrado en una prisión. Un día se abre la puerta y el guardia le dice: hey, eres libre, puedes salir. La persona sale, pero después de caminar unos metros se detiene y mira hacia atrás y piensa: tal vez debería regresar otra vez. La pregunta es: ¿por qué? Porque aunque la puerta esté abierta, su mente todavía piensa como prisionero. ¿Sabe que hay gente que pasa prisionero de su pasado, prisionero de sus dolores, los dolores que estuvo en el pasado, y siguen atormentándolos en el presente y frustrando un futuro de gloria y de bendición? ¿Sabe que algo parecido puede ocurrir en la vida espiritual? Cristo nos libera, nos perdona, nos adopta, nos da una nueva identidad. Pero nosotros podemos caer en la tentación de regresar a una mentalidad de esclavitud. Tengo que hacer más para que Dios me acepte. ¿Sabe que yo conozco muchas personas que siempre están diciendo: tengo que hacer más para que Dios me acepte? En estos días hablábamos y hemos hablado de eso. No es por obras para que nadie se gloríe. Ahora, las obras vienen debido a la obediencia, debido al agradecimiento que usted tiene de que Jesús lo salvó y lo rescató. Tengo que cumplir suficientes reglas. Tengo que demostrar que merezco su amor. ¿Sabe que hay gente que anda buscando así al Señor y así buscando el amor de otras personas? Porque tengo que demostrar que lo merezco. Y Pablo quiere decirles a los Gálatas: no vuelvan atrás. Ustedes ya no pertenecen a la esclavitud. Son hijos de la promesa. Para comprender Gálatas 4, 21 al 31, tenemos que regresar al libro de Génesis, especialmente a los capítulos 15 y 21.
Dios había prometido a Abraham que tendría descendencia. En Génesis capítulo 12, versículo del 2 al 3, Dios le había dicho, haré de ti una nación grande. En Génesis 15, reafirmó su promesa, pero pasó el tiempo y Sara seguía sin tener hijos. Entonces Sara, intentando solucionar humanamente aquello que Dios había prometido, le dio a Abraham a su sierva egipcia Agar. ¿Y qué es lo que pasa? Agar tuvo un hijo. ¿Cómo se llamaba el hijo? Se llamaba Ismael. Y posteriormente Dios cumplió su promesa y Sara tuvo su hijo. Hermanos, ¿por qué nos cuesta esperar las promesas de Dios? ¿Por qué siempre queremos meter mano para ayudarle a Dios? Para lo que Él nos prometió, entonces nosotros buscamos la manera de realizarlo. Es cierto, Sara después tuvo un hijo, Isaac. Tuvo Isaac. Y Pablo utiliza esta historia conocida por los Gálatas para explicar una verdad espiritual. Él no está diciendo que Agar e Ismael fueran personas sin valor. Tampoco está diciendo que el Antiguo Testamento sea malo. Su argumento es mucho más específico. Está utilizando la historia de Abraham, Agar, Sara e Isaac e Ismael para mostrar la diferencia entre depender de la capacidad humana y depender de la promesa de Dios. Qué interesante, ¿verdad? ¿Cómo lo explica Pablo? Imaginemos dos personas tratando de llegar a la cima de una montaña. Imagínesela. Una dice, yo voy a llegar con mis propias fuerzas. Y empieza a subir, pero se cansa. Pero la otra utiliza un camino preparado, un camino seguro. No confía en su propia capacidad para abrir camino. Confía en aquello que ya fue preparado para ella. Sabe que la diferencia no está solamente en el esfuerzo. Está en dónde está puesta la confianza. Así ocurre espiritualmente. Hermanos, podemos intentar llegar a Dios diciendo, lo haré con mis obras. O podemos descansar en lo que Dios hizo por nosotros mediante Cristo. La salvación no es una escalera que nosotros construimos para llegar a Dios. Es Dios descendiendo hacia nosotros en Jesucristo. Por eso no podemos entender la gracia si confiamos en nuestros propios méritos. Por eso Pablo comienza preguntando, díganme, los que quieren estar bajo la ley, porque no prestan atención a lo que la ley misma dice. Esta pregunta de verdad es muy importante. Los judaizantes estaban utilizando la ley de Moisés para defender su posición. Pero Pablo les responde, si quieren utilizar la ley como autoridad, entonces escuchen realmente lo que la ley enseña. O sea, Pablo no está atacando las escrituras. Está mostrando que las propias escrituras apuntaban hacia una realidad mayor, Cristo, que era el único que podía cumplir esa ley. La ley nunca fue dada como un mecanismo mediante el cual los seres humanos pecadores pudieran ganarse la salvación. Hermano, no es cuántas horas lees la Biblia, es cuánto ese libro produce algo en tu corazón, en tu alma y en tu espíritu. No es cuánto conocimiento tengas de la palabra, es cuánto conocimiento ejecutas de esa palabra en tu vida. En Gálatas 3:24 dice, la ley vino a ser nuestra guía encargada de conducirnos a Cristo. La palabra de Dios nos lleva a Cristo. Y en Romanos 3:20 enseña que mediante la ley cobramos conciencia del pecado. Y es que cuando leemos la Biblia y la ponemos frente a nosotros, es como ese espejo que revela todas las impurezas. ¿Cómo necesitamos acercarnos a Dios? ¿Sabe que cuando la gente está haciendo algo malo o está en el camino de pecadores, se aleja de la palabra? Debería más bien acercarse a la palabra para darse cuenta en qué áreas está fallando y en las áreas que necesita a Dios en su vida. La ley, la palabra revela nuestra necesidad. ¿Pero quién es el que proporciona la solución? Pues por supuesto Cristo. Hermanos, todos los días fallamos, todos los días nos equivocamos, todos los días tropezamos. Y gloria a Dios que tenemos la oportunidad por medio de Cristo de enmendar los errores. Y venir delante de Él y decirle, Señor, proporciona la solución a mi trauma del pasado.
Soluciona, Señor. Por favor, proporciona la solución a mi casa, a mi familia, a mi hogar, a mis hijos, a mi matrimonio. No es cuanto ayune, no es cuanto ore. Esas son disciplinas importantes para mi crecimiento. Pero hoy quiero venir a ti, Cristo, para que me proporcione solución en medio de lo que estoy pasando y lo que estoy viviendo. Agar e Isaac representan dos maneras de relacionarnos con las promesas. En Gálatas 4, 22 al 23, Pablo dice: Abraham tuvo dos hijos, uno de la esclava y otro de la libre. Ismael nació ¿de quién? De Agar. Isaac nació de Sara. Y aunque los dos empiezan con la letra I, no son iguales. Ismael fue provocado. Isaac fue la promesa que Dios hizo y que Dios cumplió. Pero Pablo señala una diferencia fundamental. Y él lo dice claro. El de la esclava nació por decisión humana, pero el de la libre nació por el cumplimiento de esa promesa. Aquí está el contraste. Ismael resultado del esfuerzo humano para intentar resolver la situación. Yo le pregunto a usted, ¿qué esfuerzo humano está haciendo usted para intentar resolver algo que está pasando en su vida? ¿Qué está haciendo usted? ¿O usted está esperando ese Isaac, el resultado del cumplimiento de la promesa de Dios? En Génesis capítulo 21, del 1 al 2, encontramos que Dios visitó a Sara y cumplió lo que había prometido. Dios puede cumplir lo que ha prometido en tu casa, en tu familia, en tu matrimonio y en tu propia vida. Isaac nació porque Dios cumplió su palabra. Y aquí encontramos una gran lección. La salvación no depende, hermanos, de lo que nosotros podemos producir. Depende de lo que Dios ha prometido y realizado en Cristo. La palabra en Efesios capítulo 2, versículo del 8 al 9. Porque por gracia ustedes han sido salvados mediante la fe. Y esto no procede de ustedes, sino es el regalo de Dios, no por obras. Así que, hermanos, no es por obras. Las obras vendrán, pero por la obediencia y por el agradecimiento que usted tiene, porque Dios no deja sus problemas, sus promesas en el aire. Él cumple sus promesas. La religión basada en méritos termina produciendo una esclavitud en las personas. Tienes que hacer esto para que ganes el cielo. Tienes que hacer esto para que no te borren en el libro de la vida. Tienes que hacer esto para... Y es muy desgastante. Pero una persona que ama al Señor Jesús, que le ha reconocido como Señor y como Rey, que ha recibido el regalo de la salvación, es una persona que debe estar segura y tranquila de que lo que le toca ahora es tener las disciplinas espirituales, caminar en integridad, vivir para Dios y decirle al Señor: yo quiero vivir para ti, y por agradecimiento obedezco. Y por agradecimiento busco que lo que yo haga sea para edificar tu reino y para edificarme con los hermanos. Pablo dice que estas mujeres representan dos pactos. Aquí Pablo establece una comparación. Agar representa el pacto asociado con el Sinaí en la argumentación que está desarrollando. Y el punto de Pablo es que quienes intentan establecer su justicia delante de Dios mediante la ley terminan bajo una condición de esclavitud. ¿Por qué? Porque la ley, hermanos, exige obediencia perfecta. Y ningún ser humano pecador puede presentarse delante de Dios diciendo: he cumplido perfectamente la ley. Romanos 3:23 dice que todos han pecado y están privados de la gloria de Dios. Santiago 2:10 dice que quien guarda toda la ley pero falla en un solo punto, se hace culpable de todos. Por eso la ley no puede ser nuestro fundamento de justificación. Si nuestra aceptación ante Dios dependiera de nuestra perfección, pues ninguno podríamos permanecer delante de Él. Pero el Evangelio dice que Cristo cumplió perfectamente y que nuestra confianza está en Él. ¡Qué maravilloso! Nuestra identidad también es la de hijos de la promesa.
Gálatas 4, 26 al 28, Pablo dice, pero la Jerusalén celestial es libre y esa no está madre. Y después ustedes, hermanos, al igual que Isaac, son hijos de la promesa o por la promesa. Aquí está la identidad del creyente. Hijo por la promesa, no hijos por nuestros méritos, no hijos porque somos suficientemente buenos, no hijos porque jamás fallamos, porque fallamos. Somos hijos porque Dios cumplió su promesa en Cristo. Juan 1, versículo 12 dice, a todos los que le recibieron, a todos los que creen en su nombre, les dio el derecho de ser hijos de Dios. Esta es una extraordinaria verdad. Cuando ponemos nuestra fe en Jesucristo, entonces nuestra identidad cambia. Antes éramos esclavos del pecado, pero ahora somos hijos. Antes estábamos alejados, ahora hemos sido acercados. Antes éramos enemigos, ahora tenemos reconciliación. Antes estábamos bajo condenación, ahora estamos en Cristo. Romanos 8:1 dice y declara, por lo tanto, ya no hay ninguna condenación para los que están unidos a Cristo Jesús. ¿Cuántos de nosotros, cuántos de los que me escuchan quieren estar unidos a Cristo Jesús? Yo quiero estar unidos a Cristo Jesús. Yo quiero decirle al Señor, límpiame, transfórmame, cámbiame. Yo necesito más de ti. La libertad cristiana no significa ausencia de Dios, sino pertenencia a Dios. Pablo habla de la Jerusalén celestial y esta expresión apunta a la realidad celestial asociada con el pueblo redimido de Dios. En Hebreos 12:22 habla de acercarnos a la ciudad de Dios, la Jerusalén celestial. Y Hebreos 12:28 añade, nosotros que estamos recibiendo un reino inconmovible. La verdadera libertad no consiste en vivir sin autoridad, consiste en vivir bajo la buena autoridad de Dios. El mundo dice, soy libre porque nadie me dice qué hacer. El Evangelio dice, soy libre porque ya no soy esclavo del pecado y ahora pertenezco a Cristo. Jesús dijo, si el Hijo los libera, serán ustedes verdaderamente libres. Hermoso este pasaje en Juan capítulo 8, 36. También Gálatas 4:29, para ir cerrando con este tiempo y este espacio, Pablo recuerda que el hijo nacido por decisión humana persiguió al hijo nacido por el Espíritu. Y esto hace referencia al conflicto registrado en Génesis 21. No debemos interpretar este versículo como una acusación contra cada descendiente físico de Ismael. Pero Pablo está utilizando el acontecimiento histórico como una ilustración del conflicto entre la dependencia de la promesa y la dependencia de la carne. Y dice, así también sucede ahora. Los creyentes estaban siendo presionados para abandonar la libertad del Evangelio. Cuando la gracia transforma nuestra vida, inevitablemente puede entrar en conflicto con una mentalidad que está basada en el mérito. Tengamos ese cuidado, hermanos. Porque la gracia dice, Cristo es suficiente, pero el legalismo dice, Cristo no es suficiente, necesitas añadir algo. La gracia dice, recibe, el legalismo dice, gánatelo. La gracia dice, confía, el legalismo dice, demuestra que mereces ir al cielo. Hay cosas a las que debemos decirles fuera de aquí. Y por eso en Gálatas 4:30 Pablo cita Génesis, echa de aquí a la esclava y a su hijo. ¿Sabe que esta frase es fuerte? Pero debemos comprender su sentido dentro del argumento que está dando Pablo. No está promoviendo maltrato contra las personas. Está utilizando la separación histórica entre Agar e Ismael y Sara e Isaac para enseñar que la esclavitud y la promesa no pueden ocupar el mismo lugar como fundamento de nuestra relación con Dios. Y cuando leemos el Génesis y vemos esta situación, esta escena, realmente es lamentable y difícil, pero Dios aún así se acordó de Agar y de su hijo. Pero Pablo lo está mostrando bajo el argumento que él quiere enseñarle a los hermanos de Gálatas, de Galacia. Y es que la esclavitud y la promesa no pueden ocupar el mismo lugar. Y esto nos lleva a una aplicación espiritual. Hay cosas que debemos sacar de nuestra vida. Debemos echar fuera la confianza en nuestros propios méritos. Debemos echar fuera la idea, Dios me aceptará si soy suficientemente bueno.
Debemos echar fuera la condenación constante. Debemos echar fuera la dependencia de rituales como fundamento de nuestra salvación. Debemos echar fuera todo aquello que compita con la suficiencia de Cristo. Hebreos 12:1 llama a despojarnos de todo peso y del pecado que nos asedia. Ahora, ¿cuál es nuestra identidad final? Por supuesto, la de hijos de la libre. Gálatas 4:31, Pablo termina diciendo: así que hermanos, no somos hijos de la esclava, sino de la libre. ¡Qué declaración más maravillosa! Pablo quiere que los gálatas recuerden quiénes son. No somos esclavos, somos hijos. No vivimos para ganarnos la salvación, vivimos porque hemos recibido la salvación. No confiamos en nuestra capacidad porque nosotros fallamos. Confiamos en la promesa de Dios cumplida en Cristo. Y esta verdad prepara el camino para Gálatas 5:1. Cristo nos libertó para que vivamos en libertad. Pablo no quiere que vuelvan a ponerse el yugo de la esclavitud. Y aquí implica varias cosas. Nuestra salvación depende de la gracia, no del rendimiento humano. Y esto cambia completamente nuestra relación con Dios. Porque no podemos presentarnos delante de Él diciendo: Señor, mira todo lo que hice. Nuestra esperanza es mira lo que Cristo hizo por mí. Eso se llama gracia, hermanos. La identidad también precede a la conducta. Primero somos hechos hijos, después aprendemos a vivir como hijos. No intentamos comportarnos bien para que Dios nos adopte, sino que Dios nos adopta y entonces comenzamos a aprender a vivir como sus hijos. La libertad también debe ser protegida. Pablo está preocupado porque los gálatas estaban regresando a la esclavitud. Esto también puede sucedernos a nosotros. Podemos comenzar confiando en Cristo y terminar confiando en nuestras obras. Podemos comenzar descansando en la gracia y terminar viviendo bajo condenación. Podemos comenzar disfrutando de nuestra relación con Dios y terminar pensando que todo depende de nuestro desempeño. Por eso nunca olvides, Cristo es suficiente. Y todo lo que hagas, hazlo por obediencia, porque amas a Dios y porque Él ya te rescató. Así que deja de intentar impresionar a Dios, porque Dios no necesita que le demuestres que tú eres digno. Tu dignidad delante de Él está relacionada con Cristo, no con tu perfección. Así que cuando falles, arrepiéntete. Eso es lo que hay que hacer, hermanos. No decir: oh, ¿ahora qué? No, ya Dios no me quiere, ya no me va a tomar en cuenta. No, arrepiéntase ya, arrepiéntase. Cuando usted cae, levántese. Cuando usted peque, confíese su pecado para que prospere. Pero no huyas de Dios pensando: ya no puedo acercarme porque fallé. Hace muchos años yo grabé una canción que se llama Ciertos Momentos. Y la grabé basado en una historia que me contó, la escribí basado en una historia que me contó una amiga hace aproximadamente, le voy a decir, por lo menos 32 o 33 años. Y la canción esta que Dios me permitió grabar ahí por los 90s habla de que en ciertos momentos nos sentimos solos, en que nos avergonzamos por ver el rostro del Señor. Y en la canción expreso de que le hemos fallado a Dios muchas veces, pero dentro de la canción pongo: pero tu misericordia permanece. Hermanos, necesitamos que nosotros podamos decirle al Señor: Señor, hay ciertos momentos en que yo fallo y no me siento merecido de tu gloria, de tu reino. Y yo quisiera, Señor, arrepentirme y no alejarme. Aunque te he fallado muchas veces, tu misericordia permanece. Esta es una de las frases que escribo en ese tema debido a una historia de una persona que había pecado y que no hallaba cómo acercarse al Señor. Pero el día de hoy yo quiero recordarle que el Señor te puede perdonar. Y que cuando tú confiesas, Él te perdona y te limpia.
Recuerde que Hebreos 4:16 nos invita a acercarnos al trono de la gracia. No convierta las disciplinas espirituales en una forma de ganar la salvación. Hay que orar, voy a orar para ser bueno, voy a leer la Biblia, es bueno, ayunar es bueno, servir es bueno, sí, congregarse es bueno, dar es bueno, pero ninguna de estas cosas compra la salvación. Las disciplinas espirituales son respuestas de amor, no pagos por la salvación. Examina dónde estás poniendo tu confianza. ¿Confío en Cristo o en mis obras? ¿Confío en la gracia o en mi desempeño? Entonces cuando le fallo al Señor, ya me perdí, ya no sirvo para nada, ya Dios no me ama. No, hermano, no podemos caer en eso. Y lamentablemente muchos de nosotros crecimos de esa forma. Hoy perdiste la salvación, hoy fuiste borrado, ya te borraron del libro de la vida. Ya, muerte, ya no hay nada que hacer. Ve a ver qué puede hacer para ganarse la salvación de nuevo. No, confío en la cruz o en mi propia justicia. Pablo dirá en Gálatas 6:14, jamás se me ocurra jactarme de otra cosa sino de la cruz de nuestro Señor Jesucristo. Vive como hijo y no como esclavo. Cuando ores, recuerda, tengo Padre. Cuando tengas miedo, diga, yo tengo Padre. Cuando estés confundido, digas, tengo Padre. Cuando falles, tengo un Padre al que puedo acudir en arrepentimiento. Cuando estés cansado, tengo un Padre que me sostiene. Romanos 8:15 dice, el Espíritu los adopta como hijos y les permite clamar y decir, Abba, Padre. Así que el día de hoy puedes venir delante, Señor, me equivoqué, fallé, hice esto, hice lo otro, perdóname. No soy aceptado por Dios porque haga suficientes cosas buenas. Hago cosas buenas o buenas cosas porque por medio de Cristo Dios me ha recibido como hijo. Gálatas 4:21 al 31 nos presenta dos caminos. Por un lado, Agar, la esclavitud, el esfuerzo humano, la confianza de la carne, el intento de producir por nuestras propias fuerzas lo que solamente Dios puede producir. Y por otro lado, Sara e Isaac, la promesa, la gracia, la intervención de Dios, la libertad, la vida que nace de aquello que Dios ha prometido. Y Pablo nos dice, no somos hijos de la esclava, sino de la libre. Esto significa que nuestra identidad, hermanos, no está determinada por nuestros fracasos, no está determinada por nuestro pasado, no está determinada por cuánto hemos logrado, no está determinada por nuestra capacidad de cumplir perfectamente. Nuestra identidad está en Cristo. Por eso, si has confiado en Jesucristo, no vivas como esclavo intentando comprar un lugar en la casa de Dios. Vive como hijo. No ores pensando, tengo que convencer a Dios para que me ame. O tal vez... Decirle, Señor, ¿qué hago para ganar tu favor? Ora, Padre, gracias porque me has amado en Cristo. No sirvas pensando, tengo que hacer esto para ganarme la salvación. Sirve diciendo, porque he recibido guía, Señor, quiero responder con gratitud. No obedezcas desde el miedo, obedece desde el amor. No regreses a la esclavitud. No vuelvas a colocar tu confianza en tus méritos. No permitas que la culpa haga olvidar la gracia, porque Cristo ya pagó el precio. Cristo ya abrió el camino. Cristo te llama a vivir en libertad. Y recuerda siempre, no somos hijos de la esclava. Somos hijos de la libre. Somos hijos de la promesa. Oremos en esta hora. Padre Celestial, gracias por tu palabra y por la maravillosa verdad de que en Cristo somos hijos de la promesa. Gracias porque no nos dejaste esclavos de nuestro pecado ni de nuestros propios esfuerzos. Gracias porque enviaste a Jesucristo para redimirnos y darnos libertad. Perdónanos cuando intentamos ganarnos tu amor mediante nuestras obras. Perdónanos cuando pensamos que tenemos que ser perfectos para poder acercarnos a ti. Ayúdanos a descansar en la obra perfecta de Cristo y cuando fallemos, que corramos hacia ti y no nos alejemos. Y cuando nos sintamos indignos, recuérdanos la cruz. Cuando aparezca la culpa, recuérdanos tu gracia. Cuando tengamos miedo, recuérdanos que podemos llamarte Abba Padre. Señor, quita de verdad de nuestro corazón toda mentalidad de esclavitud y ayúdanos a dejar atrás aquello que nos domina. Que no confiemos en rituales, en méritos, en apariencias y en esfuerzos humanos. Y que nuestra confianza esté completamente puesta en Jesucristo. Y haznos vivir como verdaderos hijos. Que nuestra obediencia nazca del amor, que nuestro servicio nazca de la gratitud. Que nuestra adoración nazca de un corazón que comprende la gracia. Y que Cristo sea formado cada día más en nosotros. Gracias porque ya no somos esclavos, gracias porque somos hijos, porque somos herederos y gracias porque nuestra esperanza no está en lo que nosotros podemos hacer,
sino en lo que tú ya hiciste por nosotros en Cristo. Y por favor, ayúdanos a vivir cada día en esa libertad, en el nombre de Cristo Jesús. Amén y amén. Que el Señor te bendiga hoy, mañana y siempre.

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1: Pero así todo, cuando uno vive de los aplausos, llega una crítica y te liquida. Venía alguien y decía, la verdad es que te veo poco espiritual, ¿eh? Esta prédica la estás repitiendo mucho, ¿no tenés otra? ¿Eh? Y esa palabra me liquidaba. Vamos a comer, Dante. No, me voy al hotel, me voy al hotel, estoy cansado, me voy al hotel. Me quería tirar en el hotel, taparme con la manta, me sentí una porquería. Yo dependía de un ganso que por ahí ni escucho, como los que opinan en las redes. Eso es un falso profeta. Y se va a mirar porno. Entonces, uno le cree. Mi deseo de ser perfecto había trascendido mi deseo por Dios. Entonces, traumatizado, tiranizado por esa mentalidad, interpreté la debilidad como mediocridad y falta de espiritualidad. Me sentía seguro con Dios solo cuando yo me veía noble, usado, sin cicatrices, sin miedo, ganador. Encima el ámbito evangélico no ayuda, porque uno va a canales de televisión cristiano, a radios cristianas, y todos se mueven así, todos están con sus trajes de diseño y todos huelen rico, aleluya, y llegan todos con sus guardaespaldas. Entonces uno dice, wow, todavía tengo que llegar a eso, todavía me falta, todavía no tengo guardaespaldas, no sé quién me va a querer matar, pero tengo que tener uno. No sé para qué sirve, pero se usa. Entonces, y Jesús me quitó el velo del desempeño perfeccionista, y cuando fui perdonado y libre, fue como que si me extirparan un tumor. Aprendí a vivir el hoy, el momento presente. Dejé de proyectarme hacia el futuro. Uy, si me invitan acá, por ahí me ve aquel y me lleva allá. Dejé de importarme, me dejó de importar el deslumbrar a otros. Perdí el miedo al que dirán. ¿Vos no sabés la libertad que es vestirte sin que te importe el que dirán? Porque hay gente que va caminando así. Ay, es que la moda duele. ¿Y por qué te duele? Está bien, no va a venir en chancla, pero pucha. Aprendí una nueva forma de ser conmigo. Me empecé a llevar bien conmigo. Dije, qué buen tipo soy. No era tan malo. Me sentí amado, valorado. Y el quitarme la máscara me liberó del temor a los hombres. Me liberó del temor a lo que van a pensar de mí, del miedo a abrirme, a ser vulnerable, el miedo a que me conozcan tal cual soy. ¿No sabés lo que era? En esos años yo predicaba y después estaba perseguido un mes por lo que había predicado. Ay, no tenía que haber contado eso. Ay, qué estúpido. Ay, quedé como un bobo cuando dije ese chiste. Ay, no. Y ni te digo si alguien decía, en un momento se te salió el pañuelito un poco más. Ay, ¿por qué no me avisaron? Ay, qué estúpido, tenía el pañuelito salido. ¡Un seguro! Hace muchos años ya. No importa, trae cuerno ahora. Pero mi lema comenzó a ser: nada que proteger, nada que perder.
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6: Hola, gracias por acompañarnos en este miércoles. La frase de hoy es del político e inventor estadounidense Benjamin Franklin y dice: hay tres cosas extremadamente duras: el acero, los diamantes y el conocerse a uno mismo.
7: El cantante estadounidense Sam Cooke canta A Change Is Gonna Come, que en español traducimos como Un cambio va a venir, desde la experiencia de la discriminación, pero también desde la esperanza de que las cosas puedan cambiar.
6: A Change Is Gonna Come no niega el cansancio ni las heridas que deja la injusticia. Nos invita a escuchar a quienes llevan demasiado tiempo esperando un trato digno y a preguntarnos qué podemos hacer para que ese cambio llegue en vez de limitarnos a

0: Sabores que nacen del coco. Cope Coco Tour RL nos enseña nuevas formas de llevarlo a la mesa.
1: Desde el 2016 se formó Cope Coco Tour RL en la Victoria de Horquetas de Sarapiquí. Tienen 10 años de ser el impulso del empleo local mediante la producción, transformación y comercialización de productos a base de coco y sumado a ello el turismo.
0: Bajo la marca Siripiquí, la cooperativa comercializa una amplia variedad de productos como la leche de coco, coco rallado, hojuelas de coco deshidratado, aceite de coco, harina de coco, pipa fría, apretados de coco y hojuelas de dulce de coco.
1: La cooperativa ha demostrado que la organización conjunta, la innovación y el aprovechamiento responsable de los recursos locales pueden convertirse en progreso para las comunidades.
0: Escuchemos a Virgilio González de Cope Coco Tour RL.
2: Infocop han motivado para que todo emprendedor salga adelante, para que saquen sus productos. El emprendimiento es muy importante y desarrollarlo en cooperativas mucho mejor.
0: Para adquirir los productos de la cooperativa puede contactar al 86-66-95-51.
3: Después de la pausa comercial, continuamos con otro tema de interés en Panorama.
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3: Continuamos con más de Panorama. Presentamos Uso correcto del idioma español con el filólogo Carlos Díaz Chavarría. El filólogo Carlos Díaz Chavarría responde algunas preguntas de los oyentes.
0: La primera pregunta es si significan lo mismo las expresiones debe de estar en la casa y debe estar en la casa. Don Carlos explica.
8: Estas estructuras no son lo mismo. Según indica la Real Academia de la Lengua, la estructura deber más infinitivo expresa obligación, es decir, que una acción es necesaria. En este caso, debe estar en la casa. En cambio, la estructura deber de más infinitivo significa suposición, es decir, que una acción es probable, por lo cual lo usado aquí es debe de estar en la casa.
4: También se le consulta a don Carlos si es correcto decir no pasa nada o lo correcto es no pasa algo.
8: La expresión correcta y natural en español es decir no pasa nada, ya que hace referencia a una concordancia negativa. Es decir, cuando un pronombre indefinido como nada va después del verbo, este debe ir acompañado del adverbio de negación no, cuyo significado es que todo está bien. Y equivale a expresiones como no hay problema o no se preocupe.
0: Nuestros radioescuchas también desean saber si los nombres de los meses se escriben en mayúscula. El filólogo indica.
8: La ortografía de la lengua española indica que los meses se deben escribir en minúscula, pues son nombres comunes, a no ser que estos formen parte de festividades, fechas históricas, edificios o calles. Entonces si van en mayúscula.
4: Y por último, se consulta que hace unos días un medio de comunicación tituló una nota con la palabra puertazo, pero se le pregunta si más bien lo correcto es portazo.
8: Cuando se hace referencia al golpe dado con una puerta, lo normativo es decir portazo, ya que el término puerta proviene del latín porta, cuyos derivados formados a partir de esta raíz latina no cambiaron al diptongo puer. Sin embargo, también se puede decir puertazo como una variante más coloquial.
0: Gracias al filólogo Carlos Díaz Chavarría. Y como siempre, usted puede plantear sus consultas al 8326-2865.
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9: La lucha contra William Walker fue una causa centroamericana. En Nicaragua, el filibustero estadounidense intervino en una guerra entre grupos políticos rivales. Aprovechó ese conflicto para acumular poder y en 1856 se proclamó presidente. Desde allí, sus fuerzas invadieron Costa Rica.
4: Tras las victorias costarricenses en Santa Rosa y Rivas, la guerra continuó en territorio nicaragüense. Es importante destacar que propios nicaragüenses que se oponían a Walker combatieron junto a tropas de Costa Rica, Guatemala, El Salvador y Honduras contra él. Estos tres últimos países no fueron atacados por los filibusteros. Enviaron soldados porque entendieron que su permanencia en Nicaragua amenazaba a toda la región.
9: Esa alianza centroamericana fue decisiva para expulsar a los invasores en 1857. Sin embargo, Walker no renunció a sus planes. Tres años después desembarcó en Honduras con la intención de volver a establecerse en Centroamérica. Allí fue capturado y fusilado.
4: Por eso, aunque en Costa Rica recordamos especialmente nuestra campaña nacional, la derrota de Walker también fue resultado de la resistencia nicaragüense y de una acción conjunta de los países centroamericanos.
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13: Reflexión interior. La reflexión planteada en este comentario parte de una idea profunda y necesaria para nuestro tiempo. La tendencia de la sociedad a dividir a las personas en bandos enfrentados mientras se deja de lado la verdadera dimensión del comportamiento humano. Con frecuencia, los debates públicos se centran en conflictos entre hombres y mujeres, entre izquierdas y derechas, entre grupos sociales o culturales. Sin embargo, estas divisiones pueden ocultar una realidad más importante. La diferencia esencial no está en la identidad de las personas, sino en la calidad de sus acciones y en los valores que guían su conducta. A lo largo de la historia han existido hombres y mujeres capaces de los actos más nobles, así como hombres y mujeres responsables de grandes injusticias. La honestidad, la valentía, la generosidad y la integridad no pertenecen a un sexo, una ideología o una condición social determinada. Del mismo modo, la corrupción, el abuso, el engaño y la manipulación tampoco distinguen entre géneros ni grupos. Cuando juzgamos a una persona únicamente por la etiqueta que lleva, corremos el riesgo de ignorar quién es realmente y cómo actúa. Esta perspectiva encuentra eco en la filosofía estoica que enseñaba que el verdadero valor de un ser humano reside en su carácter. Para los estoicos, la virtud era el bien más elevado y consistía en actuar con justicia, sabiduría, valentía y templanza. Desde esta óptica, el enemigo principal no es otro grupo de personas, sino aquellos defectos que pueden habitar en cualquier individuo: el orgullo excesivo, el resentimiento, la ambición desmedida o la falta de autocontrol. La lucha más importante es, por tanto, una lucha interior. También resulta importante reconocer que las sociedades progresan cuando promueven la responsabilidad individual y el respeto mutuo. Los discursos que fomentan el odio colectivo suelen simplificar problemas complejos y alimentan la confrontación. Cuando una persona es vista exclusivamente como miembro de un grupo y no como un individuo responsable de sus actos, la justicia pierde parte de su sentido. La convivencia requiere precisamente lo contrario: la capacidad de evaluar conductas concretas y de reconocer tanto los méritos como las faltas de cada persona de manera individual. En última instancia, la pregunta fundamental no debería ser a qué grupo pertenecemos, sino qué valores estamos dispuestos a defender. Cada generación enfrenta el desafío de elegir entre construir o destruir, entre actuar con integridad o ceder a la corrupción. El futuro de una sociedad no depende de la existencia de diferencias entre sus miembros, sino de la capacidad de estos para anteponer la verdad, la justicia y la virtud a los intereses egoístas. Esa ha sido siempre la batalla más relevante de la condición humana y continúa siendo, hoy más que nunca, la que merece nuestra atención.
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13: Este fue un comentario de Fiorella Rojas Ballester.
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19: La pregunta de la semana dice: ¿considera usted que un diputado investigado formalmente por un presunto delito sexual debería separarse temporalmente de su cargo mientras se determina su responsabilidad?
20: Recuerde que la puede responder ingresando al sitio web panoramadigital.co.cr y en nuestra página de Facebook, Panorama Cámara Nacional de Radiodifusión.
19: Que pase un bonito día.
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21: Muchas gracias por su atención. Le esperamos en nuestra próxima edición de lunes a sábado, al ser las 7 en punto de la mañana.
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1: El reloj marca 7:32 minutos y quiero recordarle que a las 7:40 minutos tendremos el tiempo con Dios con el pastor Carlos Umaña para que usted no se lo pierda. Y también a las 8 de la mañana, Joyce Meyer, una palabra que estoy seguro que levantará, animará y fortalecerá tu espíritu. Les recuerdo que el día de hoy también tenemos Frecuencia Viajera para que no te perdas este programa a las 9 de la mañana con Katy Alvarado y Ania Ovares, que nos llevan a imaginar lugares y también a motivarnos a que esos lugares se vuelvan realidad y podamos viajar a lugares increíbles del mundo. Así que no te pierdas esta oportunidad. Continuamos con más música, vamos con Aún Así Me Amas de Quique Pavón. Buenos días y linda mañana, gracias por estar en sintonía de Life FM 895.

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3: En mi Tiempo con Dios de hoy, primer libro de Crónicas, capítulo 13, versos del 9 al 14. El pasaje, más que relatar un accidente trágico, enseña que la santidad de Dios no se reduce a la intención humana. Usa no aparece como un rebelde que desprecia a propósito lo sagrado. Su acción nace del temor al desorden, del deseo de evitar una caída, del impulso de proteger aquello que estaba en peligro. Sin embargo, la Escritura insiste en que el corazón puede estar inclinado a la bondad y aún así equivocarse profundamente cuando se desconoce el mandamiento. La era de Kidón era el lugar donde se separa el trigo de la paja. Allí Dios, por así decirlo, discierne, remueve, estorbo y evidencia lo que realmente sostiene la obra. En esa misma lógica, el episodio separa la apariencia de la obediencia real. Ayuda versus invasión de límites, compasión versus irreverencia, celo versus falta de sujeción a la palabra de Dios. No todo lo que parece necesario lo es delante del Señor. Hay una manera de acercarse a lo santo que no se inventa por urgencia, sino que se aprende por reverencia. Usa extendió su mano al arca para sostenerla. Esto estaba estrictamente prohibido. El principio se formula con claridad: no tocarán cosa santa, no sea que mueran, Números 4:15. Lo que Usa temió era el golpe físico del arca al caer. Posiblemente vio el tropiezo y creyó que, si el carro nuevo se desestabilizaba, el arca se estrellaría contra el suelo. Entonces pensó que su mano, aunque fuera para evitar daño, era mejor que el arca cayendo. Aquí aparece el peligro espiritual de reemplazar el mandato por la prudencia. Usa decidió en un momento ignorar el orden de Dios y hacer lo que le parecía correcto. La Escritura muestra que incluso las decisiones impulsadas por un instante importan ante Dios porque revelan el fundamento interior. Obedecemos porque Dios lo dijo, u obedecemos porque creemos que lo entendimos. Lo hirió porque había extendido su mano al arca. Dios cumplió el sentido solemne del mandamiento. Pero la lección no se limita al acto, sino a los supuestos detrás del acto. Usa se equivocó al pensar que no importaba quién transportara el arca. Se equivocó al pensar que no importaba cómo se transportara. Se equivocó al suponer que por haber visto el arca en la casa de su padre ya sabía, como si la familiaridad sustituyera la instrucción. Se equivocó al creer que Dios no podía cuidar su arca por sí mismo, en vez de confiar se interpuso. Y también se equivocó al pensar que el suelo de Kidón era menos santo que su propia mano. En el reino de Dios, la santidad no se negocia, no se mide por sensación del momento ni por la comparación improvisada, sino por la palabra que marca los límites. David tuvo pesar porque Jehová había quebrantado a Usa. Ese pesar tenía raíces en la confusión. David no podía comprender por qué, si el fin parecía bueno, el resultado fue juicio. Esta tensión es común. Queremos que la intención tenga el mismo peso que la obediencia. Pero el texto enseña que Dios se preocupa tanto por nuestras intenciones como por nuestras acciones. David, al mismo tiempo, recibe una lección que no se puede evadir. Hay una santidad dinámica que no se puede contener dentro de las limitaciones de nuestra emoción o de nuestros métodos. Por eso David teme a Dios aquel día. No era un temor automático a la divinidad, sino el temor a sí mismo. Temer su propia manera de actuar, temer su falta de conocimiento y temer el atajo religioso. El arca no era solo un objeto de restauración, era presencia de Dios que exige un trato acorde. David preguntó, ¿cómo he de traer a mi casa el arca de Dios? Él sabe que quiere el centro espiritual de Israel, que desea entusiasmo por la gloria del Señor. Pero después del juicio comprende que no basta con querer. La respuesta a su pregunta se halla cuando el corazón vuelve a la palabra. La forma importa. Dios enseña que su interés incluye el proceso. Nunca sería seguro usar un mientras tanto. Mientras el arca llegue, no importa cómo. En la adoración verdadera, el cómo es parte del qué. Así, David reconoce que la restauración no es un proyecto humano, es obediencia a la instrucción divina. Y la llevó a la casa de Obed-Edom Geteo. Aquí vemos el camino de corrección. Obed-Edom era levita. del clan de Coat, y precisamente esa era la familia destinada por Dios a transportar

0: que su presencia sea bendición, no herida. Por eso, las secuelas de Pérez Sousa no son solo un luto, son pedagogía. Un recordatorio permanente de que la santidad no es un detalle litúrgico, sino el camino por el que Dios decide encontrarnos. Y en esa enseñanza, el creyente aprende a acercarse con sobriedad, confianza y obediencia, aceptando que la vida y el propósito no se sostienen por la urgencia de la mano humana, sino por la fidelidad al Dios Santo. Soy el pastor Carlos Umaña. Seguimos aprendiendo de este hermoso libro, Primero de Crónicas.
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2: Un mensaje de enfoque a la familia. Reconectar con un adolescente no requiere grandes gestos. Necesita pequeños momentos compartidos y repetidos con constancia, día tras día. Aproveche los tiempos de comida para conversar, no solo para comer en silencio frente al celular. Ese ratito antes de dormir para dar las buenas noches y preguntar cómo estuvo el día. Y si su fe es importante para usted, comparta también la vida espiritual con su adolescente, orando por ellos y con ellos, con paciencia, sin forzar nada. Y no olvide expresarles el amor con palabras. Un te amo no sobra nunca, aunque a veces sienta que ya no lo necesitan o que se sienten grandes para eso. Expréselo también con gestos. Un abrazo, aunque al inicio pueda sentirse incómodo o torpe. Y con detalles pequeños, pero significativos que le digan a su hijo o hija, sin necesidad de palabras, pensé en vos, te tuve presente. Ninguna de estas prácticas transforma la relación de la noche a la mañana, pero repetidas con constancia van tejiendo de nuevo el vínculo que a veces sentimos roto o distante. 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

0: necesitan marchar hacia la batalla con la presencia de Dios. No vamos a verlo, pero en Josué 6, cuando fueron a la ciudad de Jericó y Dios les dio instrucciones de cómo iban a caer esos muros y les indicó que marcharan alrededor de la ciudad y que tocaran trompetas, pero ellos no podían ir y hacer nada sin que tomaran con ellos el arca. Si leen en Josué 6, en casi cada verso dice, y el arca iba delante de ellos, y seguían el arca, y el arca del pacto lo seguía, el arca, ¿por qué tenían que darse la molestia de llevar el arca a todo lugar donde iban? Porque contenía la presencia manifestada de Dios en esos días, es donde Dios moraba, y el mensaje es, no se atreva a ir a la batalla sin la presencia de Dios en su vida. Yo acostumbraba a caminar alrededor del cuarto del hotel gritando a los demonios antes de salir a la reunión. ¿Pero qué hago ahora? Me siento en mi silla, leo, oro, miro por la ventana, le hablo a Dios, Señor, si no puedo tenerte a ti, no quiero ir. Señor, tú eres lo más importante para mí. Esto será un fracaso horrible si tu presencia no está en mi vida, Señor. Amén. Después, cuando salgo del cuarto del hotel y hay dos demonios asignados para tratar de causar un accidente antes de yo llegar, estoy protegida. Y cuando llego al edificio y el reino de las tinieblas envía a alguien que quizás está enredado en lo oculto para hacer hechicería o algo en la reunión, la maldición vuelve a ellos y yo estoy protegida. Amén. Debe pasar tiempo con Dios. Amén.
1: Bueno, yo lo hago, pero no sé qué hacer.
0: ¿Quién dijo que tenía que hacer algo? Es un ser humano, quédese ahí en la presencia de Dios. Ay, pero qué idea original. ¿Qué quieres que haga, Señor? ¿Qué quieres que haga? ¿Qué quieres que haga? ¿Qué hago? ¿Qué hago? ¿Qué hago? ¡Cállese y quédese quieto! Disfrútame. Amén. Deje que Dios le disfrute a usted. Aquí estoy, Señor, el gran desastre que soy. Estoy agradecido de que me amas. No sé cómo me soporta, Señor, pero estoy emocionado. Yo le digo al Señor, no tengo idea por qué me llamaste a hacer esto, pero seguiré haciéndolo, disfrutándolo y alabando a Dios. Jesús derrotó a Satanás en cada vuelta que daba porque él andaba en la presencia de Dios. Siempre se deslizaba de las multitudes. Y se iba a los montes solito. Y hablaba con su padre. Y luego él volvía y tenía otro seminario. Gloria a Dios. Amén. Salmo 27. Vístanse de Cristo. Aleluya. El Salmo 27 me ayudó a cambiar mi vida hace como, bueno, 15 o 17 años atrás. Porque aprendí que no es suficiente ser lleno del Espíritu Santo una vez, sino siempre. Y les elogio porque están aquí recibiendo, están siendo llenos, así como cuando uno lleva el carro a la gasolinera para que la llenen. Ustedes han viajado aquí de otros lugares y están aquí para recibir una nueva revelación para su vida, otros solo para ser refrescados, otros para honrar a Dios y dicen, llena mi tanque, Joyce, y suéltame en el mundo. Y es muy bueno el sentarse en esta atmósfera y estar en comunión. La atmósfera de la unción corporal es maravillosa. Pueden disfrutar en un lugar así. Verso 4, una cosa le he pedido al Señor y esa buscaré. Que esté yo con persistencia en la casa del Señor todos los días de mi vida, en su presencia, todos los días de mi vida para contemplar la hermosura del Señor, la dulce atracción y deleitable bondad, y para meditar, considerar y para inquirir en su templo. Y si está acostumbrado a otra versión, dice una cosa he pedido al Señor y eso es lo que voy a buscar, que yo habite en su presencia para contemplar su belleza todos los días de mi vida. David dice una cosa que para mí es más importante que cualquier otra, es que yo ande en su presencia. Quiero añadir, no hacemos eso por sentimientos, sino por fe. A veces quizás siente la presencia de Dios, otras veces no. Creo que aún diferentes personalidades sienten más que otros. Yo soy más de sentir, ¿saben? Sentiste. Y Dave dice, no. No me hace a mí más espiritual. Somos diferentes. Dios tiene planes diferentes para diferentes personas. No se asuste. Porque como dice una persona, oh, la unción está tan fuerte en este lugar. Oh, yo sentí la unción. Era algo real para mí. Y alguien me preguntó después, ¿y qué sintió? Yo no sentí nada. Y yo me senté para explicarle y dije, no sé. No sé ni cómo describirlo. Pienso que realmente al fin es todo por fe. Amén. Una cosa yo he pedido. Lo primero, lo más importante que pueda pedir es que yo pueda habitar en su presencia y conocerle mejor. Si he hallado gracia, Señor, muéstrame tu camino. El apóstol dijo, para que yo pueda conocerte y el poder de tu resurrección. Ahora vean lo que sucede. Ahora la lucha espiritual. Verso 5, porque él me esconderá en su tabernáculo en el día del mal, me ocultará en lo reservado de su morada. Me pondrá en alto sobre una roca. Luego levantará mi cabeza sobre mis enemigos que me rodean. Y en su tabernáculo yo sacrificaré sacrificios de júbilo. Cantaré, entonaré alabanzas al Señor. Salmo 91:1. El que habita al abrigo del Altísimo morará bajo la sombra del Omnipotente, contra cuyo poder ningún adversario puede venir. Amén. Salmo 31:20. En su presencia somos cubiertos de la contención de lenguas. Gloria a Dios, todos los que hablan mal en contra de mí no pueden hacerme daño. ¿Por qué? Porque me revestí de Jesús esta mañana. Yo no vine aquí sin ninguna vestidura espiritual. Y en la enseñanza van a ver una maravillosa escritura del libro de Apocalipsis. Y esa escritura dice, guarden sus vestiduras y que no se descubra su desnudez. Y no habla de vestidura física, habla de vestiduras espirituales. Déjeme decirle, Satanás no está impresionado con mi vestido hoy. Porque todo hace juego. Tengo una bolsa blanca y negra, coordinan los aretes, todo me lo puse, los zapatos. Pero él no se impresiona con eso, no se impresiona con los adornos en mis zapatos, no le importa eso. Le teme a la presencia de Dios. La armadura que vestimos es espiritual. Estas vestiduras de las que habla Apocalipsis son vestiduras espirituales. Y lo diré de nuevo, muchos cristianos andan por ahí desnudos, espiritualmente desnudos, tratando de tener vidas victoriosas y con autoridad sobre Satanás. Sométanse a Dios, resistan al diablo y él de ustedes huirá. Jeremías 2:13 dice, mi pueblo ha hecho dos males. Primero me dejaron a mí fuente de agua viva y segundo, cavaron para sí cisternas rotas que no tienen agua. Están tratando de guiar sus propias vidas en vez de buscarme a mí. La tercera cosa que quiero hablarle hoy se halla en Colosenses 3. Y ahora les voy a hablar de algo que creo que es una de las cosas más importantes sobre las que podamos enseñar. Yo nunca me canso de enseñar sobre esto. Colosenses 3, verso 14. Y sobre todas estas cosas, vístanse de amor. Vístanse de amor. Regresemos al verso 12 y vamos a ver algunos de los aspectos del amor. Vístanse. No está hablando de ponerse una falda, blusa, par de pantalones y camisa. Vístanse a sí mismos como escogidos de Dios. Sus representantes escogidos por Él, que son purificados, santos y bien amados por Él mismo, teniendo una conducta. Ayúdanos, Señor. Mi conducta es mi vestidura espiritual. Teniendo una conducta marcada por entrañable misericordia, benignidad, de humildad, de mansedumbre, de gentileza, de ternura y paciencia que es incansable y sufrida y que tiene la facultad de soportar lo que sea que venga con buen temperamento. No pienso que alguien oyó eso. Y que tiene el poder de soportar lo que venga sin enojarse y estar molesto. ¿Qué van a hacer cuando salgan a almorzar si la mesera derrama su bebida sobre usted? ¿Qué te pasa a ti? Bueno, señor, yo no entiendo esto. Voy a sentarme en el seminario de la Biblia toda la mañana tomando un día de vacaciones y mira. Sí, usted fue, lo escuchó. Ahora tiene que probarlo y practicarlo. Oh, y lo dije bien, ¿eh? Pensamos que porque cumplimos nuestra tarea religiosa, nada malo va a pasar y hay que practicar esto. Oh, recuerdo el día después que tuve 5 reuniones en St. Louis, 5 reuniones. Yo estaba agotada. Fuimos a un restaurante el sábado en la tarde, hicieron la reservación por teléfono y cuando llegamos dijeron, oh, no, no hay reservaciones. Así que llegamos con 12 personas al restaurante y dijeron, espere 45 minutos, no tiene sentido ir a otro lugar, dije, y finalmente nos dieron una mesa. Y llegó la joven mesera a tomar la orden para las bebidas. Había Coca-Cola, Pepsi-Cola, té, leche, café, agua y de todo. Y regresó con una gran bandeja. Y le pegó contra la pared y cayó todo sobre mi esposo. Todo eso. Y Dave dijo, no se preocupe. Yo trabajé en un restaurante por unos años y una noche se me derramaron unas batidas sobre un hombre que había venido con su amiga. Sé cómo se siente. Él fue, buscó al administrador, al gerente y dijo, no quiero que ella se meta en problemas, no fue su culpa. Hay mucha gente y yo decía, Luego la joven regresó y claro, se notaba que había estado llorando y trajo las bebidas y se inclinó sobre la mesa y me miró a los ojos y me dijo, yo estoy tan nerviosa porque yo la veo a usted por televisión. Y les cuento que el temor de Dios cayó sobre mí. Por eso es que Jesús dice que no hagamos distinción de personas, sino que tratemos a todo el mundo bien.
2: Aquí concluye el mensaje de hoy. 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

Así se llama esta canción de Cristín de Clario, se llama Magnífico, feliz mañana, 8:52 minutos. Somos Life FM a esta hora con buena música. 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Continuamos con Dale Praise, esta canción de Evan y Jackie Velázquez. Feliz mañana.

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1: Si está en la oficina, recuerde solicitar con tiempo sus próximas vacaciones.
2: If you are at your office, remember to request your next vacation in advance.
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3: Saludos especiales. Soy su amiga y servidora Katy Alvarado y me encanta saber que usted, como yo, disfrutamos de este espacio Frecuencia Viajera. Y hoy está con nosotros nuestra amiga Ania Ovares, que siempre viene a hacernos soñar y nos transporta a esos lugares de ensueño. Ania, ¿cómo estás?
4: Hoy muy bien, gracias a Dios. ¿Y usted? ¿Tú cómo estás?
3: No hay queja. Bueno, quejarse sería mal agradecido,
4: sí,
3: ¿verdad? Porque Dios
4: hay
3: es
4: que
3: bueno.
4: Agradecer siempre que uno amanece y ojalá que amanezca uno con salud y a partir de ahí todo es ganancia. Porque de verdad hay tantas personas que no amanecieron el día de hoy.
3: Así es.
4: Hay que agradecer siempre. Estar en agradecimiento siempre.
3: Me encanta, de verdad que sí. Quitar la queja y abrir nuestra boca para agradecer por tanto y por todo que el Señor nos regala. ¿Dónde vamos a llevar a nuestra audiencia hoy?
4: Vamos a llevarlos a un lugar y a uno de los viajes que una vez en la vida tenemos que hacer, Japón.
3: Wow.
4: Pero no solamente Japón, porque es un lugar que tenemos que conocer por cultura, que es espectacular, sino que los vamos a llevar en la mejor época del año,
3: okay,
4: en la floración de cerezos, lo que se le conoce como el Sakura, para que tengamos la oportunidad de vivir un Hanami. Son dos palabrillas a veces que no entendemos, sí, que no entendemos. El Sakura es la floración del cerezo que se da una semana al año en cada ciudad de Japón. Una semana en Tokio, una semana en Kioto, una semana en Osaka, una semana en Nara, una semana en Hiroshima. Entonces, depende de la ciudad, se da solamente una semana. Hay que calcularlo muy bien. Es la época donde todo el mundo quiere viajar a Japón a ver todos los cerezos.
3: ¡Qué belleza!
4: Floreados. Aquello se vuelve una cosa espectacular. Los suelos llenos de flores y la floración en los cerezos. Hay muchos tipos de cerezos. Hay algunos más blanquitos, otros más rosaditos y hay algunos inclusive que cuelgan los ramos de flores. Es un espectáculo. Y el Hanami es lo que conocemos como esa experiencia donde las familias disfrutan debajo de los cerezos un picnic y se comparten comidas y se disfrutan familia.
3: Qué lindo.
4: Entonces, culturalmente es una experiencia muy linda que hay que vivir. Entonces, vivir el Sakura, vivir Japón y en Sakura es una época especial.
3: Un regalito que se tiene que dar por lo menos una vez en la vida. Estaba, me encanta Japón, no conozco, es uno de los países que tengo ahí para marcar, que el Sakura tiene un significado especial porque representa para los japoneses la belleza de la vida.
4: Exacto. Así es.
3: Y es que ellos son muy filosóficos,
4: ellos
3: ¿verdad?
4: Son muy filosóficos y tienen mucha... su cultura, es que les digo, o sea, la cultura japonesa es impresionante y hay muchas cosas que son muy distintas a las nuestras. Una de las cosas, cuando yo fui la primera vez a Japón, que me sorprendió muchísimo, es ver a personas de 80 años todavía laborando.
3: Qué lindo,
4: cuando claro. aquí ya somos desechables y ya no funcionamos y nos ponen en un asilo de ancianos, o ya no servimos, o ya no nos toman en cuenta claro. para opiniones. Allá más bien es todo lo contrario. Esas personas son las más respetadas en la sociedad, las más queridas en la sociedad.
3: Claro.
4: Y la sociedad les permite, más bien las son muy inclusivas, permite que trabajen hasta donde ellos puedan trabajar para que se sientan personas todavía útiles a la sociedad.
3: Claro.
4: Y cuando tienen que consultarle a alguien, a algún familiar, la persona a la que buscan es a esa abuela o esa bisabuelo o a ese abuelo, digamos, a la persona más longeva de la familia para pedirle consejo.
3: Qué lindo, ¿verdad?
4: Es muy lindo.
3: Porque en ellos esas canas que se pintan, esas arruguitas, hay experiencia.
4: Claro.
3: Lo que no hemos vivido, ¿verdad? Porque gente joven, entonces van donde ellos para que les den un buen consejo, un
4: claro.
3: consejo sano.
4: La otra cosa que me impresiona es que la primera vez que yo fui me estaba comiendo una barbita. Y entonces yo estaba buscando un basurero en toda la ciudad y yo no encontraba basureros. Entonces yo me acerco donde el guía, nuestro guía, porque viajamos con un guía, por supuesto, de acá y teníamos guías locales allá. Le digo yo, es que ando buscando un basurero, pero no encuentro. Y me dice, aquí no se usan basureros. Y le dije, ¿cómo?
3: Y
4: me dice,
3: esto?
4: Cada persona es responsable de reciclar su basura, de saber dónde la pone y no hay basureros en la ciudad. Y eso sucedió a partir de un evento que se dio hace muchísimos años, creo que fue en el 2008, que se hizo la G8, que son las grandes potencias que se reúnen en el mundo para ver todo lo que tiene que ver con cambio climático. Una de esas reuniones fue en Japón. Salud.
3: Gracias.
4: Fue en Japón y resulta ser que hubo un atentado en un basurero de la ciudad. Entonces ellos decidieron que a partir de ese momento no iban a haber basureros, que la sociedad, que las ciudades iban a mantener limpias y que cada persona es responsable
3: de su
4: ver
3: basura.
4: Cómo reutiliza, recicla o ver qué hace con su basura
3: qué
4: en
3: maravilla.
4: Su casa. Entonces uno no ve basura y te ve sumamente ordenado. Los que somos desordenados a veces da vergüenza
3: claro.
4: porque somos los turistas. Pero sabes que eso lo vemos mucho también cuando hay eventos deportivos. No sé si has visto en eventos deportivos
3: claro,
4: que
3: el
4: son
3: mundial,
4: los japoneses.
3: El mundial lo vimos. Ajá.
4: Los japoneses se quedan después recogiendo. Es parte de lo que ellos hacen. Ellos
3: qué educación,
4: quieren
3: ¿no?
4: dejar, exacto, gente muy educada. Entonces, culturalmente los japoneses están... Es una cultura que tenemos que ver, o sea, es un país que tenemos que conocer porque nos enseña muchísima educación
3: sí.
4: en todo sentido, los adultos mayores, cómo hablar con la gente, el respeto con el que nos hablamos, ellos cada vez que nos hablan nos hacen una reverencia de respeto, las propinas, ellos como japoneses no aceptan propinas, hay muchísimas cosas de las cuales tenemos que aprender, entonces me parece que es una cultura que tenemos que conocer y en una oportunidad como esta es bellísimo.
3: Me encanta, una de las cosas que también se admira de esa cultura, Ania y amigos, es el respeto al espacio ajeno, ¿verdad? Ya cuando yo me acerco mucho a tu espacio estoy invadiéndolo y me encanta cuando viajan en los trenes, en los servicios públicos, ellos van leyendo. Si nos montamos vos y yo, que somos tan hablantinas, dejamos de hablar para respetar el espacio de los demás.
4: Sí.
3: En cambio, las aerolíneas tuvieron que poner multas a la gente que va viendo internet o que va viendo una película en su dispositivo móvil, porque no nos importa que el que viene aquí a la par mía tenga que escuchar la conversación, el
4: exacto.
3: audio. Es una cultura digna de imitar.
4: El respeto al manejar, el respeto al hablar, el respeto al comer, el respeto... todo, o sea, y tiene culturalmente es muy distinto a lo que conocemos. Aquí somos un poco más maleducados, no, por ejemplo, si alguien nos pide campo, estamos manejando y nos pide campo, no damos campo, o sea, y ellos allá vemos algo tan distinto a lo que conocemos acá que me parece que es una cultura que hay que ver.
3: Hay que conocerla en vivo y a todo color.
4: Así es.
3: Cuando hablamos de Japón, tenemos que hablar de Tokio. Puede realmente sentir uno que está en una ciudad de futuro, esas pantallas gigantes, edificios impresionantes, trenes perfectamente organizados, restaurantes, tecnología, movimiento constante.
4: La modernidad está en Tokio. Entonces, es una ciudad moderna con mucha, mucho de lo que dices, pantallas gigantes de LED, carros un poco más, son un poco diferentes. Es una ciudad mucho más moderna, aunque en Tokio, que es la capital, uh-huh. vamos a ver también bosques, vamos a ver torres, pagodas, vamos a ver templos, vamos a ver cerezos, hay muchas cosas que ver. Es una ciudad que tiene un contraste un poquito diferente a las otras que vamos a conocer. Porque sí, porque así es, o sea, es muy distinta, por ejemplo, a Kioto, que aunque es una ciudad muy grande, ajá. tiene también cosas muy interesantes.
3: Claro. Hay una avenida famosa, creo que está en Tokio, se me olvidó ahorita el nombre, que hay que ir a tomarse la foto.
4: Shibuya.
3: Ahí está.
4: El cruce de Shibuya. Cruzan cerca, en un minuto, cruzan cerca de 3,000 personas.
3: Santo
4: Jesús. Una locura. Tienes un minuto para cruzar Shibuya y es, hay que sacarse el video y la foto en Shibuya porque es impresionante.
3: ¿En qué fecha viajamos a Japón?
4: Viajamos en abril, en la Floración de Cerezos, del 6 al 20 de abril, para conocer Japón y, bueno, algunas otras ciudades, pero vamos a conocer lo más importante de Japón. ¿Por qué lo más importante? Porque vamos a estar en Tokio, en Kioto, ya vamos a hablar de esas ciudades, ajá. pero vamos a estar en la ciudad de Kioto, de Tokio, de Nara, de Osaka, de la Toyota, vamos a estar en ciudades muy importantes, entonces vamos, además tenemos que estar cerca de la Floración de Cerezos, que es lo que uh-huh, buscamos,
3: claro.
4: que Dios nos acompañe para que podamos ver la
3: nos
4: mayor cantidad.
3: Sí, con ese detallazo.
4: Así es. Kioto, que es otra ciudad que vamos a visitar, es una ciudad impresionante. Ajá. No sé si has escuchado de Kioto, del famoso barrio de Gion. Es una ciudad un poco, es grande, pero es una ciudad donde se maneja un poco más la cultura japonesa. Hay un barrio que se le conoce como el barrio de Gion. Y lo impresionante del barrio de Gion es que es una callecita, un barriocito, donde se da la cultura de las geishas, que las geishas son una cultura muy importante para ajá. los japoneses. Las geishas son acompañantes, y hablo de acompañantes culturales, se contratan como acompañantes no sexuales, no tiene que ver nada con eso.
3: Okay.
4: Son acompañantes culturales. Su estudio puede ser de hasta 10 años, una década. Ellas empiezan como aprendices y esas aprendices van incursionando, van aprendiendo y tienen que aprender del arte del té, del arte de conversar, tienen que aprender de canto, cultura canto,
3: general, claro.
4: baile, y son acompañantes de entretenimiento cultural y son contratadas. Una geisha tiene salarios altísimos okay. y es toda una cultura. No todas pueden ser geishas, no todas las personas pueden ser geishas. Y pueden ser geishas inclusive hasta los 80 años. ¿Por qué? Porque hasta donde ellas se mantengan lúcidas y puedan ser acompañantes de una persona, culturalmente hablando, pueden serlo.
3: Claro.
4: Cuesta mucho verlas, inclusive es muy respetuoso sacarles fotografías cuando las vemos. No necesariamente siempre las vemos. En el viaje, el último viaje que yo hice, justo pasamos a la par del teatro y ese día casualmente había un evento cultural en el teatro uh-huh. y estaban saliendo del teatro altos ejecutivos y logramos ver dos geishas saliendo con altos ejecutivos. Las contratan para que los acompañen a eventos y les expliquen de actos culturales, porque ellas tienen que ser muy educadas en
3: claro,
4: mucho sentido.
3: Por supuesto.
4: Tienen que conocer mucho de, inclusive el maquillaje de ellas,
3: ajá.
4: porque si Dios nos permite y además nos puedas acompañar en ese viaje, vas a ver que muchas mujeres se visten de japonesas y andan vestidas, abro comillas, ajá. como geishas. Que son los trajes que se ponen, pero no son reales, son personas que se visten, porque ellas inclusive las destacas por su maquillaje. La cara es totalmente blanca, tienen un maquillaje diferente, la forma en la que ellas caminan, su forma de caminar expresa algo inclusive. Entonces cuesta mucho verlas porque ellas normalmente no salen al público, son contratadas, están estudiando todo el día y las contratan para eventos especiales o para eventos de la sociedad o eventos culturales y casi no se ven. Y es muy respetuoso cuando ellas pasan a la par de uno, estar encima de ellas sacándoles fotografías o selfies. Ellas no te van a hablar, ellas están dedicadas a su trabajo, que es atender a ese cliente que las contrató,
3: por algún tiempo determinado donde tiene algún costo importante para ellas.
5: Qué curioso.
3: Es muy interesante.
5: Qué cultura, ¿verdad? Me encanta, definitivamente. ¿Cuántos días es el tour?
3: Vamos a estar 14 días viajando, bueno, son 15 días realmente de viaje, donde vamos a estar visitando, por supuesto, Tokio, te decía, Kioto, con el barrio de Gion, vamos a estar visitando los paisajes del monte Fuji, vamos a ver cómo está el clima.
5: Ajá.
3: Porque si el clima no lo permite, el monte Fuji se divide en etapas.
5: Okay.
3: Entonces vamos subiendo etapas, si el monte Fuji nos permite, es inclusive, él nos tiene que permitir, la naturaleza es muy respetada ya, el monte Fuji nos tiene que permitir entrar, y nos permite entrar hasta donde él quiera. Depende de la nubosidad o el viento como esté. Entonces hay etapas que las vamos subiendo y cada vez estamos más cerca del monte Fuji, pero depende de cómo esté el clima.
5: Okay.
3: Es muy interesante.
5: ¿Vos cuando has viajado lo has podido ver?
3: Sí, lo he podido ver. No he podido llegar a la plataforma más alta nunca, pero sí. O sea, vamos a visitarlo y lo he visto y tengo fotografías espectaculares con el Sakura de entrada y el
5: de
3: Monte
5: fondo.
3: Fuji, el Monte Fuji. Vamos a estar una noche en un ryokan. ¿Sabes qué es un ryokan?
5: No, no sé.
3: Un ryokan es una casa natural hecha de bambú donde entran, no sé si has visto que los japoneses entran sin zapatos, con zapatos especiales a las casas. No puedes entrar con los zapatos, andas con toda la mugre del día y se ponen zapatos especiales. En los hoteles en Japón, y sobre todo en los ryokan, nos tienen inclusive batas para dormir en los ryokanes y en los hoteles. Es muy normal llegar a los hoteles y encontrar las batas en las habitaciones para que usemos batas de ellos. A la cama donde vamos a dormir tenemos que tener ropa limpia,
5: claro.
3: No nos acostamos con la ropa con la que estuvimos todo el día, nos dan batas limpias cada día, entramos con zapatos especiales, el piso es de bambú, la mesita que hay es en el suelo.
5: ¡Qué lindo!
3: El colchón es en el suelo. Entonces, es una experiencia muy bonita vivir la experiencia de estar en un ryokan. Vamos a estar también en el Parque Nara, que es donde vamos a contemplar el templo del Gran Buda, que es espectacular. Pero el templo en Nara o el Parque Nara tiene una particularidad. En ese templo hay venados. Y los venados son sagrados, están libres ahí. Entonces, son muchos venaditos que están dentro del parque. Y nosotros entramos a ver el Gran Buda y ellos están ahí con nosotros. Les damos de comer, convivimos con ellos, conocemos un poquitito de esta parte que ellos, te digo, respetan muchísimo,
5: claro,
3: la naturaleza. Vamos a estar también, por supuesto, conociendo bosques de bambú y todo lo que son las padovas. Vamos a estar en Hiroshima. Hiroshima tiene su historia, digamos.
5: Ajá.
3: La bomba de Hiroshima, entonces vamos a estar en el Monumento de la Paz de Hiroshima. Vamos a estar en la ciudad de Toyota, donde es la ciudad donde sale se crea el famoso auto Toyota.
5: Ajá.
3: Entonces vamos a estar en el Museo Toyota, que es, uno dice, ay, qué aburrido el Museo Toyota, pero vieran lo impresionante que es estar en los 3 pisos que tiene el Museo de la Toyota, viendo los autos que hay ahí de hace cientos de años y cómo ha ido evolucionando cada auto de la Toyota. Entonces, todo
5: museo,
3: fotografiable.
5: Claro.
3: Y yo decía, qué aburrido, y resulta ser que cuando entré, la cámara se me llenó de la memoria, porque yo quería sacarle fotos a cada auto que estaba ahí. Es impresionante también. Es una experiencia muy linda. Entonces, creo que, bueno, muchísimo, vamos a visitar muchísimos, vamos a visitar una aldea, la aldea de Ochino, que es también espectacular. O sea, hay mucho que vamos a ver en este viaje, vamos a conocer mucho, van a ver que no se van a arrepentir, porque es un viaje muy, muy lindo y muy completo.
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5: Para mí, Ania, viajar también es probar la gastronomía, uh-huh. ¿verdad? Y bendito Dios, las veces que en su bendita providencia me ha permitido viajar, donde vaya, busco qué necesito probar, cuál es el plato típico, la bebida, el postre, y en Japón hay una gastronomía impresionante.
4: Sí.
5: El ramen, hay que probarlo sí o sí.
4: Hay que probar el ramen con carnita normalmente, que es una comida que normalmente nosotros probamos acá, a veces con huevito. Entonces hay muchas variedades de ramen y con algunas proteínas diferentes. Puede ser con pollo, con carne, y es muy variado. Posiblemente es un poquito distinto a lo que probamos claro. acá, porque los condimentos son diferentes allá que acá. Allá se come con un poquito más de picante, entonces esa parte hay que entenderla porque es un poquito más de picante. La otra cosa que a veces nos cuesta un poquito es que ellos, por ejemplo, si vamos a estar una noche en un ryokan, vamos a tener experiencias de gastronomía japonesa. Uh-huh. Nos sientan en mesas japonesas y nos ponen una variedad de bocadillos a degustar que a veces uno dice, ¿y esto qué es? ¿Y cómo me como esto? Y entonces ellos, los guías nos tienen que explicar cómo lo condimentamos o cómo lo hacemos, porque normalmente cuando nos ponen a comer en una mesita, a ver, es como que yo los traiga a ellos, están acostumbrados a comer la comida de ellos y lo siente a comer gallo pinto, arroz y frijoles o un casado, va a ser muy distinto a lo que ellos comen, porque ellos no comen frijoles como nosotros, comen el arroz de una forma distinta a la nuestra, el arroz de ellos es más masudito. Uh-huh. Pero también ellos comen muchos tipos de pescado y crudos. Uh-huh. Y entonces los cocinamos, cada uno tiene una cocinita al frente a su mesita, y ahí cocina algunas, calienta la sopita, o cocina. Entonces nos enseñan cómo comernos esa comida y esos pescados, con qué los condimentamos, cómo los hacemos. Ellos acostumbran a comer mucho la comida un poquito cruda, las verduras crudas, los pescaditos crudos, y los cocinamos a veces con algún tipo de salsa. Entonces tenemos que adaptarnos un poquitito, digamos, a este tipo de comidas. Ahora, si una persona dice no, yo soy vegetariana, ajá, pues entonces nosotros les pedimos comida especial vegetariana o sopitas, no hay ningún problema, no se tienen que preocupar, porque a veces uno dice, ay, yo quiero probar de todo, pero cuando llega ya no se atreve.
5: Ajá.
4: Entonces podemos solucionar en el momento.
5: Claro.
4: Lo ideal sería solucionar antes y saber que tienen algún tipo de dieta especial, pero también lo podemos hacer en el momento. Así que no se tienen que preocupar, porque dicen que al país que fueres,
5: haz lo que vieres,
4: y entonces uno tiene que adaptarse un poquitito a la comida de ellos. Pero si no, hay solución en el momento.
5: Sí, claro, y si estamos hablando de un país de tecnología, ¿verdad? Que yo me imagino, si aquí, ahora en cualquier lugar, en la iglesia, hay máquinas que expenden afés, alimentos, sí, emparedados, entonces imagínate allá, ¿verdad? Es mucho más fácil.
4: Vos sabes que eso es, llegas a los supermercados y uno encuentra mil cosas que uno dice de soluciones en la vida que uno no sabe que existen.
5: Ajá.
4: Resulta ser que yo me fui a comer a un restaurante pasta, uh-huh, que tener cuidado porque allá todo es un poquito picante. Me fui a comer pasta y resulta ser que me manché y andaba con una blusa blanca ese día. Entonces yo me voy es como una farmacia supermercado, y yo le digo a la muchacha que si tiene algo, y me dice, sí, venga. Y aunque no crean, ellos te entienden, ¿verdad? Aunque sea por señas,
5: claro,
4: no entienden,
5: lenguaje,
4: pero ahí siempre
5: universal,
4: sí. El lenguaje universal es la seña. Y entonces me dice, venga, y entonces me da un pilot, que resulta que ese pilot te lo pones y te quita cualquier mancha que usted diga es imposible, tengo que botar la blusa.
5: No.
4: Me la quitó y yo, qué maravilla, yo me traje como tres. Y luego vas y te encontrás como unas botitas que te pones en las noches en los pies, que te desinflaman y te ayudan a que la circulación después de la caminada,
5: claro,
4: sea mejor, tenga mejor circulación y te relaje los pies, y tienen cremas para el cansancio. Tienen mil cosas que uno dice, ¿qué es esto? Mascarillas para
5: todo.
4: Lo quiero todo, quiero llevarme todas las mascarillas. O sea, entonces uno tiene que escoger a veces,
5: claro,
4: los cinco cosas que uno quiere traerse, que quiere traerse de todo lado.
5: Claro.
4: Porque hay cosas maravillosas que uno dice, wow, yo quiero llevarme todo eso.
5: Claro.
4: Hay cosas que uno dice, no sabía que esto existía. Entonces,
5: los baños sorprendentes.
4: Sí, los baños son impresionantes. Vos sabés que tienen cada baño,
3: tiene su propio bidé. Ajá. Su entonces tú tocas botoncitos y entonces tienes el baño, tocas un botoncito y te tira en la taza,
5: el
3: te
5: protector
3: tira
5: de taza.
3: El protector de la taza.
5: Eso me encanta.
3: Tiene un botoncito por si está haciendo frío para que te caliente la taza. Tiene un botoncito para que te limpie, si quieres echarte agüita adelante o atrás. Donde quieras, depende donde quieras el chorrito, adelante o atrás. Tiene un botoncito para el papel. Todo muy tecnológico.
5: Claro,
3: tiene máquinas dispensadoras de comida al aire libre. Uh-huh. Todo es como muy de mucha tecnología. Y además, algo muy lindo es que en esa temporada la ciudad se transforma a todo lo que tenga que ver con cerezos. El matcha con flores de cerezo. El café con leche de flores de cerezo. Los chocolates y los dulces son de flores de cerezo. Las sopas o los batidos tienen flores de cerezo. La ropa tiene que tener todo lo de cerezos. Entonces,
5: es el mundo fascinante, es perfecto, el mundo rosa.
3: Todo rosa. Todo tiene que ver con cerezos. Entonces, hay muchas cositas que probás que tienen que ver con cerezos.
5: Claro, la puntualidad.
3: Ah, impresionante.
5: Tenemos que poner despertador doble porque si no el guía no nos espera.
3: Pero de por sí que yo cuando hago la reunión les digo, chicos, los ticos somos muy impuntuales y las reuniones empezamos puntual.
5: Claro.
3: Y es que normalmente la gente que va a mis reuniones o a las reuniones de UPSA para entrega de documentos es muy puntual. Entonces, me encanta porque la gente va aprendiendo que los impuntuales somos los ticos, pero uh-huh. vamos a otro país y tenemos que aprender de puntualidad.
5: Claro. Y por respeto a los demás.
3: Por respeto a los demás.
5: El tiempo es valioso para todos.
3: Sí.
5: ¿Qué llevar en la maleta para ir a Japón en abril?
3: En nuestra maleta emocional, siempre lo digo, mucha actitud. Eso es lo más importante. Y en la maleta física, tenemos que echar, digamos, un abriquito para el frío, ropita tal vez para sacarnos alguna foto bonita con ese cerezo.
5: Claro.
3: Aunque vayamos súper abrigados, nos quitamos el abriguito un momentito y nos sacamos las fotos con los cerezos. Para las chicas, algún vestidito que contraste con el rosa, puede ser, no sé, amarillito, celeste, blanco, o sea, ser como muy creativos y en eso los ayudamos en la entrega de documentos. Ropa un poquito calientita, pero no es tan necesario, o sea, un buen abrigo, e inclusive te voy a contar, en la entrega de documentos nosotros les damos toda la asesoría de cuánto dinero llevar, cuánto nos va a costar las cosas, qué tipo de ropa llevar hombres, qué tipo de ropa llevar o cuánta cantidad de ropa llevar las mujeres. Siempre la de mujeres es un poquito más grande.
5: Ajá.
3: ¿Cuáles son los tours que podríamos tener opcionales o qué está incluido o no está incluido? Todo eso lo hablamos en una entrega de documentos porque hasta el adaptador para conexiones es totalmente diferente.
5: Claro.
3: Entonces tenemos que prepararnos un poquitito para esa cultura.
5: Por supuesto.
3: Pero nada que no podamos hacer. Hay que hacerlo siempre con el mejor acompañamiento y una empresa que te dé la seguridad y la experiencia de un viaje que ya hemos curado.
5: Claro, Ania y amigos, es que me parece que Japón se adapta a muchísimos turistas, desde alguien que le encanta la cultura, alguien que le encanta los paisajes, alguien que quiera conocer, alguien que quiera degustar de comidas diferentes, lo puede hacer. Uh-huh. Unos zapatos cómodos porque hay que caminar.
3: Ah, tenemos que caminar, hay ciudades donde caminamos mucho, Osaka, que es la ciudad de la gastronomía, donde probamos todos los platillos que se pueden imaginar de Japón, el famoso queque de queso, todo lo que tenga que ver con pescaditos, sushis, tipos de sushi, diferentes tipos de ramen, dulces, todo lo tiene Osaka.
5: Ajá.
3: Que es la ciudad de la gastronomía. Entonces ahí vamos a caminar mucho, hay tiendas por todo lado, entonces de pronto queremos comprar 1,000 cosas porque son diferentes.
5: Claro.
3: Si nos queremos traer aquellas Converse que son de temporada de cerezos, que son rosadas con flores de cerezos, entonces hay que caminar. Kioto es una ciudad que hay que caminarla porque tiene una parte donde los vamos a llevar, que es un lugar donde están todas las tiendas que ustedes se puedan imaginar con cosas extrañas y también no conocidas.
5: Okay.
3: Las tiendas de Pokémon, los que son los que les encantan todo lo que tiene que ver con anime, aquí es de volverse locos, porque hay muchas tiendas de anime y están las tiendas más grandes de Pokémon.
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3: Reservación.
5: Ajá. ¿Cómo se hace, Ania?
4: Nos llaman y nos dicen que quieren reservar, son espacios limitados, es una época complicada, no esperen al final porque no van a encontrar espacios, y si encuentran espacios van a ser carísimos, porque obviamente entre más cerca el viaje, más complicado es. Aunque nosotros tenemos reservaciones y una cantidad de reservas por las cuales ya pagamos espacios aéreos y hotelería, y algunos servicios pueden reservar, pero si esos espacios se acaban, que esto es oferta y demanda, obviamente claro, habrá que buscar espacios, pero nos van a costar mucho más caros.
5: Claro. Entonces, y Japón está de moda, podríamos decirlo así.
4: Está en tendencia, uh-huh, hay que visitarlo ahora. Creo que hay que visitar el mundo pronto, o sea, hay cosas que van sucediendo que uno se asusta, y hay lugares que ya no están. Para aquellos fanáticos que queríamos, yo por ejemplo no conocí Ucrania, era un país que, ajá, quería conocer, ya creo que no lo conocí, aunque Rusia sí tuve la oportunidad, pero bueno, hay cosas, uh-huh, que están sucediendo y hay que darnos el chance de visitar países. Ahora, yo tengo que decirles que siempre nos vamos a llevar nada más todo lo que conocemos, lo comido, lo vivido y lo viajado, nada más. Todo lo material se queda acá, entonces hay que aprovechar y viajar.
5: Totalmente de acuerdo. El tiempo nos ha ganado, pero muchísimas gracias, Anya, por venir a abrir nuestro mundo, para abrir nuestras expectativas y querer conocer con los pies.
4: Ay, así es. Recuerden, nos llevamos lo comido, lo vivido y lo viajado. 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
5: Así que ya lo sabe, Japón lo espera para que usted pueda descubrir nuevas culturas, nuevas historias y regresar a casa mirando el mundo de una manera diferente. Soy Katia Alvarado y ha sido un placer acompañarle. Los escuchamos, si el Señor lo permite, el próximo miércoles, 9:00 a.m. y con repetición el sábado, 3:00 p.m.
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2: Un mensaje de enfoque a la familia. 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Necesita pequeños momentos compartidos y repetidos con constancia, día tras día. Aproveche los tiempos de comida para conversar, no solo para comer en silencio frente al celular. Ese ratito antes de dormir para dar las buenas noches y preguntar cómo estuvo el día. Y si su fe es importante para usted, comparta también la vida espiritual con su adolescente, orando por ellos y con ellos, con paciencia, sin forzar nada. Y no olvide expresarles el amor con palabras. Un te amo no sobra nunca, aunque a veces sienta que ya no lo necesitan o que se sienten grandes para eso. Expréselo también con gestos. Un abrazo, aunque al inicio pueda sentirse incómodo o torpe. Y con detalles pequeños, pero significativos que le digan a su hijo o hija, sin necesidad de palabras, pensé en vos, te tuve presente. Ninguna de estas prácticas transforma la relación de la noche a la mañana, pero repetidas con constancia van tejiendo de nuevo el vínculo que a veces sentimos roto o distante. 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
1: Buenos días amigos. Gracias por estar en sintonía de Life FM 895. El reloj marca 10 de la mañana, 3 minutos. 10 de la mañana, 3 minutos. Qué rápido avanza los días. Qué rápido avanzan los meses también. Ya estamos en el día 23 del mes 9. Vamos a ver quién llegó de number one. El número uno hoy es el señor de Parrita Quepos. Migue es el number one. Number two, Eduardo Cerdas recupera una posición. Número tres, aparece Rubén Saborío. Desciende una posición. Y en la posición número cuatro, medalla de chocolate, es para Mauricio Curlin, del Hombre de las Glorias. Saludos a Mauricio Curlin, que llega de cuarto. También para Rosa Segura, para Ana Sánchez en Paraíso de Cartago. Gracias por estar con nosotros. Jennifer Brenes, también bendiciones, mi amigo, de parte de Rubén. Saludos para Rubén y para todos. Gracias por estar en sintonía. Mario Morales Lobo desde San Miguel de Santo Domingo de Heredia. Saludos, saludos, saludos. Jackie Chavarría también aparece. Ahí van llegando los amigos y amigas que siempre disfrutan este espacio de Interalife. Así que el día de hoy, bueno, vamos a disfrutar de buenas canciones. Y me gustaría el día de hoy que ustedes me compartieran, me dijeran, y recuerden a qué edad usted tuvo su primera Biblia. ¿Se acuerda usted? ¿Alguien se la regaló? ¿Alguien se la prestó y usted no la devolvió? ¿Qué habrá pasado? Bueno, recuerde que estamos en el mes de la Biblia y me gustaría que usted me dijera cuál fue la primera Biblia que usted tuvo. ¿Se acuerda usted bastante bien, sí, o no se acuerda? Vamos con Marcela Gándara y la canción que vamos a escuchar se llama Tu Palabra. Le recuerdo al 88-895-895, ahí podés enviarme un mensaje de texto.

0: Bueno, en este momento el reloj marca 10 minutos. ¿Vos recordás cuál fue esa primera Biblia que te regalaron, que compraste, que te obsequiaron? No sé, contame. Saludos ahí para Pablo Borrante. Dice, muchas felicidades hoy en su cumpleaños a la voz oficial de Life FM, Amanda Navas, que llega al segundo nivel, al segundo piso, vea usted, y hoy cumple sus 20 años. ¡Qué bonito! Así que saludos especial para Amanda Navas. Amandita, que la vi un fin de semana de estos acá en Lifehouse. Un abracito para ella. Y de parte de Pablo Barrantes, que le dice feliz cumpleaños a ti, cumpleaños a ti, cumpleaños Amanda, que los cumpla feliz. Dice que Dios te bendiga, muy feliz cumpleaños, que te siga llenando de tanto talento, gracias por poner tu voz al servicio de Dios y por adornar siempre nuestra programación. Muchísimas felicidades para Amanda. Y alguien dirá, pero ¿quién es Amanda? ¿Quién es ese? ¿Quién, de quién están hablando? ¿Cómo dice que se llama? ¿Cómo dice que dijiste? Decía aquel. Bueno, ya les voy a decir quién es Amanda Navas. Es una voz que usted continuamente escucha acá en la radio y que en este mes de la Biblia ella adorna con su voz estos cortos que le voy a poner. Escuche, ella es Amanda Navas y llegó a su segundo piso. 20 añitos, ay Dios mío, hace rato pasé yo por ahí. Vamos a escuchar quién es Amanda Navas. Ella es Amanda Navas, escúchela.
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0: Ella es Amanda Navas. Sí, ella tiene una voz muy linda, muy hermosa y adorna la programación. Y nos unimos a ese saludo de Pablo Barrantes, que los cumpla muy feliz, Amanda, y que recibas muchas muestras de cariño de parte de todos los que son parte ahí alrededor de tu vida y de los que amas. Así que, Amanda, al segundo piso, qué manera, qué bonito es cumplir años, ¿eh? Que todo el mundo los salude. Dice Alfonso Castellón, porque estamos hablando acerca de la Biblia, porque estamos en el mes de la Biblia, precisamente voy a compartirles el versículo del día. El Salmo 19:14, que es el versículo del día de hoy, dice, sean gratos los dichos de mi boca y la meditación de mi corazón delante de ti, oh Jehová, roca mía y redentor mío. Salmos 19:14 es el versículo del día de hoy. Leímos la versión 1960. Feliz cumpleaños a Amanda y saludos al primillo, dice Keylor Navas. Dice Alfonso, la señora va a otra iglesia, pero sembró semilla para bendición. Dice, mi primera Biblia me la regaló una señora que se llama Leda Brenes. Todavía la conservo y la uso con mucho cariño. Se la regalaron en el 2004, Alfonso. Muchas gracias. La señora va a otra iglesia, pero sembró esa semilla de bendición. Dice, belleza, voz próximamente en Interalive, dice nuestro buen amigo, Dios la bendiga a ella. Sí, claro, claro, bendecimos la vida de Amanda que está hoy de manteles largos. Dice, saludos, llegué. ¿Quién llegó? Aunque no fui primero en entrar, me alegra llegar de último porque bíblicamente los últimos seremos los primeros y yo lo creo. Salado por aquel que opine lo contrario, dice Noel Lira, está buena esa, Noel Lira. Le decimos sí, le mandamos ahí el sticker. Dice, yo me la compré y me daba vergüenza ser cristiano, dice nuestro buen amigo Rubén S. Rubén Saborío. La compré pequeña para que nadie me la viera, dice. Más ahora no soy cristiano a la secreta, dice. Tenía 17 años y ahora tiene 36 añotes, ¿eh? Saludos ahí para nuestro buen amigo Rubén, que le da pena. Mi primera Biblia a los 12 años en el cole de monjas me la pidieron como parte de la lista de útiles y no entendía absolutamente nada, dice Marcela Goshenaga. Saludos para Marcela. Dice Eric. Ya, pero ya me borró el mensaje, ya muchacho, ya, pero no me borré el mensaje. Ya, ¿Ah? A Jesús no le gusta que usted borre mensajes. Jackie Chavarría dice, a los 8 años, cuando acepté a Jesús en mi corazón, en una de las escuelitas bíblicas me regalaron una Biblia. ¡Qué bueno! ¡Qué bueno! Que el Señor te bendiga y te cuide, Jackie Chavarría. Gracias por compartir. Saludos ahí para Maroto. Siempre un gusto. Ah, Maroto llegó tarde hoy. ¡Ay, Maroto! ¿Eh? Llegó en la posición 353.224. Así que saludos. Saludos ahí para Maroto, que está en full sintonía. Diste nuestro nuevo radio. Era de mi señor padre. Vea qué radio. Oye, ese radio tiene sus añitos, pero suena bien. Ahí está, 89.5. Bien conectadito nuestro buen amigo Mauricio Curling. Qué linda foto. Gracias por enviarla, ¿eh? Por compartir cómo ese es su radio. Brete, brete, dice... Maroto, mi primer Biblia, dice, fue un Nuevo Testamento, versión popular, que me prestó mi hermano a los 13 años y todavía lo conservo. Sí, le decimos Eduardo Cerdas. Bueno, ¿cuál fue tu primera Biblia? Contame, ¿cuál fue tu primera Biblia? Nos gustaría escuchar esa historia tan bonita de parte tuya. Vamos a escuchar, por supuesto, a Gilberto Daza con una hermosa canción que se llama Tu Palabra. Ponle volumen a la radio.

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2: Saluditos ahí para nuestro buen amigo Alexander Trigueros. Eso, mi amigo. Sé que tengo mucho tiempo de no dejar un mensajito por acá, pero ahí te saluda al aire, mi buen amigo. Por cierto, ¿quién llegó hoy de primero? Llegó Miguel, pero usted acaba de ocupar el primer lugar. Usted acaba de desplazarlo. ¡Qué bárbaro, Joan! Saludos ahí para Trigueros. ¡Buenos días! Estamos preguntando de quién te regaló tu primera Biblia, si usted se la compró, se la regalaron, se la encontró, no sé, ¿cómo fue? Mire qué linda imagen me mandan acá de la Biblia, qué hermoso, qué hermoso. Y con ese paisaje, permiso, pero yo voy a publicar esa foto en nuestro estado de WhatsApp porque está demasiado bonita. Mariela Romero, voy a poner su foto, me parece que está hermosísima. Esta imagen que usted me acaba de enviar, de la foto que a usted le regalaron, o que usted, espere para ver, desde la ceniza en Pérez Celedón, voy a ponerla así con todo el mensaje, pues está buenísimo, es buenísima esa foto, me gustó mucho, y muchas gracias por compartirla a nuestra amiga. Dice, buenos días, desde la ceniza en Pérez Celedón, esta es mi primer Biblia, versión bolsillo, aún la conservo, y una muestra de la mañana de hoy. Yo tenía que poner esa foto en nuestro estado de WhatsApp porque está hermosa. Mire cómo se ve la Biblia y se ve también las nubes, las montañas. Una cosa impresionante. ¿Qué dice ella? ¿Qué dice? Que ella se la compró. Muy bien, perfecto, se la compró. Que Dios, que el Señor te bendiga y te cuide. Y gracias por participar, Mariela Monroe. Monroe. Así me sale, entonces así le digo, ¿verdad? Saludos a Mariela que está con nosotros. Saludos también para, dice Francisco, también dice, yo tengo una Biblia y me encanta y la tengo hace muchos años. La mía tiene 28 años y todavía la tengo. Mi esposo me la regaló cuando conocí al Señor en 1998. ¡Wow! ¡Qué bien! ¡Qué bien! Que el Señor te bendiga a nuestra buena amiga Isabel. ¿Quién te regaló la Biblia y hace cuántos años? Mire usted la Biblia que tiene Mauricio Curling, ¿eh? Esa Biblia es pan. Ah, es puro pan lo que usted tiene ahí, muchacho. Y esas galletitas que salen en esa foto, dígame una cosa, esas galletitas, ¿de qué son? ¿Por qué usted hace eso, Mauricio Curling? ¿Por qué usted manda la foto de la Biblia y me manda ahí una foto de los panes que usted hace exquisitos y de las glorias? Que hay una deuda ahí pendiente, ¿ah? ¿Eh? Dice, esta fue la Biblia de mi mamá, la guardamos con mucho cariño, ella la usó mucho, qué linda Biblia. Yo conservo la Biblia que mi mamá tenía también, yo la conservo y pues por supuesto la leo, ¿eh? Hermosa la Biblia que era de mi mamá, que es con letra grande y ahora me sirve mucho. Que el Señor te bendiga, Mauricio Curling. A mí no me salen los estados. Ay, Dios mío, que no sé qué decirte, no sé qué decirte. Dice, mi primer Biblia me la regaló una amiga que me invitó a un grupo de oración de las que son negritas gratis, pero me la dio marcada en cada libro con pestañas. Un regalo maravilloso. Qué bonito, Maroto. ¡Qué bonito! Gracias por participar, Maroto, que el Señor te guarde y te cuide. ¡Qué bonita anécdota o qué linda historia también que nos has contado con respecto a esa Biblia que te regalaron, pero que te la dieron marcada con todos los libros! ¡Qué bonito! ¡Qué cosas más bonitas, verdad! ¡Qué historias más bonitas se pueden saber cuando ustedes nos cuentan quiénes fueron los que le regalaron o cómo fue que usted obtuvo su primera Biblia! Y seguimos con la palabra, sí, seguimos con la palabra. Y este es Marco Witt, se llama Tu Palabra.

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0: ¿Vos te acordás cuál fue la primera Biblia que usted tuvo en sus manos? ¿Quién se la regaló? ¿Si usted se la compró? ¿Si la pidió prestada? Cuéntenos un poquito para conocer esa historia tan bonita. Buenos días, Patricia Steller. Comencé a leer la Biblia, dicen la de mi esposo, en 1989. Mi primer Biblia me la dio una tía de mi esposo en 1990. Muy bien, muchas gracias por compartir con nosotros esa historia, Patricia Steller. Alfonso Castellón dice, a ver los panes de Mauricio Cooling, que comparta la imagen para antojarnos, ¿eh? Sí, es que este Cooling es terrible. Saludos ahí para Alexander. Muy bien, amigo, muy bien, respuesta inteligente. Discerniste muy bien la respuesta. ¿Cómo gozo yo con Trigui Trigui? Saludos ahí para Trigui Trigui, que tenía rato no aparecer, ¿eh? Que el Señor te bendiga y te cuide, Alex. Eric, usted es el que no viene por las glorias. Voy a ir por las glorias. Voy a ir. Vea, hagamos una cosa. Yo creo que, si Dios lo permite, me es factible mañana o hoy por la tarde. Así que llegaré como ladrón en la noche. qué bueno, Mauricio Curling. Saludos, esta fue mi... Uy, yo tuve una Biblia de esas, de las de jeans. Yo tuve, me acuerdo, yo me compré una de esas hace muchos años. Saludos, esa fue mi primera Biblia que mi papá me compró a los 15 años. La quise mucho, pero solo la tuve 10 años porque se la doné a una de mis ovejas del Ministerio de Jóvenes. Es más, voy a poner esa Biblia en nuestro estado de WhatsApp porque me gusta mucho, me recuerda que yo tuve una similar. Muchas gracias a nuestro buen amigo Oscar P.S. Así es, saludos para Oscar, que siempre está con nosotros. Mi primera Biblia me la regaló mi cuñada hace 17 años, cuando cumplí 50 años. Eduardo Quesada, gracias a Eduardo Quesada Navarro, que está con nosotros. Gracias por compartir, que el Señor te bendiga y te guarde también. Susana, mire Susana, dice Susana, aquí me enseña la Biblia, ahí que está bastante rayadita, eso está muy bien. Mi primera Biblia me la regalaron en 1998 unos misioneros estadounidenses, Walter y Jill, que llegaron a nuestra comunidad. Nunca los olvidaré, no recuerdo sus rostros, pero sí su acto de amor. Y yo tenía 8 años, le saqué el jugo a esa Biblia, fue mi compañera, la llevaba a todas partes, la usé como hasta mis 28 años. Qué bonito, yo también... Una Biblia que tuve, la gasté prácticamente. Ahora tengo otra, pero esa la sigo guardando con gran cariño. Qué bonito, yo también guardo una Biblia así, que incluso algunas páginas se me zafaron y se salieron y tengo que ver cómo las arreglo, cómo la recupero. Saludos ahí para nuestro buen amigo Alex, que está en todas. Contame la historia de cómo llegó tu primer Biblia a las manos, cómo fue ese momento. Les voy a dejar algo que me parece muy interesante, ya que hoy está de cumpleaños nuestra buena amiga Amanda Navas. Ella nos tiene un consejo muy bonito, escúchelo, estoy seguro que le va a gustar, de estos mantenimientos que estamos poniendo en la programación de la Biblia, y este está muy bonito.
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0: Hoy te invito a ser feliz en la canción que vamos a escuchar. El reloj marca 10:35 minutos. Buenos días. Gracias por estar con nosotros a esta hora.

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1: Así que esa recomendación hay que tomarla. La volvemos a compartir porque siempre es importante leer la Biblia. Vamos con Up y esto es Coron Dixon.

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2: Bueno, vos recordás aquella Biblia que te regalaron hace muchos, muchos años, que te prestaron o que empezaste a leer. ¿Nos puedes contar esa historia? Al 88-895-895. Sería muy agradable poder compartir con ustedes. 88-895-895. Ahí nos puedes escribir. Sí, Eric, esta es mi historia con la primera Biblia que yo tuve. Con esa Biblia que tal vez fue el primer acercamiento a la palabra de Dios. Qué importante es recordar ese momento y tenerlo en el corazón. Y como muchos de ustedes que me han compartido imágenes muy bonitas de esa primera Biblia, o que me han contado que todavía la conservan, que se la regalaron unos misioneros, como decía esta amiga que nos escribía por acá, otros que se la regaló un familiar, un hermano, una persona en la iglesia, una persona que tal vez conocieron en una iglesia, pero que ya no está ahí. Todos esas historias son bastante lindas.
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2: Bueno, saludos ahí para nuestra buena amiga Jennifer, que está desde la web escuchando Live FM 895. Muchas gracias por compartir con nosotros. Ahí entró a www.lifemedios.com. Y quiero recordarles algo o darles una información muy importante. Les recuerdo que en Telegram nosotros tenemos contenido de algunos de los programas que ya salieron al aire. Si usted quiere tener acceso a esos programas, simplemente lo que tiene que hacer es bajar la aplicación de Telegram y seguirnos. Perdón, y si usted no tiene Telegram, pero le gustaría escuchar, por ejemplo, los devocionales y algunos programas, quiero contarles que todo ese material está en nuestra web en www.lifemedios.com. Ahí están inclusive todos los devocionales de la mañana desde el año 2022, imagínense. Devocionales que hemos compartido acá en 89.5, que lo compartimos a las 5:40 minutos de la mañana. Vamos con la cápsula de vida, porque Dios siempre tiene formas y maneras de hablarnos y acercarnos a Él por medio de la palabra, así que mucha atención. La palabra que condena hoy, 23 de septiembre. Yo no conocí el pecado sino por la ley, porque tampoco conociera la codicia si la ley no dijera no codiciarás. Romanos 7:7. ¿Ha estado usted alguna vez en su tiempo de silencio o leyendo la palabra y de pronto ha sentido una punzada de condena en el corazón? Si hay alguien que puede identificarnos, condenarnos y desarraigar el pecado de nuestras vidas, es el Espíritu Santo, obrando a través de las Escrituras. Él nos habla directamente convenciéndonos de lo que no habíamos comprendido que estaba mal. La palabra no solo nos muestra nuestras faltas, sino que también es nuestra arma contra el pecado. En otras palabras, el Espíritu Santo revela por medio de las Escrituras no solo el pecado que cometemos, sino también las consecuencias que produce, y también revela por qué el mal tiene tal poder en nosotros y cuál es el error fundamental que lo causa, con tal entendimiento y el conocimiento de nuestra verdadera identidad en Cristo revelada en la Biblia. ¿Estamos preparados para obtener una victoria duradera sobre la esclavitud? Por tanto, cuando lea las Escrituras y sienta convicción de pecado, no haga caso omiso a lo que el Señor le está diciendo. En lugar de eso, confíese su pecado, lo que significa estar de acuerdo con Dios respecto a su pecaminosidad, y arrepiéntese o vuélvase de su camino hacia el sendero que el Señor le muestra. Sepa que Él desea hacerlo verdaderamente libre. ¿Qué le parece si le dice a Jesús el día de hoy? Jesús, gracias por las Escrituras, por convencerme de pecado para que pueda ser libre. La palabra en 2 de Corintios capítulo 10 versículo 5 dice: destruimos argumentos y toda altivez que se levanta contra el conocimiento de Dios, y llevamos cautivo todo pensamiento para que obedezca a Cristo. 2 de Corintios 10:5.

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4: Bueno, queremos agradecer a Lali que nos envía también una imagen muy bonita de unas Biblias que ella son las primeras Biblias que tuvo y que aún conserva. La verdad, qué hermosa está esas Biblias, una de colores muy bonita. De verdad, gracias por compartirlo, Lali. Dios habla hoy y aquellos Nuevos Testamentos azulitos de Salmos y Proverbios. Qué bonita colección de Biblias que ha tenido nuestra amiga Lali. Muchas gracias por compartirlas. Qué bueno que estás siempre en full sintonía de Life FM. Me gusta mucho que ustedes me compartan esas historias tan bonitas de cómo usted obtuvo su primera Biblia y cuál fue ese primer contacto. Right on Time, de Aaron Cole y Toby Mac.

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2: Bueno, y prácticamente vamos cerrando esta hora de programación. Agradecidos con cada uno de ustedes que se han apuntado el día de hoy a compartir y disfrutar. Dice, una de las Biblias más antiguas que tenemos en la Biblioteca Nacional, el empaste de madera. Estoy tratando de encontrar otra foto y video. Más tarde lo busco y mañana se lo comparto. ¡Wow! Impresionante. Muchas gracias por compartirlo, Lali. ¡Qué belleza! ¡Qué lindo! Gracias por ese aporte tan bonito. Si usted me permite poner la foto, me dice y yo la pongo ahí para que los amigos la vean. Eric, ¿qué música más bonita ha puesto hoy? Jeje, muchas gracias. Con gusto, para eso estamos. Qué bueno, me alegra mucho que estén disfrutando la programación. Bueno, ya es tiempo de momento de irnos con el placer del deber cumplido. Muy agradecidos con Dios por disfrutar estos espacios con ustedes y recordarles que aquí siempre hay un tiempo y un momento para pasarla súper bien. Los dejo con Álvaro López y la canción Tú me amaste primero. Que la pasen bien, chao. No fue que...

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2: Mis amados hermanos, continuamos hoy estudiando el capítulo 7 de esta epístola a los romanos, que iniciamos en nuestro programa anterior. En el verso 1 comenzamos la sección titulada Las trabas del alma salvada. Pablo estaba hablando a los que conocían la ley. La ley mosaica había experimentado un periodo de prueba de más de un milenio con el pueblo elegido por Dios en una tierra que era favorable y adaptable al cumplimiento de esa ley. Porque la ley había sido dada no solo a un pueblo, sino también a una tierra. Sin embargo, el pueblo de Israel no cumplió la ley. Recordemos que Esteban, primer mártir de la iglesia cristiana, dijo en su discurso de defensa lo siguiente, registrado en Hechos 7:53. Ustedes que recibieron la ley por disposición de ángeles y no la guardaron. El apóstol Pedro, como vemos en Hechos 15:10, la llamó un yugo, una carga que ni los judíos ni sus antepasados habían podido llevar. Ahora, esta frase dirigida a los que conocían la ley no debería quedar restringida a los creyentes judíos de la iglesia de Roma, porque los romanos conocían bastante sobre la autoridad de las leyes, ya que ellos estaban familiarizados con el sistema legal del Imperio Romano. Ahora, Pablo hizo uso de una ilustración sobre el matrimonio, aunque no trató sobre este tema ni del divorcio, solo quiso ilustrar el hecho de que, como creyentes, no estamos bajo la ley. Bien, leamos el verso 2 de este capítulo 7 de la epístola del apóstol Pablo a los romanos. La mujer casada está sujeta por la ley al marido mientras éste vive, pero si el marido muere, ella queda libre de la ley que la unía a su marido. Pablo no pretendía darnos instrucciones sobre el matrimonio y el divorcio. Simplemente usó como base una ley bien establecida y conocida de que una mujer estaba ligada a su marido vivo y que la muerte la liberaba de la norma legal que vinculaba a su marido. Este es un principio universal entre gente civilizada, y el apóstol Pablo lo usó como una ilustración del creyente y su relación con el principio de la ley. Continuamos con el verso 3. Dice: Si en la vida del marido se une otro hombre, será llamada adúltera, pero si su marido muere, es libre de esa ley, de tal manera que si se une otro marido, no será adúltera. Bajo las provisiones de la ley mosaica, un marido infiel tenía que ser apedreado. Y Pablo no estaba dando instrucciones sobre el divorcio y el nuevo casamiento aquí, pues presentaría estas normas en otro pasaje. El énfasis en este pasaje es que cuando el marido de la mujer muriera, ya no sería su esposa, sino una mujer soltera nuevamente, y el apóstol Pablo estaba ampliando la ley para el marido y su mujer, centrándose en la situación legal de la mujer en el caso de que el marido estuviera vivo y otra vez en el caso de que muriera. Aquí hace ver claramente el contraste entre el estado legal de ella en el caso de que su marido esté vivo y nuevamente en el caso de que su marido estuviera muerto.

Esta era la diferencia entre hombre y mujer. Una mujer virtuosa o una mujer adúltera, y todo dependía de que el marido estuviera vivo o estuviera muerto. El apóstol Pablo, como ya lo hemos dicho, no está hablando en cuanto al matrimonio y el divorcio, sino en cuanto a la relación del creyente y su vida cristiana. El verso 4 dice: así también ustedes, hermanos míos, han muerto a la ley al incorporarse a Cristo, para que sean de otro esposo, del que resucitó de entre los muertos, a fin de que llevemos fruto para Dios. Otra traducción lo expresa así: al incorporarnos a Cristo, hemos muerto con Él a la ley, para pertenecer así a otro esposo. Ahora son de Cristo, de aquel que resucitó. De este modo nuestra vida será útil para Dios. La esposa representa al creyente en Cristo. El segundo esposo representa a Cristo. Nosotros estamos unidos a Él. Pero en esta ilustración, ¿quién era el primer esposo? Veamos lo que han dicho algunos expositores bíblicos. El doctor Sandy interpretó al esposo como el antiguo estado antes de la conversión al cristianismo. El doctor Stifler dijo que el primer esposo es Cristo crucificado. Y el doctor Newell creyó que el primer esposo representa a Adán y a nuestra posición en él. Ahora, nos parece que esta última interpretación se corresponde mejor con el sentido de la ilustración que Pablo está usando aquí, dado que Pablo ha venido hablando en capítulos anteriores acerca de Adán y Cristo. Ahora, recordemos que toda esta sección, empezando con el capítulo 5 de esta epístola, el escritor ha presentado dos supremacías, la de Adán y la de Cristo, el primer Adán y el último Adán, el primer hombre y el segundo hombre, y estamos unidos a Adán por medio de la vieja naturaleza. La ley fue dada para controlar a esa vieja naturaleza, pero fracasó a causa de la debilidad de esa condición humana, de esa naturaleza, como veremos al llegar al capítulo 8 de esta carta a los romanos. La ley llegó a ser como una piedra de molino colgada al cuello de los israelitas. No los levantó, sino que los mantuvo en esclavitud por casi 1500 años. Las demandas de la ley tenían que ser satisfechas, pero el hombre no podía satisfacerlas. En verdad, podríamos decir que la ley desempeñó un ministerio de condenación. Si los no judíos tuviéramos que colocarnos bajo la autoridad de la ley, cuando llegamos a ser creyentes, tampoco habría esperanza alguna para nosotros. El apóstol Pablo dijo que Cristo murió en su cuerpo, que somos identificados con Cristo en su muerte y que ahora estamos muertos a la ley y la ley está muerta para nosotros. Aquel primer esposo era Adán y ya no estamos unidos a él. Habiéndonos identificado con Cristo en su resurrección, ahora estamos unidos al Cristo viviente. Cristo es el segundo marido que nos ayuda a llevar fruto. Ahora ya no conocemos a Cristo desde un punto de vista humano. Él es el Cristo resucitado a quien estamos unidos. La ley no fue dada al hombre nuevo en Cristo, como dijo el apóstol Pablo en su segunda carta a los Corintios, capítulo 5, verso 17. Las cosas viejas pasaron, todas son hechas nuevas. El creyente no está bajo la ley, sino bajo la gracia. Es la declaración verdadera de la Escritura y por lo tanto debemos creerla. Hay muchos creyentes que tratan de vivir cumpliendo la ley con las fuerzas de su vieja naturaleza heredadas de Adán. Este principio de vida vinculado al cumplimiento de normas debe ser sepultado porque el cristiano está unido al Cristo viviente y la vida cristiana consiste en agradarlo a Él con la fuerza y con el poder del Espíritu Santo. Pero Pablo continúa diciendo en el verso 5: mientras vivíamos en la carne, en nuestra naturaleza pecaminosa, las pasiones pecaminosas, estimuladas por la ley, obraban en nuestros miembros, llevando fruto para muerte. Enfrentemos honradamente la realidad. ¿Puede usted cumplir la ley o las normas inspiradas en la misma por sus propias fuerzas? ¿Le ha sido a usted posible guardar la ley? Esa ley y esas normas fueron una camisa de fuerza colocada en la naturaleza humana para controlarla. Esa naturaleza se irritó y se rebeló contra las molestas restricciones impuestas por la ley. Esa naturaleza no tenía capacidad ni deseo de satisfacer los requisitos de la ley. La naturaleza humana quebrantó esas restricciones de la ley y sus normas y, en consecuencia, acarreó la pena irrevocable por incumplir dichas normas. Pablo dice aquí en el verso 6: pero ahora estamos libres de la ley,
por haber muerto para aquella a la que estábamos sujetos, de modo que sirvamos bajo el régimen nuevo del Espíritu y no bajo el régimen viejo de la letra de la ley.

El doctor Newell dirige nuestra atención a las paradojas en este pasaje. En el verso 4 vimos que los creyentes, habiendo muerto, llevan fruto. Aquí han sido puestos en libertad, pero sin embargo sirven. Antes el servicio solo era prestado por obligación. Era como decir, debo hacerlo. Ahora el motivo se expresa con la frase, me complazco en hacerlo porque quiero agradar a Cristo. El creyente ha sido puesto en libertad, pero ahora en amor se entrega voluntariamente al Salvador como nunca pudo hacerlo bajo la ley. Debemos servir al Señor porque lo amamos. Esto es lo que el Señor quiso decir cuando habló con Simón Pedro en el siguiente episodio relatado en el capítulo 21 del Evangelio de Juan. Cuando hubieron comido, Jesús le dijo a Simón Pedro, Simón, hijo de Jonás, ¿me amas más que estos? Por fin Pedro pudo decir, tú sabes, Señor, que te amo, pero tú sabes también que soy un fracasado. Y entonces cuando el Señor pudo decirle que a partir de ese momento su vida sería fructífera, y por ello le dijo, apacienta mis ovejas, y en verdad produjo mucho fruto, pues como veremos en el libro de los Hechos de los Apóstoles, en el relato del comienzo de la primera iglesia cristiana, Pedro fue el hombre que predicó el primer sermón en la iglesia cristiana en el día de Pentecostés. Fue el hombre que abriría la puerta a la salvación de los que no eran judíos. Por lo tanto, concluimos que la vida cristiana se define como Cristo viviendo su vida a través de nosotros. Nosotros no podemos hacerlo por nosotros mismos, tampoco por medio del cumplimiento de ciertas normas inspiradas en la ley. Por supuesto que no hay nada de malo en esa ley o en sus normas. El problema somos nosotros. Esta es una sección dramática donde podemos escuchar el llanto de un alma que lucha. Es como el triste lamento de un ave herida. Al volver Pablo en esta sección al uso de la primera persona, podemos inferir razonablemente que se trata de su propia experiencia personal. Hubo tres periodos en la vida del apóstol Pablo. Primero, hubo un tiempo cuando él era un fariseo orgulloso, independiente y satisfecho de sí mismo. Se describió en este periodo como irreprensible. Él guardaba la ley escrupulosamente, observando todas sus ceremonias. El segundo periodo comenzó con el camino a Damasco cuando llegó a conocer a Cristo como su Salvador personal. Entonces empezó la lucha. Trató de vivir la vida cristiana por sus propias fuerzas, pero fracasó miserablemente. Libró una batalla violenta, pero sufrió con gran fracaso. Luego descubrió que no había ningún bien en la naturaleza humana y que tampoco había poder alguno en su nueva naturaleza. El tercer periodo comenzó en el capítulo 8, cuando sale a la luz de una victoria completa por medio del Espíritu Santo, y examinaremos ese periodo en el próximo capítulo de esta carta del apóstol Pablo a los Romanos. Esta no es solamente la experiencia personal y patética del apóstol Pablo, sino la experiencia común de todos los creyentes. En el libro escrito por Juan Bullán, que lleva el título El progreso del peregrino, el personaje llamado cristiano cayó dentro del pantano del desaliento. Pablo fue aquí el cristiano que nos representa, pues todo creyente conoce bien esta lucha interior y la derrota que sigue. Mi amado amigo, la pregunta de mayor importancia hoy es esta. ¿Amas al Señor? ¿Qué hará Cristo? ¿Qué harás con Cristo, quien murió por ti? ¿Qué harás con Él? El Señor le está diciendo a todo creyente lo que leemos en el capítulo 14 del Evangelio de Juan, verso 15. Si me aman, guarden mis mandamientos. Ahora, Cristo no solamente murió para quitar la culpa del pecado, sino que también para que podamos estar unidos a Él. Él vive la vida cristiana a través de nosotros. Nosotros no podemos vivirla bajo nuestras propias fuerzas, no podemos vivirla tampoco por medio de la ley y de las normas. Vea lo que continúa diciendo Pablo en los versos 7 y 8. ¿Qué pues diremos? ¿La ley es pecado? De ninguna manera, pero yo no conocí el pecado sino por la ley. Y tampoco conocería la codicia si la ley no dijera no codiciarás. Pero el pecado, aprovechándose del mandamiento, produjo en mí toda codicia, porque sin la ley el pecado está muerto. Pablo comienza su argumento en el verso 1 del capítulo 6 de esta carta con la expresión ¿qué pues diremos? Y también la expresión ¿perseveraremos en el pecado? Y una vez más nos encontramos esta pregunta, ¿la ley es pecado? Ahora,
En la primera parte de este capítulo, Pablo pareció decir que la ley y el pecado estaban en pie en lugares exactamente iguales.

0: Si la liberación del pecado significa la liberación de la ley, entonces, ¿son equiparables? Pablo contesta, de ninguna manera. Y entonces muestra que la ley en sí era buena, pues revela la voluntad de Dios. El problema no está en la ley, el problema está en nosotros. Es nuestra condición humana la que tiene la culpa. Y Pablo aquí asume un tono muy personal, utilizado en el resto de este capítulo, y utiliza pronombres personales en primera persona como yo, mí y mí mismo. Fueron usados unas 47 veces. Esta experiencia fue la lucha que Pablo tenía dentro de sí mismo. Trató de vivir para Dios en el poder de su nueva naturaleza, pero descubrió que era imposible. La ley le reveló a Pablo la maldad excesiva del pecado. La ley fue como una radiografía de su interior, pues expuso los pensamientos e intenciones del corazón. Esta es la función de la ley. Le quitó el maquillaje de una buena apariencia exterior. Al descubrir la debilidad y la fealdad de la naturaleza carnal, Pablo se dio cuenta de quién realmente era él. El apóstol Santiago comparó la palabra de Dios con el espejo que revela lo que somos. La culpa no la tiene el espejo, al revelar la suciedad o la fealdad, sino la vieja naturaleza heredada de Adán. El espejo revelará una mancha en la cara, pero no puede quitarla. Y Dios ha provisto un lugar donde se puede quitar la mancha. Como dice aquel precioso himno, hay un precioso manantial de sangre de Manuel que purifica a cada cual que se sumerge en él. La ley revela que somos pecadores. La amonestación o prohibición contenida en la ley deja en claro la debilidad de la carne o la condición humana. Antes que yo supiera que era malo codiciar, no sentía ninguna convicción de pecado. Así que la ley revela lo que es el pecado. El pecado estaba latente hasta que la ley fue dada. La Biblia sí presenta una norma y guía de conducta que es superior a la invención del género humano. Para el alma ilustrada, la ley contiene todo el fuego del Sinaí, y el pecado llega a ser sumamente pecaminoso. El pecado tiene más fuerza que el creyente, mediante la ilustración de la ley. Y la ley produce un conflicto entre esa licenciosa naturaleza pecaminosa y el dador de esa ley. Ahora, el verso 9 de este capítulo 7 nos dice lo siguiente. Y yo, sin la ley, vivía en un tiempo, pero al venir el mandamiento, el pecado revivió y yo morí. Debemos notar que Pablo no estaba discutiendo sobre la ley con relación a la pena del pecado, sino más bien la ley como una manera de vida para el creyente. La ley no puede salvar. La ley no puede liberar al cristiano de la presencia del pecado. Toda esta sección trata de encontrar un medio y un poder para el vivir que contrarrestará el poder del pecado en la vida del creyente. Ahora, Pablo murió en el sentido de que, debido al pecado, estaba separado de Dios. La ley lo ejecutó. Este fue un ataque de sorpresa por la ley sobre Pablo. Calvino, en su comentario bíblico, escribió esta expresión algo poética en cuanto a esta sección. La muerte del pecado es la vida del hombre. Y a la inversa, la vida del pecado es la muerte del hombre. Ahora el verso 10 dice, y hallé que el mismo mandamiento que era para vida, a mí me resultó para muerte. Esta es la tragedia de cualquier persona que procura vivir según la ley. No conduce a la vida. Ahora, es verdad que Dios dijo en cuanto a la ley en Deuteronomio 8:1, cuidaréis de poner por obra todo mandamiento que yo te ordeno hoy para que vivas. Pero el guardar las ordenanzas y estos estatutos resultó difícil. Ahora, la culpa no se encontraba en la ley. La culpa se encontraba en aquel que creía que la ley traería vida y poder. La ley no hizo ninguna de las dos cosas, sino que meramente reveló la debilidad, la incapacidad del hombre y el pecado de la humanidad. Por eso la ley tuvo un ministerio de condenación y muerte. Si hubiera habido una ley que produjera vida, Dios la habría comunicado. Evidentemente, la vida y el modo de vivir cristiano no provienen de la ley. Mi amado amigo, la vida está personificada en la persona del Hijo de Dios. Si usted es creyente, debería recordar las palabras de Jesús registradas en el Evangelio de Juan, capítulo 10 y verso 10, ofreciéndole los recursos para disfrutar de una vida de plenitud y de victoria. Jesús dijo, yo he venido para que tengan vida y para que la tengan en abundancia. Y si usted aún no ha confiado en Jesucristo como Señor y como Salvador, recuerde lo que dice el Evangelio de Juan capítulo 3 y verso 36. El que cree en el Hijo tiene vida eterna, pero el que se niega a creer en el Hijo no verá la vida, sino que la ira de Dios está sobre él. Hasta aquí dejamos nuestro tiempo de hoy. Mañana, si Dios lo permite, continuaremos estudiando este interesante capítulo 7 de la epístola del apóstol Pablo a los romanos. Por ahora, siga disfrutando la buena programación que hemos preparado para usted aquí en 89.5. Bendiciones.
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3: El libro de Salmos, Salmo 106, versículos 32 al 39.
4: También en Meriba provocaron el enojo del Señor y le causaron serios problemas a Moisés. Hicieron que Moisés se enojara y hablara como un necio. Israel no destruyó a las naciones que había en la tierra, como el Señor le había ordenado. En cambio, los israelitas se mezclaron con los paganos y adoptaron sus malas costumbres. Rindieron culto a sus ídolos, y eso resultó en su ruina. Hasta sacrificaron a sus propios hijos e hijas a los demonios. Derramaron sangre inocente, la sangre de sus hijos e hijas. Al sacrificarlos a los ídolos de Canaán, contaminaron la tierra con asesinatos. Se contaminaron a sí mismos con sus malas acciones, y su amor a los ídolos fue adulterio a los ojos del Señor.
3: El libro de Isaías, capítulo 52.
5: Despierta, oh Sión, despierta. Vístete de fuerza. Ponte tus ropas hermosas, oh ciudad santa de Jerusalén, porque ya no volverá a entrar por tus puertas la gente impura que no teme a Dios. Levántate del polvo, oh Jerusalén, y siéntate en un lugar de honor. Quítate del cuello las cadenas de la esclavitud, oh hija cautiva de Sión, pues esto dice el Señor.
6: Cuando te vendí al destierro, no recibí pago alguno. Ahora puedo redimirte sin tener que pagar por ti.
5: Esto dice el Señor soberano.
6: Hace mucho tiempo mi pueblo decidió vivir en Egipto. Ahora es Asiria la que lo oprime. ¿Qué es esto? ¿Por qué está esclavizado mi pueblo nuevamente? Quienes lo gobiernan gritan de júbilo. Todo el día blasfeman mi nombre. Pero yo revelaré mi nombre a mi pueblo, y llegará a conocer mi poder. Entonces, por fin mi pueblo reconocerá que soy yo quien le habla.
5: ¡Qué hermosos son sobre los montes los pies del mensajero que trae buenas noticias! Buenas noticias de paz y de salvación. Las noticias de que el Dios de Israel reina. Los centinelas gritan y cantan de alegría, porque con sus propios ojos ven al Señor regresando a Jerusalén. Que las ruinas de Jerusalén canten de alegría, porque el Señor ha consolado a su pueblo, ha redimido a Jerusalén. El Señor ha manifestado su santo poder ante los ojos de todas las naciones, y todos los confines de la tierra verán la victoria de nuestro Dios. ¡Salgan! ¡Salgan y dejen atrás su cautiverio, donde todo lo que tocan es impuro! ¡Salgan de allí y purifíquense! Ustedes que vuelven a su tierra con los objetos sagrados del Señor. No saldrán con prisa, como quien corre para salvar su vida, pues el Señor irá delante de ustedes. Atrás los protegerá el Dios de Israel. Miren, mi siervo prosperará será muy exaltado. Pero muchos quedaron asombrados cuando lo vieron. Tenía el rostro tan desfigurado que apenas parecía un ser humano, y por su aspecto no se veía como un hombre. Y él alarmará a muchas naciones. Los reyes quedarán mudos ante él. Verán lo que no se les había contado. Entenderán lo que no habían oído hablar.
3: El libro de Isaías, capítulo 53.
5: ¿Quién ha creído nuestro mensaje? ¿A quién ha revelado el Señor su brazo poderoso? Mi siervo creció en la presencia del Señor como un tierno brote verde, como raíz en tierra seca. No había nada hermoso ni majestuoso en su aspecto, nada que nos atrajera hacia él. Fue despreciado y rechazado. Hombre de dolores, conocedor del dolor más profundo. Nosotros le dimos la espalda y desviamos la mirada. Fue despreciado y no nos importó. Sin embargo, fueron nuestras debilidades las que él cargó. Fueron nuestros dolores los que lo agobiaron. Y pensamos que sus dificultades eran un castigo de Dios, un castigo por sus propios pecados. Pero él fue traspasado por nuestras rebeliones y aplastado por nuestros pecados. Fue golpeado para que nosotros estuviéramos en paz. Fue azotado para que pudiéramos ser sanados. Todos nosotros nos hemos extraviado como ovejas. Hemos dejado los caminos de Dios para seguir los nuestros. Sin embargo, el Señor puso sobre él los pecados de todos nosotros. Fue oprimido y tratado con crueldad. Sin embargo, no dijo ni una sola palabra. Como cordero fue llevado al matadero, y como oveja en silencio ante sus trasquiladores, no abrió su boca. Al ser condenado injustamente, se lo llevaron. A nadie le importó que muriera sin descendientes, ni que le quitaran la vida a mitad de camino. Pero lo hirieron de muerte por la rebelión de mi pueblo. Él no había hecho nada malo y jamás había engañado a nadie. Pero fue enterrado como un criminal. Fue puesto en la tumba de un hombre rico. Formaba parte del buen plan del Señor aplastarlo y causarle dolor. Sin embargo, cuando su vida sea entregada en ofrenda por el pecado, tendrá muchos descendientes. Disfrutará de una larga vida, y en sus manos el buen plan del Señor prosperará. Cuando vea todo lo que se logró mediante su angustia, quedará satisfecho. Y a causa de lo que sufrió, mi siervo justo hará posible que muchos sean contados entre los justos, porque él cargará con todos los pecados de ellos. Yo le rendiré los honores de un soldado victorioso, porque se expuso a la muerte. Fue contado entre los rebeldes. Cargó con los pecados de muchos e intercedió por los transgresores.
3: El libro de Isaías, capítulo 54.
5: Canta, oh mujer sin hijos, tú que nunca diste a luz. Prorrumpe en canciones de alegría a toda voz, oh Jerusalén, tú que nunca tuviste dolores de parto. Pues la mujer desolada ahora tiene más hijos que la que vive con su esposo, dice el Señor. Agranda tu casa, construye una ampliación. Extiende tu hogar y no repares en gastos, pues pronto estarás llena a rebosar. Tus descendientes ocuparán otras naciones y repoblarán las ciudades en ruinas. No temas, ya no vivirás avergonzada. No tengas temor, no habrá más deshonra para ti. Ya no recordarás la vergüenza de tu juventud, ni las tristezas de tu viudez. Pues tu Creador será tu marido. El Señor de los ejércitos celestiales es su nombre. Él es tu Redentor, el Santo de Israel, el Dios de toda la tierra. Pues el Señor te llamó para que te libres de tu dolor, como si fueras una esposa joven abandonada por su marido, dice tu Dios. Por un breve instante te abandoné, pero con gran compasión te recibiré de nuevo. En un estallido de enojo aparté de ti mi rostro por un poco de tiempo, pero con amor eterno tendré compasión de ti, dice el Señor, tu Redentor. Así como juré en tiempos de Noé que nunca más permitiría que un diluvio cubra la tierra, ahora también juro que nunca más me enojaré contigo ni te castigaré, pues las montañas podrán moverse y las colinas desaparecer, pero aún así mi fiel amor por ti permanecerá. Mi pacto de bendición nunca será roto, dice el Señor, que tiene misericordia de ti. Oh ciudad azotada por las tormentas, atribulada y desolada, te reconstruiré con joyas preciosas y haré tus cimientos de lapislázuli. Haré tus torres de rubíes relucientes, tus puertas de gemas brillantes y tus muros de piedras preciosas. Yo les enseñaré a todos tus hijos, y ellos disfrutarán de una gran paz. Estarás segura bajo un gobierno justo e imparcial. Tus enemigos se mantendrán muy lejos. Vivirás en paz, y el terror no se te acercará. Si alguna nación viniera para atacarte, no será porque yo la haya enviado. Todo el que te ataque caerá derrotado. Yo he creado al herrero que aviva el fuego de los carbones, bajo la fragua hace las armas de destrucción, y he creado a los ejércitos que destruyen. Pero en aquel día venidero, ningún arma que te ataque triunfará. Silenciarás cuanta voz se levante para acusarte. Estos beneficios los disfrutan los siervos del Señor. Yo seré quien los reivindique. Yo, el Señor, he hablado.
3: El libro de Isaías, capítulo 55.
5: ¿Alguien tiene sed? Venga y beba, aunque no tenga dinero. Vengan, tomen vino o leche. Es todo gratis. ¿Por qué gastar su dinero en alimentos que no les dan fuerza? ¿Por qué pagar por comida que no les hace ningún bien? Escúchenme y comerán lo que es bueno. Disfrutarán de la mejor comida. Vengan a mí con los oídos bien abiertos. Escuchen y encontrarán vida. Haré un pacto eterno con ustedes. Les daré el amor inagotable que le prometí a David. Vean cómo lo usé a él para manifestar mi poder entre los pueblos. Lo convertí en un líder entre las naciones. Tú también darás órdenes a naciones que no conoces, y pueblos desconocidos vendrán corriendo a obedecerte. Porque yo, el Señor tu Dios, el Santo de Israel, te hice glorioso. Busquen al Señor mientras puedan encontrarlo. Llámenlo ahora mientras está cerca. Que los malvados cambien sus caminos y alejen de sí hasta el más mínimo pensamiento de hacer el mal. Que se vuelvan al Señor para que les tenga misericordia. Sí, vuélvanse a nuestro Dios porque Él perdonará con generosidad. Mis pensamientos no se parecen en nada a sus pensamientos, dice el Señor, y mis caminos están muy por encima de lo que pudieran imaginarse. Pues así como los cielos están más altos que la tierra, así mis caminos están más altos que sus caminos, y mis pensamientos más altos que sus pensamientos. La lluvia y la nieve descienden de los cielos y quedan en el suelo para regar la tierra. Hacen crecer el grano y producen semillas para el agricultor y pan para el hambriento. Lo mismo sucede con mi palabra. La envío y siempre produce fruto. Logrará todo lo que yo quiero y prosperará en todos los lugares donde yo la envíe. Ustedes vivirán con gozo y paz. Los montes y las colinas se pondrán a cantar y los árboles de los campos aplaudirán. Donde antes había espinos, crecerán cipreses. Donde crecía la ortiga, brotarán mirtos. Estas cosas le darán gran honra al nombre del Señor. Serán una señal perpetua de su poder y de su amor.
3: La carta del apóstol Pablo a los Gálatas, capítulo 4, versículos 21 al 31.
7: Díganme ustedes, los que quieren vivir bajo la ley, ¿saben lo que en realidad dice la ley? Las escrituras dicen que Abraham tuvo dos hijos, uno de la mujer esclava y el otro de su esposa, quien había nacido libre. El nacimiento del hijo de la esclava fue el resultado de un intento humano por lograr que se cumpliera la promesa de Dios. Pero el nacimiento del hijo de la libre fue la manera en que Dios cumplió su promesa. Esas dos mujeres son una ilustración de los dos pactos de Dios. La primera mujer, Agar, representa el monte Sinaí, donde el pueblo recibió la ley que los hizo esclavos. Y ahora, Jerusalén es igual que el monte Sinaí, en Arabia, porque la ciudad y sus hijos viven bajo la esclavitud de la ley. Pero la otra mujer, Sara, representa la Jerusalén celestial. Ella es la mujer libre y es nuestra madre. Como dijo Isaías:
5: alégrate, oh mujer sin hijos, tú que nunca diste a luz. Ponte a gritar de alegría, tú que nunca tuviste dolores de parto, pues la mujer desolada ahora tiene más hijos que la que vive con su esposo.
7: Y ustedes, amados hermanos, son hijos de la promesa igual que Isaac, pero ahora son perseguidos por los que quieren que cumplan la ley, tal como Ismael, el hijo que nació del esfuerzo humano, persiguió a Isaac, el hijo que nació por el poder del Espíritu. ¿Pero qué dicen las Escrituras al respecto? Echa fuera a la esclava y a su hijo, porque el hijo de la mujer esclava no compartirá la herencia del hijo de la mujer libre. Así que, amados hermanos, no somos hijos de la mujer esclava, somos hijos de la mujer libre.
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1: Decía el famoso actor, o dice el famoso actor Woody Allen, yo pensaba que estar solo era lo peor que te podía pasar, pero lo peor no es eso, sino estar rodeado de gente y aún seguir sintiéndote solo. Porque la soledad es un sentimiento, independientemente de que estés rodeado de rostros conocidos. Y creo que mucha gente llega a nuestras iglesias, llega a nuestra congregación buscando una palabra de confort, una palabra de aliento, de esperanza. Y una de las grandes razones por la cual tanta gente tiene una idea equivocada de lo que es la iglesia es que piensan que es un lugar donde se reúne la gente perfecta, que se junta con otras personas perfectas para cantar acerca de cuán perfectas son sus vidas. Y entonces la iglesia es el lugar donde espanta a los que creen que no tienen la misma higiene espiritual que el resto. Fíjense que es un contrasentido, es una falacia. Es como digo siempre, no querer entrar a un hospital puesto que decimos estoy demasiado enfermo, voy a contaminar o a contagiar a los médicos. Es no querer ir a un sitio que se ocupa necesariamente de lo que me pasa, porque creemos que lo que nos pasa supera a los galenos que están oficiando o fungiendo allí como médicos. Lo cierto es que la iglesia debiera ser el lugar donde la gente admitimos que hemos caído, que hemos fallado, y por eso estamos en una iglesia. Debería ser este un lugar seguro, un lugar confortable donde podemos compartir nuestros defectos, donde podemos hablar de nuestros fracasos, de nuestras debilidades, de nuestras necesidades, de nuestras adicciones. Debería ser este el sitio donde podemos ser lo que somos, sin caretas, sin fingimiento. Y no el lugar donde somos muy geniales, muy cool, muy nice o espirituales. Porque eso, señoras y señores, es la religión. Llena de posturas, de poses, que la mayoría repele. Ese es el problema que la gente tiene con Dios, que no lo tiene con Dios sino con la religión. Y de hecho esa falta de autenticidad, esa falta de ser lo que uno somos, hace que la gente nos mire con desconfianza, a nosotros digo, a los cristianos, hace que nos mire con duda, porque la función de la iglesia, nuestra función, es restaurar las vidas que se han quebrantado, que se han dolido en el camino. Y de hecho que esos eran los encontronazos de Jesús con los líderes religiosos de la época, con los fariseos. Oigan estas palabras y presten atención si acaso no tienen que ver con lo que Dios hoy nos está hablando. En uno de los encuentros con estos fariseos, el Señor les dice directamente, estoy leyendo en San Juan 5:39, ustedes estudian con diligencia las Escrituras porque piensan que en ellas hallan la vida eterna, y son ellas las que dan testimonio a mi favor. Sin embargo, ustedes no quieren venir a mí para tener esa vida eterna. O sea que los fariseos hundían las narices en las Escrituras, las reglas y las normas sagradas, hundían las narices en las palabras de la religión e ignoraban al Jesús que tenían delante de sus ojos. Hablaban de la fe, pero le quitaban la vida. Y como Jesús nos dice, o como le dijo a los fariseos, que hablemos mucho menos y lo sigamos mucho más, que no le quitemos a la palabra la vida, porque ahí es cuando nos transformamos en religiosos. Y por lo general nosotros tratamos de llegar a la iglesia e inmediatamente tapar nuestros errores. Eso viene del subconsciente, de querer tapar nuestros errores. Viene del huerto del Edén, de tapar nuestra desnudez con una hoja de parra. Queremos tapar nuestras partes desnudas, no queremos que nos descubran tal como somos. Y son esos problemas los que tratamos de ocultar, lo que atrae a las personas para oír el evangelio que comunicamos. Tú dices, ¿cómo es que la gente va a ser atraída por mis problemas? ¿No debería hablar de mis victorias? Tal vez, si no entendemos bien lo que la palabra contextualmente nos quiere decir. Escuchen al apóstol Pablo, vuélvanlo a oír esta mañana. El Señor me dijo que me basta con su gracia. Me dijo que su poder se perfecciona en mi debilidad. Por tanto, yo voy a hacer alarde de mis debilidades. ¿Están oyendo lo que dice Pablo? Voy a hacer alarde de mis debilidades. Estoy leyendo la carta que Pablo le escribe a Corinto, 12:9. Voy a hacer alarde de mis debilidades. Voy a mostrar mis defectos. En vez de ocultarlos, los voy a publicar, los voy a contar a los cuatro vientos, para que permanezca sobre mí el poder de Cristo. Por eso yo me regocijo en las debilidades, en los insultos, en las privaciones, en las persecuciones, en todas las cosas que sufro por Cristo, porque cuando soy débil, entonces soy fuerte. Y uno se queda con las últimas palabras, qué lindo, cuando soy débil soy fuerte, pero se nos escapa esto que Pablo dice: voy a hacer alarde de mis debilidades. Él no está diciendo voy a gritar en las plazas aquello con lo que estoy luchando, no voy a contar, ¡ey, tengo esta debilidad! Lo que estoy diciendo Pablo es, no lo voy a ocultar. Voy a contar cuáles son mis problemas para que la gente vea que a pesar de mis problemas, a pesar de mis discapacidades o de mis anomalías espirituales, Dios me sigue amando y me sigue usando de igual manera. Hay un versículo de la Biblia, en la versión parafraseada de la Biblia, el mensaje en inglés, que me encanta, de Mateo 5:3, que dice: tu bendición está cuando has llegado al punto límite. Cuando hay menos de ti allí, entonces hay más de Dios. Cuando toca fondo, es allí donde Dios finalmente puede hacer lo milagroso. Cuando dices, Señor, yo soy un desastre. No estoy hablando de baja estima, ¿eh? Porque la baja estima es tan pecado como el orgullo. Uno tiene que saber quién es en el Señor. Ninguno tenga, dice la palabra, más alto concepto de sí mismo del que deba tener. O sea que tienes que tener un buen concepto de ti mismo, pero no más alto. No creerte el tapón del océano. No creerte tampoco la cucaracha del ecosistema humano. Pero sí saber que tienes que tener un concepto sano de ti mismo. Yo soy esto. Bueno, tengo estas debilidades. No se hace esto, no se hace lo otro. Pero miren qué bien que hago esto. En esto sí soy bueno. Eso es una estima sana. Pero luego uno tiene que saber que lo que es, aun en lo que seamos buenos para hacer, dependemos de Dios. Entonces, cuando tú vas a predicarle a alguien, dile, mira, yo te vengo a predicar de un Cristo que te va a cambiar la vida, y te digas, ¿pero qué? ¿Tú eres feliz en el matrimonio? ¿A ti te va bien? ¿Te llueve el dinero? No, que me va a llover si vivo en la misma California que vives tú. ¿Y eres feliz en el matrimonio? Me casé con un hombre igual que vos. Igual el hombre que te casaste vos. Del mismo sitio. Con la misma mujer. Pero entonces, ¿qué? Pero bueno, pero ¿sabes qué? Estoy feliz, estoy gozoso. Sí, hay cosas que me cuestan. Pero cuando yo siento que voy cuesta arriba, a diferencia tuya, que vas solo o sola, Dios pelea conmigo y Dios y yo somos mayoría. Dios y yo somos mucho más que el resto. Alguien tiene que decir amén. Yo les conté esta historia, pero quiero nada más tomar 2 o 3 minutos para recordarla. Déjame describirte la escena. Era el mejor momento de David, el mejor momento del rey David, su mejor momento, su popularidad estaba en ascendencia. No era un presidente electo, era un rey ungido, pero aún así gozaba del beneplácito de toda la nación, de todo Israel. Había derrotado a los filisteos, había traído paz a la nación, había capturado la fortaleza de Sión, y como si fuese poco, lleva el arca a Jerusalén. El arca tipificaba la presencia de Dios, aquella que había guiado a Moisés en la travesía del desierto. Estaba como perdida, Saúl durante años no la buscó, él la busca, la trae a casa, lo cual le da un sentimiento de pertenencia, de identidad a todo el pueblo, a toda la nación. La lleva a casa, hay electricidad en el ambiente, porque es una celebración aquella mañana inusual, inédita. Las fuerzas militares de David tienen controladas todas las intersecciones, las calles principales están cortadas porque va a haber un desfile militar, la infantería de David va a desfilar allí con el arca, los francotiradores apostados en las partes más altas de las torres por alguna eventualidad que pueda surgir, nunca falta un loco, pero era la entrada triunfal del rey a la ciudad capital, una reputación que proteger, una corona que mantener, un status quo del cual todas las naciones tienen que hablar, todo el mundo va a hablar de ese desfile, y David tira todo por la ventana. En un momento David se olvida del protocolo, nadie lo vio venir, un rubor general se apoderó de la multitud, una vergüenza general, porque David empieza a danzar como un niño pequeño. David empieza literalmente a bailar, es gozo puro. Señoras y señores, no hay inhibiciones cuando baila David. No está viendo si le queda bien, si no le queda bien, si cómo queda la cara, cómo le queda la ropa. Es como que si David dijera, todo el dolor, todo el exilio, la angustia, quiero que se vaya con esta danza catártica que voy a hacer delante de todo. Y empieza a hacer catarsis con la danza y baila delante. Nadie se lo ve venir, es el rey. Aquello no era parte del protocolo. Él rompió el protocolo real. Y Mical, la hija de Saúl, esposa de David, conoce el protocolo. Ella sabe que un rey no puede bailar así. Así bailan los plebeyos. ¿Qué digo? Ni los plebeyos, ni los, se lo dirán en unos minutos, ni los esclavos bailan así. Los de esclavos bailan con más dignidad. No un rey. Mical es la hija de un rey, es la hija de Saúl. Y entonces le dice algo a su esposo como: mira, yo no sabré mucho sobre reyes recién electos, entradas de arca o desfiles triunfales, pero sé de protocolos reales porque mi padre lo fue. A él nunca se le voló la corona. Él nunca se quedó en paños menores bailando y haciendo el ridículo. Si lo dice, que al entrar David, Mical lo mira por la ventana y cuando vio al rey que estaba saltando y bailando delante del Señor, sintió un profundo desprecio. Lo despreció. Y tú desprecias a una persona una sola vez, no desprecias dos veces. La segunda vez, lo más probable es que esa persona haya cerrado su corazón hacia ti para siempre. Lo despreció. Tú puedes admirar o despreciar a alguien. Y su esposa, Mical, desprecia a David por lo que está haciendo. Pero Dios ama la autenticidad y la gente inconversa ama la autenticidad. Eso es lo que queremos de los políticos, eso es lo que le exigimos a los conductores de televisión, eso es lo que le exigimos a un vecino, que sea auténtico. La autenticidad es un regalo de Dios que muchos ninguneamos, menospreciamos, subestimamos. Entonces, cuando esta mujer ve la autenticidad de su esposo, dice: yo no sé si quiero tener un esposo auténtico. A mí me gusta más jugar a la realeza. Me gusta más caminar así que la revista Caras nos retrate, el rey y la reina. Ahora tú dices: no, pero si yo soy auténtico, estoy lleno de defectos. Vuelvo a Pablo. Pablo dijo: me voy a presentar como soy porque eso glorifica a Dios. Ah, he aquí el punto, chato, dijo el apóstol Cantinflas. Ahí está el punto, ahí está. Nosotros, si nos mostramos débiles, si nos mostramos como somos, la gloria se la lleva a Dios y no hay aplauso para nosotros. Y si la gloria se la lleva a Dios y la gente sale hablando de Dios, no habla de ti. Y ahí es el punto. Entonces es un tema de orgullo. La falta de autenticidad es un tema de orgullo. Que no me vean como soy, que no se enteren que tengo mal carácter, que no digan que realmente soy así. Es preferible llenarme de títulos, de glamour, de premios, para que la gente me reconozca. Si tienes que andar presumiendo tus premios, tus títulos y lo que antepones ante el nombre, es porque tienes un serio problema de estima. Y tarde o temprano la gente lo notará. La gente nota cuando tienes un problema de estima, cuando pides respeto, cuando lo exiges, cuando dices: no me respetan en esta casa. Es porque no te lo ganaste, viejo. Si te ganas el respeto, te lo ganas. Bien. Mical no solo lo critica, sino que destila sarcasmo. Qué distinguido el rey de Israel. David viene sudado y bailando en la presencia de Jehová. Digo, qué distinguido. Te estaba mirando por la ventana, como un cualquiera, bailando en presencia de las esclavas de sus oficiales. Y David la fulmina con la mirada. Bueno, la Biblia no dice que la fulmina con la mirada, pero yo soy hombre y sé que David la fulminó con la mirada. Y ella estaba justo sacándose una foto para Instagram. Qué distinguido, ahora voy, qué distinguido. Y David le dice: lo hice en presencia del Señor, que en vez de escoger a tu padre, miren qué irónico, ironía con ironía responde David, en vez de escoger Dios a tu padre, al gran rey distinguido, o a cualquier otro de la familia de tu padre, que es lo que correspondería, porque nunca se hereda un rey a otro rey si no tiene la misma sangre, esta es la primera vez. Dios pudo haber elegido cualquiera de tu familia, me escogió a mí y me hizo gobernante de Israel, y casualmente Israel es el pueblo del Señor. De modo, mi querida Mical, mientras que te haces las maletas para mandarte a mudar, yo voy a seguir bailando en presencia del Señor, porque el Señor me trajo hasta aquí. ¡Aleluya! ¡Wow! Porque, miren, las vestiduras reales tipificaban la identidad del rey, como el cuello clerical de un sacerdote, por ejemplo. Tú dices, wow, es un padre. O el uniforme de un oficial militar o la placa de un policía. Las ropas eran un símbolo de la posición social. Y David no encontraba su identidad en la realeza. David no le importaba la realeza, encontraba su identidad en adorar a Dios. Él no tenía su identidad en el hecho de ser rey. Él, su identidad estaba basada en adorar al Rey de Reyes. Por eso se puede sacar la ropa de rey delante de todo el mundo. Eso hizo el Señor, que llega a una cena y se pone a limpiar, a lavar los pies de los discípulos. Cuando dicen, Señor, tú no puedes hacer semejante cosas, eso es reservado para el más bajo de los esclavos. El Señor responde con quirúrgica sabiduría. Oigan esta respuesta, si no es maravillosa. Yo sé de dónde vengo y sé a dónde voy. Yo sé de dónde vengo y sé a dónde voy. O sea que para humillarte tienes que estar muy seguro de dónde saliste y a dónde te vas. Si estás o queriendo ocultar de dónde saliste, toda la vida vas a estar fraguando y simulando ser alguien que no eres. Y es desgastante. Y si no sabes dónde vas, para quién sirves, ¡ay, peor todavía es de estrés! Pero cuando sabes de dónde vienes y a dónde vas, él sabía que venía del Padre, iba al Padre. En otras palabras, está diciendo, no se me caen las alianzas por lavarle los pies a ustedes. Yo sé que yo nivelé las montañas y puse los océanos en su lugar, y yo con barro hice estos pies que voy a lavar. Así que a mí no se me caen las alianzas por lavárselos. Todo lo contrario, sigo siendo Dios. ¡Maravilloso! ¿Cuáles son tus vestiduras reales? ¿Cuáles son las ropas en las que te asignas identidad? Y no hablo en términos de géneros, tela. ¿Cuál es la corona que te pones que te da identidad y sin esa corona estás desnuda o desnudo? ¿Qué necesitas que te digan? Doctor, licenciado, pastor, ujier, hermano, siervo, líder, porque si no te sientes inseguro. Qué triste. Qué triste que te digan que te sientas alguien importante porque te digan doctor y porque te lo decían en tu país y al no poder homologar el título acá, hoy te sientes nadie. Porque tú no eres doctor, a eso te dedicarías. Yo no soy pastor. Y se lo digo siempre y causa un shock. ¿Usted es pastor? No. Yo hago de pastor cuando Dios, mientras el tiempo que Dios quiera. Yo soy un hijo de Dios. Yo soy Dante Gebel. Puedo ser pastor, conductor de televisión, autor de un libro, me cambio los sombreros conforme Dios quiere que me los cambie, pero mi identidad no es asignada por el oficio, por la profesión o por el llamado. Y mucho menos el llamado me puede asignar identidad si el llamado tiene que ver con los negocios del reino. ¿Yo qué tengo que ver? Ahora, si yo dijera, no, es que me llamó un Dios que llamó a los grandes, pero cada vez que veo que el mismo Dios que me unge a mí ungió burros, adúlteros, asesinos, veo que Rahab era una prostituta, que el otro era un embustero, que cuando veo a los colegas que ungió, más vale que no voy a pensar que yo soy la excepción. Dios fue quien ungió a David como rey, y Él es el que nos da dones a cada uno de nosotros, pero a veces el don puede volverse más importante que aquel que nos lo dio. Ahí es cuando la bendición se convierte en maldición, cuando nos quita la autenticidad, porque eso es trágico, porque si hay un lugar en el que deberíamos ser nosotros mismos, insisto, es la iglesia. Este es el lugar donde uno debe abrir su corazón, expresar las deudas más profundas, no digo con todo el mundo, pero buscar a un pastor y decir, mira, yo estoy luchando con esto, lo bueno, lo malo y lo feo deben estar aquí en River. Pero todas las iglesias, en todas o la mayoría, nos escondemos tras el ropaje real. Nos ponemos una ropa real para que no descubran lo que tenemos debajo. Porque la autoridad verdadera deviene siempre de la autenticidad. Y yo he descubierto que la autenticidad no socava la autoridad. No es que alguien dice, no lo respeto más porque me contó que él también tiene problemas. No, hay toda una generación, tus hijos y los míos, saben lo que buscan en un político, en una serie de televisión, en una película, en un documental, en la gente, en los amigos y aún en su futura pareja. ¿Saben lo que busca? Autenticidad. ¿Te gusta esa chica, hijo? No, me parece muy fingida. ¿Te gusta ese muchacho? No, es muy de plástico. Hola, ¿qué tal? ¿Cómo te va? A mí que no le llega agua del cerebro, porque mirá lo que es, puro músculo. Qué gana de cortarle músculo y ponerlo en el grill. Entonces, si los líderes nos volvemos transparentes, se crea una cultura auténtica. Si nos volvemos fingidos, se crea una cultura de ocultamiento, de hipocresía, que termina cansando a la gente. David no está tratando de ser rey, está tratando de ser el mismo. Y no hay una cosa para la cual se necesite más valentía que ser, para ser auténtico. Porque si tratamos de ser todo para la gente, terminamos siendo nada para nadie. Hay que ser valiente para decir, este soy yo, así soy. Y hay que ser valiente para ser auténtico ante Dios. ¿Sabe qué poca gente ora auténticamente ante el Señor? Yo a veces los escucho orar a algunos por los alimentos. Y son unas oraciones que Paulo Coelho se avergonzaría de escucharlo. Señor Padre Dios eterno, venimos ante tu presencia ahora en amistad para hacer coinonía con este tu siervo al cual has traído para compartir el convivio y los alimentos. Yo ya dejo el sándwich y digo, no, esto no es lo que vamos a comer. Yo creo. Por eso digo siempre que hay oraciones más sinceras entre las paredes de un hospital que entre las paredes de una iglesia. Hay oraciones más auténticas sobre la grama recién cortada del cementerio que sobre las carpetas y las alfombras de las congregaciones. En algún momento nos volvemos hipócritas. Yo no sé por qué nos volvemos tan hipócritas. No sé. Nos llenamos de frases, nos llenamos de postura. Yo creo que nos quita autenticidad y terminamos siendo nada para nadie. Al final del día yo prefiero que me odien por lo que soy y no que me amen por lo que no soy. ¿Sí? Porque si me aman por lo que no soy, tarde o temprano la fachada se va a caer, se va a desplomar como un castillo de naipes. Entonces prefiero que me detesten por lo que sí soy. Ese soy. Hace falta más valentía para tratar de dejar de impresionar a los demás y despojarse de las vestiduras reales que de enfrentar un gigante. Es un instinto ancestral que hace que nos cubramos con hojas de parra. Por eso escasea tanto la desnudez emocional. Miren, yo tengo una teoría. Es mi teoría. No digo que sea una teoría ancestral ni que la hayan enseñado en los seminarios. Es una teoría que humildemente yo, que no sé mucho de teología, pero sé mucho de viajes, puedo afirmar que creo que esta teoría tiene un 99% de credibilidad. Mi teoría es que mientras que las cosas te vayan mejor, estás más propenso a tener más problemas de identidad. Mientras mejor te vayan las cosas en las áreas. Mientras que más viajes, mientras que mejor auto conduzcas, mientras que mejor casa tengas, mayor problema de identidad vas a tener, porque es más fácil fundamentar tu identidad en cosas incorrectas. En vez de apoyarte en la gracia de Dios, te apoyas en tu aspecto externo, en tu carrera, en tu mente, en tu dinero, porque fuiste, como yo, diseñado para adorar. Acá no se trata si vas a adorar o no. Todos adoramos, todos, desde que nacemos, así como respiramos o lloramos siendo bebés, cuando nacemos adoramos. El tema es a qué o a quién adoramos. Hay de los que adoran el dinero, hay de los que adoran el crédito. Yo he tenido gente a mi lado que adora el dinero. Otros adoran a la comida, ¿no es cierto? El otro día estábamos con Pablo y Gastón recordando a un amigo en Argentina que decía, escúchame, te voy a invitar a comer una pasta. Yo no necesitaba ir a comer porque escucharlo a él me llenaba. ¿Cuáles son los problemas de estima y de adoración, de identidad? Cuando la gente adora lo que no merece la adoración. Y a mí se me ocurre, esta es una teoría también mía, que David entra a ese desfile y era el rey. Estaba en su mayor momento de popularidad. No era un momento donde estaba alicaído, donde tenía que hacer una locura, alguna excentricidad para salir en las portadas de los periódicos. David había derrotado a los filisteos, había recapturado la ciudad de Sión, había traído el arca de regreso. Si en ese momento había un hombre popular, el rey era él. El rey no solo porque portaba una corona, sino que lo amaban. Todas las mujeres lo amaban, todos los hombres, los niños se desesperaban por estar cerca de él, todos querían ser como él, era el superhéroe de los adolescentes. Las mujeres soñaban con un esposo así, las madres con un hijo así o con un yerno por lo menos así. Así que cuando David entra, yo creo que él percibe que la ovación se la va a llevar él en lugar del arca. Y lo que primero que se le ocurre es quitarse la ropa real, quedarse en calzones de lino, ganarse el desprecio de muchos, que muchos dijeran se volvió loco, y hacer que la gente adore lo que tiene que adorar, la presencia de Dios, y no un simple rey que sin ropas es un hombre en calzones. ¡Aleluya! ¡Eso somos! Hombres y mujeres en calzones, ¡eso somos! ¿Qué vales en calzón? Sin la faja, sin lo que te pones, sin lo que estás, sin esto que te estiras, sin lo otro, sin los rellenos, sin la... ¿Qué eres? ¿Eso qué eres? ¿Eso qué eres? Es lo que David le está diciendo al pueblo, este soy. Cuidado si van a adorarme por simplemente una vestimenta real. Porque si adoras lo incorrecto, estás construyendo un castillo de naipes, una casa sobre la arena, y tarde o temprano se viene el desplomamiento. Si fundamentas tu identidad en la escuela y te gradúas, en tu trabajo y te jubilas, en tu matrimonio y te divorcias, escuela, trabajo y matrimonio son muy pobres para fundamentar tu identidad. Por eso hay una mezcla de tristeza y alegría cuando nos graduamos. Por eso hay sentimientos encontrados en la boda. No sabes si estás triste o alegre. Tú dices, no, yo estaba alegre. Sí, pero también había algo de tristeza y no sabes por qué. Por eso pasa lo mismo cuando estás mudándote de un país. Vas a un país mejor y tienes alegría y tristeza a la vez. Porque claro, no puedes fundamentar ni siquiera tu gozo en algo que haces, en una alianza que portas o en un papel que te dan. Porque tu seguridad fluctúa. La seguridad, lo que te mantiene firme, es que tu identidad está en Cristo, diciendo yo soy un hombre en calzones como David, bailando con un calzón de lino. Ese soy. ¿Me desprecias, Mical? Bueno, Mical, con este te casaste, no con el rey. Porque a lo mejor te casaste con alguien con vestiduras reales, te enamoraste de un vestido real. Y si te enamoraste de un vestido real, lo que te enamoraste es del amor, no de mí. Y si te enamoraste del amor, tarde o temprano no vas a dormir con el amor, vas a dormir conmigo. Eso le está diciendo David. Este soy yo. El hombre que cuando ve la presencia de Dios baila en calzones y no le importa el ridículo. ¿Quieres un rey? Búscate un rey en otra nación, porque en esta nación hay un adorador, y el adorador siempre se va a postrar delante de la presencia del rey de reyes. Alguien tiene que decir amén. ¡Aleluya!
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2: 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Ese ratito antes de dormir para dar las buenas noches y preguntar cómo estuvo el día. 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Ninguna de estas prácticas transforma la relación de la noche a la mañana, pero repetidas con constancia van tejiendo de nuevo el vínculo que a veces sentimos roto o distante. 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
1: Mis amados hermanos, continuamos hoy estudiando el capítulo 7 de esta epístola a los romanos, que iniciamos en nuestro programa anterior. En el verso 1 comenzamos la sección titulada Las trabas del alma salvada. Pablo estaba hablando a los que conocían la ley. La ley mosaica había experimentado un periodo de prueba de más de un milenio con el pueblo elegido por Dios en una tierra que era favorable y adaptable al cumplimiento de esa ley. Porque la ley había sido dada no solo a un pueblo, sino también a una tierra. Sin embargo, el pueblo de Israel no cumplió la ley. Recordemos que Esteban, primer mártir de la iglesia cristiana, dijo en su discurso de defensa lo siguiente, registrado en Hechos 7:53. Ustedes que recibieron la ley por disposición de ángeles y no la guardaron. El apóstol Pedro, como vemos en Hechos 15:10, la llamó un yugo, una carga que ni los judíos ni sus antepasados habían podido llevar. Ahora, esta frase dirigida a los que conocían la ley no debería quedar restringida a los creyentes judíos de la iglesia de Roma, porque los romanos conocían bastante sobre la autoridad de las leyes, ya que ellos estaban familiarizados con el sistema legal del Imperio Romano. Ahora, Pablo hizo uso de una ilustración sobre el matrimonio, aunque no trató sobre este tema ni del divorcio, solo quiso ilustrar el hecho de que, como creyentes, no estamos bajo la ley. Bien, leamos el verso 2 de este capítulo 7 de la epístola del apóstol Pablo a los romanos. La mujer casada está sujeta por la ley al marido mientras éste vive, pero si el marido muere, ella queda libre de la ley que la unía a su marido. Pablo no pretendía darnos instrucciones sobre el matrimonio y el divorcio. Simplemente usó como base una ley bien establecida y conocida de que una mujer estaba ligada a su marido vivo y que la muerte la liberaba de la norma legal que vinculaba a su marido. Este es un principio universal entre gente civilizada, y el apóstol Pablo lo usó como una ilustración del creyente y su relación con el principio de la ley. Continuamos con el verso 3. Dice, si en la vida del marido se une otro hombre, será llamada adúltera, pero si su marido muere, es libre de esa ley, de tal manera que si se une otro marido, no será adúltera. Bajo las provisiones de la ley mosaica, un marido infiel tenía que ser apedreado. Y Pablo no estaba dando instrucciones sobre el divorcio y el nuevo casamiento aquí, pues presentaría estas normas en otro pasaje. El énfasis en este pasaje es que cuando el marido de la mujer muriera, ya no sería su esposa, sino una mujer soltera nuevamente, y el apóstol Pablo estaba ampliando la ley para el marido y su mujer, centrándose en la situación legal de la mujer en el caso de que el marido estuviera vivo y otra vez en el caso de que muriera. Aquí hace ver claramente el contraste entre el estado legal de ella en el caso de que su marido esté vivo y nuevamente en el caso de que su marido estuviera muerto. Esta era la diferencia entre hombre y mujer, una mujer virtuosa o una mujer adúltera, y todo dependía de que el marido estuviera vivo o estuviera muerto. El apóstol Pablo, como ya lo hemos dicho, no está hablando en cuanto al matrimonio y el divorcio, sino en cuanto a la relación del creyente y su vida cristiana. El verso 4 dice, así también ustedes, hermanos míos, han muerto a la ley al incorporarse a Cristo, para que sean de otro esposo, del que resucitó de entre los muertos, a fin de que llevemos fruto para Dios. Otra traducción lo expresa así, al incorporarnos a Cristo, hemos muerto con él a la ley, para pertenecer así a otro esposo. Ahora son de Cristo, de aquel que resucitó. De este modo, nuestra vida será útil para Dios. La esposa representa al creyente en Cristo. El segundo esposo representa a Cristo. Nosotros estamos unidos a Él. Pero en esta ilustración, ¿quién era el primer esposo? Veamos lo que han dicho algunos expositores bíblicos. El doctor Sandy interpretó al esposo como el antiguo estado antes de la conversión al cristianismo. El doctor Stifler dijo que el primer esposo es Cristo crucificado. Y el doctor Newell creyó que el primer esposo representa a Adán y a nuestra posición en él. Ahora, nos parece que esta última interpretación se corresponde mejor con el sentido de la ilustración que Pablo está usando aquí, dado que Pablo ha venido hablando en capítulos anteriores acerca de Adán y Cristo. Ahora, recordemos que toda esta sección, empezando con el capítulo 5 de esta epístola, el escritor ha presentado dos supremacías, la de Adán y la de Cristo, el primer Adán y el último Adán, el primer hombre y el segundo hombre, y estamos unidos a Adán por medio de la vieja naturaleza. La ley fue dada para controlar a esa vieja naturaleza, pero fracasó a causa de la debilidad de esa condición humana, de esa naturaleza, como veremos al llegar al capítulo 8 de esta carta a los Romanos. La ley llegó a ser como una piedra de molino colgada al cuello de los israelitas. No los levantó, sino que los mantuvo en esclavitud por casi 1500 años. Las demandas de la ley tenían que ser satisfechas, pero el hombre no podía satisfacerlas. En verdad, podríamos decir que la ley desempeñó un ministerio de condenación. Si los no judíos tuviéramos que colocarnos bajo la autoridad de la ley, cuando llegamos a ser creyentes, tampoco habría esperanza alguna para nosotros. El apóstol Pablo dijo que Cristo murió en su cuerpo, que somos identificados con Cristo en su muerte y que ahora estamos muertos a la ley y la ley está muerta para nosotros. Aquel primer esposo era Adán y ya no estamos unidos a él. Habiéndonos identificado con Cristo en su resurrección, ahora estamos unidos al Cristo viviente. Cristo es el segundo marido que nos ayuda a llevar fruto. Ahora ya no conocemos a Cristo desde un punto de vista humano. Él es el Cristo resucitado a quien estamos unidos. La ley no fue dada al hombre nuevo en Cristo, como dijo el apóstol Pablo en su segunda carta a los Corintios, capítulo 5, verso 17. Las cosas viejas pasaron. Todas son hechas nuevas. El creyente no está bajo la ley, sino bajo la gracia. Es la declaración verdadera de la Escritura y por lo tanto debemos creerla. Hay muchos creyentes que tratan de vivir cumpliendo la ley con las fuerzas de su vieja naturaleza heredadas de Adán. Este principio de vida vinculado al cumplimiento de normas debe ser sepultado porque el cristiano está unido al Cristo viviente. Y la vida cristiana consiste en agradarlo a Él con la fuerza y con el poder del Espíritu Santo. Pero Pablo continúa diciendo en el verso 5, mientras vivíamos en la carne, en nuestra naturaleza pecaminosa, las pasiones pecaminosas, estimuladas por la ley, obraban en nuestros miembros, llevando fruto para muerte. Enfrentemos honradamente la realidad. ¿Puede usted cumplir la ley o las normas inspiradas en la misma por sus propias fuerzas? ¿Le ha sido a usted posible guardar la ley? Esa ley y esas normas fueron una camisa de fuerza colocada en la naturaleza humana para controlarla. Esa naturaleza se irritó y se rebeló contra las molestas restricciones impuestas por la ley. Esa naturaleza no tenía capacidad ni deseo de satisfacer los requisitos de la ley. La naturaleza humana quebrantó esas restricciones de la ley y sus normas, y en consecuencia acarreó la pena irrevocable por incumplir dichas normas. Pablo dice aquí en el verso 6, pero ahora estamos libres de la ley, por haber muerto para aquella a la que estábamos sujetos, de modo que sirvamos bajo el régimen nuevo del Espíritu y no bajo el régimen viejo de la letra de la ley. El doctor Newell dirige nuestra atención a las paradojas en este pasaje. En el verso 4 vimos que los creyentes, habiendo muerto, llevan fruto. Aquí han sido puestos en libertad, pero sin embargo sirven. Antes el servicio solo era prestado por obligación. Era como decir, debo hacerlo. Ahora el motivo se expresa con la frase, me complazco en hacerlo porque quiero agradar a Cristo. El creyente ha sido puesto en libertad, pero ahora en amor se entrega voluntariamente al Salvador como nunca pudo hacerlo bajo la ley. Debemos servir al Señor porque lo amamos. Esto es lo que el Señor quiso decir cuando habló con Simón Pedro en el siguiente episodio relatado en el capítulo 21 del Evangelio de Juan. Cuando hubieron comido, Jesús le dijo a Simón Pedro: Simón, hijo de Jonás, ¿me amas más que estos? Por fin Pedro pudo decir: tú sabes, Señor, que te amo, pero tú sabes también que soy un fracasado. Y entonces, cuando el Señor pudo decirle que a partir de ese momento su vida sería fructífera, y por ello le dijo: apacienta mis ovejas, y en verdad produjo mucho fruto, pues como veremos en el libro de los Hechos de los Apóstoles, en el relato del comienzo de la primera iglesia cristiana, Pedro fue el hombre que predicó el primer sermón en la iglesia cristiana en el día de Pentecostés. Fue el hombre que abriría la puerta a la salvación de los que no eran judíos. Por lo tanto, concluimos que la vida cristiana se define como Cristo viviendo su vida a través de nosotros. Nosotros no podemos hacerlo por nosotros mismos, tampoco por medio del cumplimiento de ciertas normas inspiradas en la ley. Por supuesto que no hay nada de malo en esa ley o en sus normas. El problema somos nosotros. Esta es una sección dramática donde podemos escuchar el llanto de un alma que lucha. Es como el triste lamento de un ave herida. Al volver Pablo en esta sección al uso de la primera persona, podemos inferir razonablemente que se trata de su propia experiencia personal. Hubo tres periodos en la vida del apóstol Pablo. Primero, hubo un tiempo cuando él era un fariseo orgulloso, independiente y satisfecho de sí mismo. Se describió en este periodo como irreprensible. Él guardaba la ley escrupulosamente, observando todas sus ceremonias. El segundo periodo comenzó con el camino a Damasco, cuando llegó a conocer a Cristo como su salvador personal. Entonces empezó la lucha. Trató de vivir la vida cristiana por sus propias fuerzas, pero fracasó miserablemente. Libró una batalla violenta, pero sufrió con gran fracaso. Luego descubrió que no había ningún bien en la naturaleza humana y que tampoco había poder alguno. Eso comenzó en el capítulo 8, cuando sale a la luz de una victoria completa por medio del Espíritu Santo, y examinaremos ese periodo en el próximo capítulo de esta carta del apóstol Pablo a los Romanos. Esta no es solamente la experiencia personal y patética del apóstol Pablo, sino la experiencia común de todos los creyentes. En el libro escrito por Juan Bullán, que lleva el título El Peregrino, cayó dentro del pantano del desaliento. Pablo fue aquí el cristiano que nos representa, pues todo creyente conoce bien esta lucha interior y la derrota que sigue. Mi amado amigo, la pregunta de mayor importancia hoy es esta: ¿amas al Señor? ¿Qué hará Cristo? ¿Qué harás con Cristo, quien murió por ti? ¿Qué harás con Él? El Señor le está diciendo a todo creyente lo que leemos en el capítulo 14 del Evangelio de Juan, verso 15: si me aman, guarden mis mandamientos. Ahora, Cristo no solamente murió para quitar la culpa del pecado, sino que también para que podamos estar unidos a Él. Él vive la vida cristiana a través de nosotros. Nosotros no podemos vivirla bajo nuestras propias fuerzas, no podemos vivirla tampoco por medio de la ley y de las normas. Vea lo que continúa diciendo Pablo en los versos 7 y 8. ¿Qué pues diremos? ¿La ley es pecado? De ninguna manera. Pero yo no conocí el pecado sino por la ley. Y tampoco conocería la codicia si la ley no dijera: no codiciarás. Pero el pecado, aprovechándose del mandamiento, produjo en mí toda codicia, porque sin la ley el pecado está muerto. Pablo comienza su argumento en el verso 1 del capítulo 6 de esta carta con la expresión: ¿qué pues diremos? Y también la expresión: ¿perseveraremos en el pecado? Y una vez más nos encontramos esta

0: Pregunta, ¿la ley es pecado? Ahora, en la primera parte de este capítulo, Pablo pareció decir que la ley y el pecado estaban en pie en lugares exactamente iguales. Si la liberación del pecado significa la liberación de la ley, entonces, ¿son equiparables? Pablo contesta, de ninguna manera. Y entonces muestra que la ley en sí era buena, pues revela la voluntad de Dios. El problema no está en la ley, el problema está en nosotros. Es nuestra condición humana la que tiene la culpa. Y Pablo aquí asume un tono muy personal, utilizado en el resto de este capítulo, y utiliza pronombres personales en primera persona como yo, mí y mí mismo. Fueron usados unas 47 veces. Esta experiencia fue la lucha que Pablo tenía dentro de sí mismo. Trató de vivir para Dios en el poder de su nueva naturaleza, pero descubrió que era imposible. La ley le reveló a Pablo la maldad excesiva del pecado. La ley fue como una radiografía de su interior, pues expuso los pensamientos e intenciones del corazón. Esta es la función de la ley. Le quitó el maquillaje de una buena apariencia exterior. Al descubrir la debilidad y la fealdad de la naturaleza carnal, Pablo se dio cuenta de quién realmente era él. El apóstol Santiago comparó la palabra de Dios con el espejo que revela lo que somos. La culpa no la tiene el espejo, al revelar la suciedad o la fealdad, sino la vieja naturaleza heredada de Adán. El espejo revelará una mancha en la cara, pero no puede quitarla. Y Dios ha provisto un lugar donde se puede quitar la mancha. Como dice aquel precioso himno, hay un precioso manantial de sangre de Manuel que purifica a cada cual que se sumerge en él. La ley revela que somos pecadores. La amonestación o prohibición contenida en la ley deja en claro la debilidad de la carne o la condición humana. Antes que yo supiera que era malo codiciar, no sentía ninguna convicción de pecado. Así que la ley revela lo que es el pecado. El pecado estaba latente hasta que la ley fue dada. La Biblia sí presenta una norma y guía de conducta que es superior a la invención del género humano. Para el alma ilustrada, la ley contiene todo el fuego del Sinaí, y el pecado llega a ser sumamente pecaminoso. El pecado tiene más fuerza que el creyente, mediante la ilustración de la ley. Y la ley produce un conflicto entre esa licenciosa naturaleza pecaminosa y el dador de esa ley. Ahora, el verso 9 de este capítulo 7 nos dice lo siguiente. Y yo, sin la ley, viví en un tiempo, pero al venir el mandamiento, el pecado revivió y yo morí. Debemos notar que Pablo no estaba discutiendo sobre la ley con relación a la pena del pecado, sino más bien la ley como una manera de vida para el creyente. La ley no puede salvar. La ley no puede liberar al cristiano de la presencia del pecado. Toda esta sección trata de encontrar un medio y un poder para el vivir que contrarrestará el poder del pecado en la vida del creyente. Ahora, Pablo murió en el sentido de que, debido al pecado, estaba separado de Dios. La ley lo ejecutó. Este fue un ataque de sorpresa por la ley sobre Pablo. Calvino, en su comentario bíblico, escribió esta expresión algo poética en cuanto a esta sección. La muerte del pecado es la vida del hombre, y a la inversa, la vida del pecado es la muerte del hombre. Ahora el verso 10 dice, y hallé que el mismo mandamiento que era para vida, a mí me resultó para muerte. Esta es la tragedia de cualquier persona que procura vivir según la ley. No conduce a la vida. Ahora, es verdad que Dios dijo en cuanto a la ley en Deuteronomio 8:1, cuidaréis de poner por obra todo mandamiento que yo te ordeno hoy para que vivas. Pero el guardar las ordenanzas y estos estatutos resultó difícil. Ahora, la culpa no se encontraba en la ley. La culpa se encontraba en aquel que creía que la ley traería vida y poder. La ley no hizo ninguna de las dos cosas, sino que meramente reveló la debilidad, la incapacidad del hombre y el pecado de la humanidad. Por eso la ley tuvo un ministerio de condenación y muerte. Si hubiera habido una ley que produjera vida, Dios la habría comunicado. Evidentemente, la vida y el modo de vivir cristiano no provienen de la ley. Mi amado amigo, la vida está personificada en la persona del Hijo de Dios. Si usted es creyente, debería recordar las palabras de Jesús registradas en el Evangelio de Juan, capítulo 10 y verso 10, ofreciéndole los recursos para disfrutar de una vida de plenitud y de victoria. Jesús dijo: "Yo he venido para que tengan vida y para que la tengan en abundancia". Y si usted aún no ha confiado en Jesucristo como Señor y como Salvador, recuerde lo que dice el Evangelio de Juan, capítulo 3 y verso 36. El que cree en el Hijo tiene vida eterna, pero el que se niega a creer en el Hijo no verá la vida, sino que la ira de Dios está sobre él. Hasta aquí dejamos nuestro tiempo de hoy. Mañana, si Dios lo permite, continuaremos estudiando este interesante capítulo 7 de la epístola del apóstol Pablo a los romanos. Por ahora, siga disfrutando la buena programación que hemos preparado para usted aquí en 89.5. Bendiciones.
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2: Llegamos a las 4 de la tarde con un minuto. Esta es Life FM y así es como damos inicio a las complacencias en este miércoles, lluvioso miércoles de mitad de semana. Muchísimas gracias por la sintonía a todos los que ya están pegaditos a la radio, disfrutando de la programación y desde luego a partir de ese momento uniéndose a Life FM a solicitar su tema musical preferido. ¿Cuál será? 88-895-895 es el WhatsApp que le une a la cabina de la radio para que soliciten su canción preferida. Nosotros rápidamente la buscamos y la ponemos a sonar en este espacio de 4 a 5 de la tarde. Y vamos de una vez con la primera canción para esta hora. Saludos para Eric Sánchez, que se une a la programación, que nos reporta y comparte con nosotros este recorrido de la buena música. Y nos dice que quiere escuchar a White Cross con In the Kingdom. Y es así como damos inicio a este espacio de complacencias en miércoles mitad de semana.

Seguimos a esa hora con más en la programación. Estamos en las complacencias y por medio del 88-895-895 usted forma parte de la programación. Saludos para Abigail. Abigail nos está reportando sintonía desde Sixaola. Eso es frontera con Panamá. Así que saludos a Abigail hasta Sixaola. Muchísimas gracias por la sintonía. Nos dice Abigail que quiere escuchar una canción de Ruth Mixer que dice una estrofa. Creí ser más fuerte, más débil yo fui. Pensé serlo todo, más nada yo fui. Porfa, a ver si la encuentran, me la programan. Saludos, Abigail, muchísimas gracias por la sintonía. Vamos a complacerte con muchísimo gusto. El tema se llama El Todo en Mí, Abigail. Creo que no está disponible en ninguna plataforma, así que le toca escucharla solo aquí, en Live FM 895.

Llegamos a las 4 de la tarde, 20 minutos más de la programación. Este tema lo estaba solicitando Silvia desde carretera y es música de Limo Blaze, sonando en la FM 895.

La tarde sigue avanzando y seguimos recibiendo más reportes de temas que nos están solicitando para complacerle a esta hora en las complacencias de Life FM 895. Otra de las canciones solicitadas le pertenece a Carmen. Ahí está Don Roy conectadísimo a la radio como todas las tardes y con todo gusto le complacemos.

Desde Carretera, Graving también está conectadísimo a Life FM y dice que quiere escuchar a Aaron Cole y a Toby Mac con esta canción que se llama Right on Time. Así que aquí está sonando ya en Life FM 895.

Solamente 25 minutos, ya nos están separando de las 5 de la tarde. Dice acá Naomi desde Grecia, que está conectadísima a la radio. Y saludos para Alex, que está en carretera. Para Alex, se va en carretera a casa también. Así que saludos para Alex de parte de Naomi. Vamos a complacerle con Madiel Lara. Así que aquí está la canción solicitada sonando en Life FM. 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

Solamente 22 minutos y aquí seguimos acompañándole con la programación. Saludos para Andrés. Desde Guápiles está Andrés, ahí quieren escuchar a Striper, así que aquí está sonando de una vez con el full aguacero que está cayendo acá en Cipreses en la tarde de miércoles, mitad de semana.

0: 4 de la tarde con 43 minutos. Acá nos piden que saludemos a algunos cumpleañeritos. Claro, vamos a saludar a algunos cumpleañeritos. Dice acá Roy Moya Ramírez y Roy David Moya Serrano en Cartago. Están cumpliendo años, así que muchas felicidades. Muchas felicidades y muchísimas bendiciones de parte de toda la familia que se une al saludito. Así que saludos Roy Moya y Roy David Moya. Que están disfrutando de la programación y ahí les mandamos entonces un saludito y muchísimas gracias a esta hora por la sintonía acá a Live FM. Saludos también para José que va en carretera disfrutando con nosotros este recorrido. Dice Ronald, saludos desde Belén Heredia, pasados por agua, me imagino que sí, igual que acá en Cipreses. Ronald, muchas gracias por la sintonía. Seguimos complaciendo entonces, aquí está Kirk Franklin y eso se llama A God Like You.
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Disfrutando el aguacerito, Evelyn en carretera, camino a Cartago. Nos dice que acaba de pasar acá en Apur Curry. Sí, Curry está terrible, full aguacero. Pero bueno, aquí vamos acompañándole con la programación y vamos a complacer, desde luego. Ya casi venimos para el cierre de las complacencias acá en la FFM 895.

Saludos para Vanessa en la oficina, conectadísima con Life FM también. Dice que finalicemos con Elevation Worship y esto se llama Lion. Así que con esa canción finalizamos, pero en un ratito estamos acompañándole en Ruta 895.

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Llegamos a las 5 de la tarde con 5 minutos pasaditos por agua en ese miércoles mitad de semana, pero muy contentos de poder acompañarle y agradecidos primeramente con Dios y luego con usted por llevarnos en la memoria número uno, por permitirnos acompañarle en todo momento. Muchísimas gracias por la sintonía. Ese es el recorrido de Ruta 895 en esta tarde de miércoles. Saludos para todos los que ya van pegaditos a la radio y van disfrutando la programación, disfrutando la lluvia, disfrutando la música. Otros que están tomándose un buen cafecito, tomándose una buena bebida caliente y desde luego con la compañía a esta hora del recorrido de Ruta 895. Aquí estamos para acompañarle desde la cabina de su radio. La invitación desde ya para que se quede con nosotros, para que nos reporte sintonía. Ya tenemos habilitado una vez más nuestro WhatsApp 88-895-895 y tenemos algunos reportes, así como Alfonso, que está pegadito a la radio ahí desde carretera, haciéndonos el reporte de sintonía con full aguacerito también, pero disfrutando en todo momento la programación. Y bueno, lo que nos dice el Instituto Meteorológico Nacional para mañana, ya jueves 24 de septiembre, es que vamos a continuar con las condiciones típicas de la época lluviosa en nuestro país. Esto debido al alto contenido de humedad, la inestabilidad atmosférica y los factores locales como las brisas marinas y el calentamiento diurno. Así que desde las primeras horas se esperan condiciones entre poco a parcialmente nubladas sobre el territorio nacional. Por la tarde se prevén aguaceros con tormenta eléctrica en el Valle Central, Pacífico Sur, Centro y Norte del Pacífico Norte y las montañas del Pacífico Central. Además, se prevén chubascos dispersos en las montañas de la zona norte y también el Caribe. Durante el periodo nocturno se van a presentar lluvias y aguaceros localizados en las zonas costeras del Pacífico. Así va a estar nuestro país entonces para mañana jueves, que ya iríamos acercándonos también al fin de semana. 5:06, esa es la FM y ese es el recorrido de Ruta 895.

disfrutando el recorrido, disfrutando también de cada una de las canciones que estamos seleccionando en ese miércoles. Saludos, Norberto, muchas gracias por unirse a la programación, por estar en modo Ruta 895. También saludos para Carol desde Carretera. 88-895-895, ese es el WhatsApp para que se una a nosotros, para que interactuemos completamente en tiempo real. 88-895-895. Y si quiere visitarnos en nuestras redes sociales, puede hacerlo en el Facebook, puede hacerlo en el Instagram. Allí nos busca como Life FM 895. Y si no nos sigue, puede seguirnos y disfrutar de todo el contenido ya disponible en las redes sociales de Life FM. 5:19 minutos, aquí está Héctor Perucho Rivera con esto que se llama Que te ama.

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1: Pero así todo, cuando uno vive de los aplausos, llega una crítica y te liquida. Venía alguien y decía, la verdad es que te veo poco espiritual, ¿eh? Esta prédica la estás repitiendo mucho, ¿no tenés otra? ¿Eh? Y esa palabra me liquidaba. Vamos a comer, Dante. No, no, me voy al hotel, estoy cansado, me voy al hotel. Me quería tirar en el hotel, taparme con la manta, me sentí una porquería. Yo dependía de un ganso que por ahí ni escucho, como los que opinan en las redes. Eso es un falso profeta. Y se va a mirar porno. Entonces, uno le cree. Mi deseo de ser perfecto había trascendido mi deseo por Dios. Entonces, traumatizado, tiranizado por esa mentalidad, interpreté la debilidad como mediocridad y falta de espiritualidad. Me sentía seguro con Dios solo cuando yo me veía noble, usado, sin cicatrices, sin miedo, ganador. Encima el ámbito evangélico no ayuda, porque uno va a canales de televisión cristiano, a radios cristianas, y todos se mueven así, todos están con sus trajes de diseño y todos huelen rico, aleluya, y llegan todos con sus guardaespaldas. Entonces uno dice, wow, todavía tengo que llegar a eso, todavía me falta, todavía no tengo guardaespaldas, no sé quién me va a querer matar, pero tengo que tener uno. No sé para qué sirve, pero se usa. Entonces, y Jesús me quitó el velo del desempeño perfeccionista, y cuando fui perdonado y libre, fue como que si me extirparan un tumor. Aprendí a vivir el hoy, el momento presente. Dejé de proyectarme hacia el futuro. Uy, si me invitan acá, por ahí me ve aquel y me lleva allá. Dejé de importarme, me dejó de importar el deslumbrar a otros. Perdí el miedo al que dirán. ¿Vos no sabés la libertad que es vestirte sin que te importe el que dirán? Porque hay gente que va caminando así. Ay, es que la moda duele. ¿Y por qué te duele? Está bien, no va a venir en chancla, pero pucha. Aprendí una nueva forma de ser conmigo. Me empecé a llevar bien conmigo. Dije, qué buen tipo soy. No era tan malo. Me sentí amado, valorado. Y el quitarme la máscara me liberó del temor a los hombres. Me liberó del temor a lo que van a pensar de mí, del miedo a abrirme, a ser vulnerable, el miedo a que me conozcan tal cual soy. ¿No sabés lo que era? En esos años yo predicaba y después estaba perseguido un mes por lo que había predicado. Ay, no tenía que haber contado eso. Ay, qué estúpido. Ay, quedé como un bobo cuando dije ese chiste. Ay, no. Y ni te digo si alguien decía, en un momento se te salió el pañuelito un poco más. Ay, ¿por qué no me avisaron? Ay, qué estúpido, tenía el pañuelito salido. ¡Un inseguro! Hace muchos años ya. No importa, tres cuernos ahora. Pero mi lema comenzó a ser: nada que proteger, nada que perder.
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Seguimos disfrutando junto a usted cada una de las canciones con las cuales le vamos acompañando en ese recorrido de miércoles, el recorrido de Ruta 895. Antes teníamos, escuchábamos más bien a Christ of Rye, ahora teníamos a Positive con más de la buena música que siempre tenemos para usted acá en el recorrido de Ruta 895, recorrido del cual ya nos van quedando solamente 15 minutos, pero desde luego que tenemos más canciones para seguirle acompañando a esta hora. Y se hace presente en este espacio Yes con este tema que se llama Aleluya.

Bueno, ya casi vamos finalizando esta hora de programación, finalizando el recorrido lluvioso de Ruta 895 de este miércoles, mitad de semana. Y bueno, ahí teníamos el sabor dominicano de Juan Luis Guerra con esa lindísima canción que se llama Vale la Pena. La invitación está desde ya para que se quede con nosotros, para que no se desconecte de la FM 895. A las 7 de la noche en punto viene el programa Sinergia, para que no se lo vaya a perder. A las 9 estará con nosotros Dante Gebel compartiéndonos un gran mensaje. Y además le recuerdo que después le vamos a estar acompañando con música en la noche. A las 11 en punto vamos a tener la lectura pública de la Biblia. Y después más de la excelente programación que tenemos para usted en todo momento, solo aquí en la FM 895. Y si Dios así lo permite, nos volvemos a escuchar en otra oportunidad. Y vamos a finalizar con lo más reciente de Álvaro López, los nuevos sonidos que también se incorporan y forman parte de la programación. Esta canción se llama Tú me amaste primero, y con esta canción vamos a finalizar esta tarde el recorrido acá en Ruta 895.

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